Y así estamos, disfrutando de las mejores canciones en la máquina del tiempo. Esto era Walk This Way, una canción tremenda de Aerosmith featuring Run DMC. Es la versión del 86, donde, bueno, la banda de rock americana hablaba de la llegada de un dealer en Nueva York directamente hacia donde estaban. Camina en ese sentido, decía Aerosmith, la banda de Steve Tyler. Bueno, seguimos juntos aquí en la máquina del tiempo. The Police, Every Breath You Take, año 1983. Una canción de amor que en realidad habla del divorcio, de la obsesión.

cada vez que suspiras, pero ese suspiro atrás de la oreja, viste, que te persigue, que te controla. Bueno, ahí estaba la pluma mágica del enorme Sting, año 1983, desde el disco Synchronicity. Ganó 2 premios Grammy, vendió 5 millones de copias, tremendo. Bryan Adams, verano del 69.

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1: Pronóstico del Servicio Meteorológico Nacional para Colón y la zona. Para este lunes, probabilidad de algunas lluvias por la mañana, con una temperatura mínima de 11 grados, máxima 23, después parcialmente nublado. Para el martes, mayormente nublado, 10 grados de temperatura mínima, 20 de máxima. Miércoles, probabilidad de alguna lluvia por la tarde, con 13 grados de temperatura mínima y 18 de máxima. Jueves, mayormente nublado, 14 grados de temperatura mínima, 20 de máxima. Viernes, nublado, 14 grados de temperatura mínima, 19 de máxima. Y para el sábado también, mayormente nublado, con 12 grados de temperatura mínima y 19 de máxima como pronóstico.
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0: La radio te informa la hora. 21, 13 minutos.
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Qué fin de semana, por favor. Ya estamos comenzando la última media hora de nuestro Club Retro. ¿Y cómo podemos cerrar este fin de semana? Con el fin de fiesta, con grandes clásicos, con un poquito de Earth, Wind & Fire, con un poquito de Kool & the Gang. Tendremos canciones de Lionel Richie, de For Ignor, y bueno, una verdadera fiesta para poner punto final a este increíble fin de semana, 3 y 4 de octubre de 2026. En el Retro Parade celebramos el último desfile retro, ¿no? Esta última pasarela con más y más canciones. Gracias a todos los que se comunican a través del Instagram, ahí estamos como el Club Retro. Gracias de verdad a todos. ¿Estamos preparados? Comenzamos el último bloque del Retro Parade y mira qué manera de comenzar. Bienvenidos a la última parte. Y comenzamos el último bloque del Retro Parade con esta versión de Darío Caminita, ¿no? De Boogie Wonderland, Earth, Wind & Fire.

Qué manera de comenzar el último segmento Boogie Wonderland de la mano de Earth, Wind & Fire y Get Down On It, dicen los Kool & The Gang. ¿Necesitaste que alguien te empujara para perder la vergüenza en algún momento? ¿Quedarte en el medio de la pista? Bueno, fue editado a finales del 81, una canción producida por Eumir Deodato, una canción tremenda de Kool & The Gang. Esto es Get Down On It. Sí, ¡qué jamones!

Get Down On It, qué jamones, decía por allí Kool & The Gang en esta última parte de nuestra máquina del tiempo. Qué linda edición, por favor, qué fin de semana que estamos compartiendo con todos ustedes aquí en el Club Retro, en el Retro Parade de la máquina del tiempo. Si esto sigue, no te muevas, porque es un clásico de clásicos. Seguramente cantaste alguna parte de este tema. ¿Y sabes qué? Lionel Richie dijo que no tenía tiempo para contratar a un traductor de frases de lenguas africanas, por eso inventó sus propios vocablos. All Night Long, temazo, Lionel Richie.

Era Foreigner con I Wanna Know What Love Is. Quiero saber qué es el amor, ¿no? I Want to Know What Love Is, año 1984, temazo, ¿no? Con Mick Jones, que contrató también al coro gospel de New Jersey para esta canción. Con la voz de Lou Gramm, llevó esta balada del rock al primer lugar en todo el mundo. Quiero saber qué es el amor. Con este tema ya casi nos despedimos. Nos vamos con el último, Nothing Gonna Stop Us Now, año 1987, Albert Hammond escribió esta canción para celebrar su propia boda luego de años de divorcio. Convocó a la gente de la banda Starship, la pusieron en la película Mannequin, tremenda canción. Y con este tema nos vamos. Gracias por estas horas de pura radio con este desfile de canciones icónicas. Buena vida, hasta la próxima.

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1: Son las 7 de la mañana, temperatura 23 grados.
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0: La radio te informa la hora, 21:58.
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Hola mis amigos, ¿qué tal? ¿Cómo están? Bienvenidos. Bienvenidos a este lunes. Arrancamos la semana. Lunes 5 de octubre. Soy César Barrientos y acá te estoy dando la bienvenida a otra nueva edición de Relax Sound, siempre acá, en la radio que elegimos todos los días. 2 horas por delante con la mejor música lenta.

lo haríamos junto a Mary Kelly. Sonaba Whitney Houston haciendo Todo el hombre que necesito. Encontramos a Courtney Love, I Believe in Love Before.

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4: La radio te informa la hora. 0:14.
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4: La radio te informa la hora. 1:10.
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el interminable Lenny Kravitz sonaba aquí en la radio. Sigamos adelante compartiendo más música aquí en Relax Sound. Ella es Cher, Just Like Jesse James.

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1: 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La radio te informa la hora. 1:23 minutos.
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4: Pronóstico del Servicio Meteorológico Nacional para Colón y la zona. Para este lunes, probabilidad de algunas lluvias por la mañana, con una temperatura mínima de 11 grados, máxima 23, después parcialmente nublado. Para el martes, mayormente nublado, 10 grados de temperatura mínima, 20 de máxima. Miércoles, probabilidad de alguna lluvia por la tarde, con 13 grados de temperatura mínima y 18 de máxima. Jueves, mayormente nublado, 14 grados de temperatura mínima, 20 de máxima. Viernes, nublado, 14 grados de temperatura mínima, 19 de máxima. Y para el sábado también, mayormente nublado, con 12 grados de temperatura mínima y 19 de máxima como pronóstico.
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Sigamos compartiendo juntos. Sigamos adelante disfrutando de la mejor música lenta. David Stewart junto a Candy Duffler. Lily estuvo aquí.

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junto a Michael McDonald, Patti LaBelle haciendo On My Own. Nosotros seguimos adelante, disfrutando y compartiendo juntos las mejores canciones.

esta manera ponemos punto final. Cerramos esta edición del lunes 5 de octubre. Soy César Barrientos. Te espero en la próxima edición con mucho más Relax Sound.

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2: Pronóstico del Servicio Meteorológico Nacional para Colón y la zona. Para este lunes, probabilidad de algunas lluvias por la mañana con una temperatura mínima de 11 grados, máxima 23, después parcialmente nublado. Para el martes, mayormente nublado, 10 grados de temperatura mínima, 20 de máxima. Miércoles, probabilidad de alguna lluvia por la tarde, con 13 grados de temperatura mínima y 18 de máxima. Jueves, mayormente nublado, 14 grados de temperatura mínima, 20 de máxima. Viernes, nublado, 14 grados de temperatura mínima, 19 de máxima. Y para el sábado también, mayormente nublado con 12 grados de temperatura mínima y 19 de máxima como pronóstico.
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4: La radio te informa la hora. 2:08.
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este es el bueno, ¿eh?

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2: 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La radio te informa la hora. 6:02.
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3: Pronóstico del Servicio Meteorológico Nacional para Colón y la zona. Para este lunes, probabilidad de algunas lluvias por la mañana con una temperatura mínima de 11 grados, máxima 23, después parcialmente nublado. Para el martes, mayormente nublado, 10 grados de temperatura mínima, 20 de máxima. Miércoles, probabilidad de alguna lluvia por la tarde con 13 grados de temperatura mínima y 18 de máxima. Jueves, mayormente nublado, 14 grados de temperatura mínima, 20 de máxima. Viernes, nublado, 14 grados de temperatura mínima, 19 de máxima. Y para el sábado también, mayormente nublado con 12 grados de temperatura mínima y 19 de máxima como pronóstico.
4: Son las 7 de la mañana, temperatura 23 grados.
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por Emisora Colón, deseando una muy buena jornada para toda nuestra audiencia. Ya damos comienzo a esta secuencia con tangos, valses, milongas, como todos los días, lunes a viernes en este horario. Media hora que hemos musicalizado para ustedes en este segmento que titulamos Tangos para el Nuevo Día y que así comienza. Una edición especial en nuestro programa de hoy, grandes orquestas que impusieron estilos en épocas memorables en la historia del tango. Hoy, bajo la dirección del maestro Carlos Di Sarli.

Amigas y amigos, estamos presentándoles una edición especial en nuestro programa Hoy Grandes Orquestas, con la dirigida por el maestro Carlos Di Sarli.

La radio te informa la hora. 6:43 minutos. 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

Tangos para el Nuevo Día por Emisora Colón, Grandes Orquestas, nuestro programa de hoy dedicado a la dirigida por el maestro Carlos Di Sarli, que seguimos escuchando.

Y llegamos al final, como siempre, nos quedan más grabaciones memorables, en este caso de la orquesta de Carlos Di Sarli, que seguiremos difundiendo en próximos especiales. La nómina que escuchamos hoy, en primer término, instrumental a La Gran Muñeca, después con la voz de Alberto Podestá junto a Tu Corazón, con la voz de Roberto Florio y Todavía Te Quiero, con Mario Pomar Bailemos, instrumental el quinto, Cara Sucia, después con Horacio Casares, Hasta Siempre Amor, con la voz de Jorge Durán, No La Maldigas Por Dios, el penúltimo, un instrumental, La Torcasita, y en el final, cantando Alberto Podestá, Tú, el Cielo y Tú.

Y hasta aquí les hemos ofrecido por emisora Colón tangos para el nuevo día. Microprograma que emitimos en este horario lunes a viernes.

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¿Cómo les va? ¿Qué tal? Tengan buenos días. Estamos iniciando adelantos en la mañana de Emisora Colón. Comenzamos esta semana. Hoy es lunes 5 de octubre de 2026. Lo hacemos con una temperatura bastante elevada, 14 grados 3 décimas, 78 la humedad. El viento del norte está soplando a 13 kilómetros, pero está todo nublado y existe alguna probabilidad de que llueva, por lo menos en el transcurso de la mañana, que caigan algunas gotas en el transcurso de la mañana. Ya hacia el mediodía y en la tarde, sin lluvias. Para hoy está prevista una temperatura máxima de 21 grados con, reitero, alguna probabilidad de lluvia en el transcurso de esta mañana. Condiciones para mañana martes: mayormente nublado, con una mínima de 10, una máxima de 22, y otra vez se anuncia lluvia para el día miércoles. Después jueves, viernes, sábado y domingo, los cuatro días prácticamente con muy poco sol, algunos con viento, especialmente el martes por la noche, el miércoles por la tarde y el jueves por la tarde con vientos de cierta intensidad. Temperaturas que irán variando, pero que se ubicarán las máximas en 19, 20 grados y las mínimas entre 10 y 14 grados, según la información que suministra el Servicio Meteorológico Nacional para toda la semana. Vamos con los temas más destacados para la jornada de hoy. Comenzamos diciendo que el ultraderechista Flavio Bolsonaro se impuso en la primera vuelta de las elecciones presidenciales de Brasil. Venció a Lula, Ignacio da Silva, por un margen inesperado y se perfila como favorito para la segunda vuelta, que se hace enseguida, dentro de 20 días, el 25 de este mes. De acuerdo con el escrutinio oficial, contabilizado 99,57% de las mesas escrutadas, el senador e hijo

del expresidente Jair Bolsonaro obtenía 47,12% de los votos contra 45,06% del presidente de izquierda. Al no obtener la mitad más uno de los votos válidos y positivos, no pudo evitar el balotaje, pero aún así dio un batacazo no previsto por las encuestas, ya que ustedes deben recordar que las encuestas daban cierta paridad, pero con preponderancia hacia Bolsonaro. La gente no votó eso, sino que votó también paridad, porque técnicamente dos puntos es paridad, pero por el contrario, el que ganó fue Bolsonaro. Bolsonaro logró eludir los escándalos que rodearon su campaña y captó un deseo de cambio fuerte de casi la mitad del electorado. Hay mucho para hablar precisamente de Brasil, pero hay algo que surge claramente, ¿no? Hay algo que surge claramente, que es que la polarización ha sido tremenda. Entre los dos tienen el 90% y pico de los votos, ¿no? Absoluta polarización. Entonces, en las elecciones que tuvieron lugar ayer en Brasil. Volveremos sobre el particular. Mientras tanto, decimos que nuestro presidente Javier Milei saludó a Flavio Bolsonaro, quien se impuso ayer en la primera vuelta, de la siguiente manera: felicitaciones, querido amigo, por esa histórica elección ante el comunista de Lula. Bueno, el mandatario nuestro sostuvo que la libertad avanza en Brasil y, en referencia a la relación económica bilateral, aseguró que las oportunidades para nuestras naciones trabajando juntos son infinitas. El continente americano, dijo Milei, es de ciudadanos que quieren vivir en libertad. Espero que pronto podamos empezar a trabajar juntos para que la Argentina y Brasil sigan siendo grandes socios comerciales, culturales y políticos, dijo el presidente de la República Argentina al saludar a Bolsonaro. Bueno, muy bien. Bolsonaro, que tendremos que empezar a mencionarlo por su nombre, por ahora era el hijo de, es Flavio Bolsonaro, por supuesto, pero bueno, por lo general no había tenido actividad política. Este hombre era el hijo de quien fuera presidente de Brasil. Bueno, ahora con este resultado empieza a imponer su nombre, Flavio Bolsonaro.

7 de la mañana, 8 minutos. Como dije, enseguida vamos a volver a lo que pasó en Brasil. Mientras tanto, en la Argentina siguen pasando cosas. Una de ellas es que Mauricio Macri intentó en el acto de Jujuy de la semana pasada algunas tibias críticas al modelo de Javier Milei, lo que volvió a convulsionar internamente al PRO. Desde los sectores acuerdistas cuestionaron en especial al organizador del acto, a Fernando de Andrés, por hacer un encuentro con muy poca gente. Yo, si no es una foto ficticia, es vergonzoso, ¿no? Que mire, está el presidente con un atril en la montaña, detrás tiene las montañas. Yo no sé, no puedo creer en esta foto, ¿no? Y hay habrá 15 personas aproximadamente, 4 o 5 con los celulares filmándolo y el resto mirando atentamente. 15 personas pueden ser, y después todo, absolutamente todo desértico, ¿no? Bueno, si esa fue la concurrencia, y bueno, obviamente que no tiene muchas expectativas, siempre lo he dicho, lo que está haciendo Mauricio Macri no es sincero. Mauricio Macri está haciendo es tratar de despertar algún interés en la gente como para que lo vea Javier Milei, y a la hora de negociar lo que él quiere negociar, que es un entendimiento, un acuerdo, porque solo no gana ni en la cuadra de su casa, tener un poquitito más de gente a partir justamente de yo movilizo mucha gente, una cosa es que yo te la movilice, otra cosa es que me voten a mí y te saquen votos a vos en la primera vuelta. Ese es el objetivo de Mauricio Macri. Ahora, si esta foto es cierta, bueno, absolutamente nada. Lo último, terminó echándole la culpa al organizador, que fue Fernando de Andrés. Fernando de Andrés era el secretario en la presidencia de Mauricio Macri. Después, del otro lado, el precandidato del PRO a presidente, que es Hernán Lacursa, que es el que, según Macri, la gente votaría, Hernán Lacursa, advirtió que las negociaciones con La Libertad Avanza no están llegando a buen término, como diciendo, nosotros vamos a ir solos. Pero también salió a jugar su madrina, la exgobernadora María Eugenia Vidal, que abogó por una candidatura propia del PRO. Bueno, me parece que esto, insisto, Lacursa, Vidal, etcétera, están haciendo el mismo juego que quiere Mauricio Macri, es tratar de generarle algún temor a Milei, no porque Macri le vaya a ganar, sino porque le va a sacar votos, y entonces negociar desde un plano un poco más sólido, ¿no? También hay tensiones por la reelección de Jorge Macri y su primo, que precisamente no se encuentra entre quienes lo apoyan a muerte, a Mauricio, ¿no? Ahí también hay, porque Jorge está haciendo su propio trabajo político. Hace tiempo ya que el partido que todavía preside Mauricio Macri está dividido entre dos, entre quienes no conciben otro futuro que el acuerdo con Libertad Avanza y que quienes quieren evitar precisamente ese entendimiento. Y el expresidente Mauricio pivotea, ¿no? Manda a sus negociadores a la Casa Rosada, pero es un acto en Jujuy donde critica el superávit de baja calidad, ayuda a aprobar la ley de zonas frías, pero cuestiona que no se lo escucha y que hay déficit en la gestión justamente porque a él no se lo escucha. Ese es precisamente el trabajo que viene haciendo Mauricio Macri en las últimas horas. Bueno, números rojos para el país, nadie se sorprende porque ha sido una constante permanentemente, pero la actividad manufacturera argentina atraviesa un deterioro de escala global que la sitúa en los puestos más relegados de la producción internacional. Se ha hecho una comparación sobre 84 países a partir de datos elaborados por la Organización de Naciones Unidas para el Desarrollo Industrial. Y de acuerdo a estos datos, reitero, de Naciones Unidas para el Desarrollo Industrial, la industria nuestra, la de la República Argentina, registró el cuarto peor desempeño del mundo. O sea, estamos cuarto de abajo para arriba.
no somos los peores, pero estamos cuarto, entre los peores, al sufrir en julio de este año un desplome de 11.2% en comparación con los niveles que tenía la República Argentina con Alberto Fernández. Cayó 11.2. Este profundo retroceso del aparato productivo nacional contrasta de manera directa con la dinámica que experimentó la mayoría de las economías que han sido relevadas en este mismo periodo. La media de los 84 países analizados por el organismo internacional, Organización de Naciones Unidas para el Desarrollo Industrial, mostró un crecimiento acumulado de 5.9. El país evidenció un pronunciado retroceso en todo lo que es la industria, un proceso de desindustrialización tremendo, ¿no? En ese mismo lapso de tiempo, por ejemplo, Brasil registró un avance de 2.7, que debe ser uno de los países que más creció. Sin embargo, fíjense cómo votó la gente ayer, ¿no? Estados Unidos mejoró 2.1 y China se expandió 19,7%. La Argentina, en cambio, al revés, retrocedió 11,2%, según los datos que presentó la ONUDI, la Organización de Naciones Unidas para el Desarrollo Industrial. ¿Qué?

0: es la primera.
1: 15 minutos han pasado de las 7 de la mañana, mañana gris con amenaza de lluvia en la ciudad de Colón. 15 minutos han pasado, ayer a las 17 horas recibió sepultura en Cementerio Parque El Prado Rosa Gumercinda Lauga de Casaniga, que falleció a los 99 años de edad. El velatorio fue ayer en la sala 4 y la sepultura ayer a las 5 de la tarde en Cementerio Parque El Prado. Casa de duelo 24, entre 54 y 55. Reiteramos, Rosa Gumercinda Lauga de Casaniga recibió sepultura ayer a las 5 de la tarde. Y el sábado a las 11 y media de la mañana recibió sepultura Marta Rosario Selva de Ramírez, que falleció a los 76 años. La sepultura fue 11:30 en Cementerio Parque El Prado. Casa de duelo 50 y 12, servicio adherido a la cooperativa eléctrica de nuestra ciudad. Bueno, avanzamos con la información, en este caso la vacunación contra la meningitis, de acuerdo a los datos que se conocieron en los últimos días, es muy baja y podemos llegar a tener problemas mayúsculos. Solo el 57,2% de los niños ha sido vacunado antes de los 11 años. Así que en el Día Mundial de la Meningitis, los especialistas destacan la importancia de completar todas las dosis de vacunación a término. Así que Argentina tiene una cobertura de vacunación contra el meningococo que alcanza el 89,9% en la primera dosis. Esa primera dosis, que llega casi al 90%, es a los 3 meses. Desciende al 77% el refuerzo a los 15 meses. Y a los 11 años pasó del 51,9% en 2024 al 57,2% en 2025. Hubo una mejora, pero está lejos del 95%, que es el número ideal precisamente para luchar, combatir a la meningitis. Bueno, el director general de la Policía de Brasil, Andrei Rodríguez, anunció ayer que la corporación está investigando una posible interferencia externa de Estados Unidos en las elecciones tras recibir una denuncia presentada por la Abogacía General de Brasil. La Policía de Brasil, que es la que investiga, la policía investiga en Brasil, acá los fiscales son los que investigan, por supuesto en Brasil es distinto. El que está al frente de la Policía de Brasil, Andrés Rodríguez, dice que están investigando una posible interferencia de Estados Unidos en las elecciones de ayer en Brasil. La denuncia la recibe la Dirección de Inteligencia de la Policía Federal para dar inicio a las investigaciones, dijo el jefe policial. Una investigación que está en marcha, un procedimiento previo, y no se ha publicado la resolución del sumario, pero sí han dicho que tienen la investigación en curso. Estas declaraciones las hizo ayer en la sede de la Policía Federal de Carreteras en Brasilia, desde donde las fuerzas de seguridad supervisaron la operación que se coordinó durante la jornada electoral. Esta investigación se produce a partir de un pedido de la Abogacía del Estado que se hizo el jueves a la Policía Federal y a la Fiscalía General a raíz de una investigación periodística del diario británico The Guardian que advertía, son británicos, que Estados Unidos estaba interviniendo en las elecciones en Brasil. En la publicación, que tuvo gran repercusión en la prensa de Brasil, figura que el Departamento de Estado de Estados Unidos desvió $1 millón del Fondo de Derechos Humanos y Democracia para el programa Combate al Lafer y a la Censura en Brasil. Dichos fondos, que llegaban de los Estados Unidos, habrían sido destinados a financiar redes y organizaciones en territorio brasileño con el fin de interferir en el debate político, desestabilizar y atentar contra la institucionalidad del Poder Judicial de Brasil, según el oficio del órgano del gobierno de Brasil que cita las investigaciones periodísticas. Me da la sensación, a partir justamente de estas informaciones, que tiene mucho más peso lo que transita por las redes sociales, lo que le transmiten a la gente por las redes sociales, que los números reales. Es decir, Brasil debe haber sido en la región el país que más creció, inclusive más que los propios Estados Unidos. Sin embargo, la gente vota en contra. ¿Cuál sería el motivo por el cual en un país donde las cosas son así, la gente vota en contra? Bueno, a mí me interesa justamente este tipo de cuestiones porque como mínimo son llamativas, ¿no? Como mínimo son llamativas porque pareciera como que terminás votando en contra de tus intereses. Ahora, la gente no es tonta. Si vota así, por algo vota. Bueno, evidentemente una de las causas puede ser esta. La policía de Brasil está investigando la injerencia de Estados Unidos, que mandó una importante cantidad de dinero para trabajar en las redes sociales, justamente con distintas pautas que lleven a la gente a votar de una determinada manera. ¿Esto es realmente lo que pasó en Brasil? No lo sé. Es justamente lo que trasciende en estos momentos. Y todo es bueno tenerlo en cuenta y todo es interesante analizarlo porque estas cosas cada vez tienen más influencia, mucho más que los números, ¿no? Mucho más que, porque bueno, probablemente el habitante medio de Brasil ni sabe que Brasil es uno de los países que más creció, digamos, porque por esas cosas no les interesan, ¿no? Pero sí agarran las redes sociales y bueno, posiblemente algo de eso haya, ¿no? Pero como es todo nuevo, siempre es bueno prestarle atención a todo, ¿no?

0: Bueno, vamos al plano deportivo. Estamos avanzando en el campeonato, por supuesto, el nuestro, y también avanza lo que será la despedida de Messi, finalmente, o mejor dicho, de la camiseta argentina, que es finalmente lo que será mañana, con el último partido de Messi con la camiseta de la selección argentina, en la que se verá acompañado por otros que también han tomado ya la decisión de no usar más la camiseta argentina. Pero vamos al plano futbolístico, porque durante este fin de semana hubo una doble jornada que empezó el sábado con la victoria contundente de Defensa y Justicia sobre San Lorenzo de Almagro por 3-0. Después Atlético Tucumán perdió en Tucumán con Barraca Central por 3-2, y Newell's Old Boys empató con Lanús 0-0. Después tenemos en la jornada de ayer, victoria de Huracán sobre Aldo Civi 1-0. El clásico cordobés fue para Belgrano, en el final lo ganó Belgrano 1-0 a Talleres. Argentino Junior le ganó a Tigre 2-1. Y Racing logró ganar en Río Cuarto ante Estudiantes por 2-1. Digamos también que estos son los partidos para hoy. Van a jugar Riestra, Central Córdoba de Santiago del Estero a las 16:45. A las 7 Vélez recibe a Platense. A la misma hora Estudiantes de La Plata, Gimnasia de Mendoza. Y cierra Banfield frente a Rosario Central a las 9:15 de la noche. Estos son los partidos que están previstos para la jornada de hoy. Ayer se celebró el triatlón de Buenos Aires y el bahiense Pablo Manuel Bien se quedó con la competencia de triatlón denominada Ironman 70.3 Buenos Aires, que unió los barrios porteños de Palermo y Puerto Madero, mientras que la sanjuanina María Florencia Díaz Filippi fue la primera entre las mujeres. Bien, el bahiense venía de ganar el Ironman 70.3 de San Juan a fines de marzo y volvió a liderar entre los varones, esta vez con un tiempo de 3 horas 53 minutos 16 segundos, repartida entre las tres disciplinas que conforman el triatlón. El bahiense hizo el kilómetro 900 de natación en el lago de regatas de Palermo en 28 minutos 42 segundos, marcó 2 horas 43 en los últimos 90 kilómetros de ciclismo, en un recorrido por varias de las principales avenidas porteñas, y concluyó el segmento de pedetrismo, 21 kilómetros 100, con una marca de 1 hora 19 minutos 51 segundos. Por su parte, la sanjuanina Díaz Filippi lo hizo en 4 horas 40 minutos 16 segundos. 4 horas 40 minutos 16 segundos. Recordemos que esto fue justamente los números o los tiempos que cada uno realizó, ¿no? Esto es Ironman, que se corrió en la ciudad de Buenos Aires. El calendario de Ironman incluye carreras por todo el mundo, casi todas las semanas, e incluso varias en un mismo día. Hablando de las que se corren en territorio nacional, la próxima es el viernes 30 de octubre, con una modalidad 51-50, es decir, se recorren 51 kilómetros, 500 metros, tomando en cuenta natación, ciclismo y pedestrismo. Esto es entonces lo que, por supuesto, en su momento atrajo a muchos colonenses, ¿no? Parece como que son oleadas, ¿no? Oleadas. Últimamente no, seguramente hay gente que lo practica, pero digamos, antes eran competencias bastante frecuentes en nuestro medio, no de estas distancias, por supuesto, esto es exclusivo para algunos pocos, pero sí había muchas pruebas de estas características en nuestro medio y teníamos muy fuertes competidores. La tirana que se ría carcajadas porque espera que me canse. Y 17 minutos y medio han pasado de las 7 de la mañana. 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Digamos que Flavio Bolsonaro obtuvo una sorpresiva victoria en la primera vuelta de Brasil. El hijo de Jair Bolsonaro tiene 47% de los votos contra 45% de Lula. O sea que no hay un ganador en la primera vuelta, pero esta victoria de Bolsonaro, que no había anticipado ninguna de las encuestas que se publicaron durante la semana previa a los comicios, proyectan un escenario de extrema paridad, pero las encuestas daban una leve ventaja para Lula, o sea, no se equivocaron en que era muy parejo, pero dentro de esa paridad decían, va a ganar Lula por poquito, en cambio fue parejo, hasta ahí acertaron, pero el que ganó fue Bolsonaro por poquito. Los números ahora dejan al senador de ultraderecha muy cerca de obtener la presidencia en el balotaje del 25 de octubre, porque la expectativa que había era que Lula le pudiera sacar alrededor de 3, 4 o 5 puntos en esta vuelta, que después iban a ser muy difícil de descontar en la segunda vuelta que iba a haber por parte de Bolsonaro. Iba a ser difícil porque, si bien es cierto que todas las fuerzas que van por fuera de Bolsonaro y de Lula solo reúnen el 7-8% del total de votos, bueno, la mayoría son de derecha, la mayoría incluso son de ultraderecha. Claramente no van a votar a Lula. Quiere decir que el triunfo de Bolsonaro es casi una victoria, inclusive en la segunda vuelta. De todas maneras, anticiparnos a los resultados en tiempos como los actuales, de tantos cambios, es bastante complejo, ¿no? Es bastante complejo. Pero todo indica que Bolsonaro puede ser el próximo presidente de Brasil. 7:29:50. Hoy se va a conocer el veredicto contra Francisco Redi, el policía acusado de matar a su padre, a su madrastra y a su hermano de 12 años en Chascomús, en un campo. La resolución la dará a conocer el Tribunal de Dolores, que evidentemente esperan que digan que este hombre es responsable del triple crimen. Y durante los alegatos, la fiscalía pidió que el joven de 21 años sea condenado a perpetua. Para la acusación, las pruebas incorporadas al juicio permitieron reconstruir el ataque y vincular a el acusado con los tres asesinatos. El padre tenía 44 años, la madre 47, su hermano 12. La defensa, en cambio, cuestionó la investigación y sostuvo que es incompleta y es sesgada. Pero hoy vamos a ver qué dice el juez en torno precisamente a este caso, que tuvo mucha repercusión en su momento, ¿no? Bueno, en Bae Negocios, el consumo cayó 5.9 en el tercer trimestre y condicionan la recuperación. ¡Qué caída tremenda! Bolsonaro se impuso, pero deberá disputar el balotaje con Lula. Otro título, polarización extrema. Los otros 10 candidatos sumaron apenas 8 puntos. Eso es lo que trataba de comentar recién, ¿no? Con un riesgo país por arriba de 650, se espera un nuevo desembolso del Fondo Monetario Internacional, o sea que nos ayude el fondo, una vez que nos ayude, entre comillas, el fondo, dice aquí Báez. Clarín coloca en tapa, Bolsonaro sorprende y arranca como favorito para el balotaje. Después dice, Benson dijo que podría volver a respaldar con dólares al gobierno. Dejan afuera otro de los títulos, las estadísticas, más de 100.000 delitos en la provincia. Dejan afuera de las estadísticas más de 100.000 delitos en la provincia. Es otro de los títulos que aparece en la tapa del diario Clarín.
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Bueno, 35 minutos, casi 36, han pasado de las 7 de la mañana. Avanzamos en adelantos por Emisora Colón. Digamos que, como anticiparon las encuestas, la elección de Brasil arrojó polarización fuerte, el naufragio de las avenidas del medio, tampoco en Brasil corre como en la República Argentina, y la necesidad de un segundo turno para elegir el presidente, que será el 25 de este mes. Acertaron, eso era más fácil, por supuesto, el nombre de los dos clasificados para esa instancia, Flavio Bolsonaro y Luis Ignacio Lula da Silva. Las encuestas, eso sí lo acertaron. Lo que no predijeron fue el orden, lo que hace que la extrema derecha comience la nueva campaña con un favoritismo que hasta antes de esta elección, por supuesto, no lo tenían. Sabían que estaban ahí, pero creían que estaban detrás de Bolsonaro. Y no fue así. La ola ultra está de fiesta, festeja Papá Jair, quien espera que un indulto le devuelva la libertad que perdió en su intento de golpe de 2022-2023. O sea, lo que ha dicho el hijo, y la gente lo votó, es que lo primero que va a hacer es indultar al padre, si es presidente, que está acusado de golpista, de intentar un golpe de Estado. Javier Milei, y por encima de ellos dos el patrón Donald Trump, por supuesto, están muy contentos con Brasil en su bolsillo. Trump, nada se podrá interponer entre la realidad y el deseo al republicano de convertir la doctrina Monroe nuevamente en la que va a imperar en este continente, ¿no? Concretamente, el patio trasero cerrado a la influencia de China y el manejo por parte de los Estados Unidos va a ser absolutamente total con este resultado en Brasil. Con la casi totalidad de las secciones electorales contabilizadas, está ganando por dos puntos y una pequeñas décimas Flavio Bolsonaro sobre Lula. A ver, 47.06 contra 45 13. No, bueno, un poquitito menos de dos puntos, ¿no? Un punto y algo, un punto 80 más o menos. 47.06 contra 45-13 de Lula, si no alcanza dos puntos. Después aparece el tercero, el escritor Augusto Curi, 2.89, y cuarto con 2.24 Renan Santos. Concretamente, este es el fin de la era PT, está decretado el fin de la era PT, decía ayer el vencedor que estaba en Brasilia, mientras que Lula habló desde São Paulo. En tanto, Lula confesó su sorpresa y su voluntad de pelear. Dijo: acabamos de tener una elección de democracia con la votación del pueblo de Brasil. El resultado a veces es un poco inesperado. Confieso que esperaba ganar en primera vuelta, pero tenemos la segunda vuelta y esa será la prueba de fuego. Señaló con cierto grado de optimismo, ¿no? Bastante bien se lo vio, por lo menos anoche, en la parte que yo vi, a Lula, a pesar de el batacazo, del durísimo golpe que efectivamente recibió a través de las urnas. Bueno, el gobierno de nuestro país comienza la semana con una nueva reunión de gabinete, que son cada vez con más frecuencia.

Esto es a las 10 de la mañana en la Casa Rosada, con la idea de retomar la agenda de trabajo y analizar los objetivos legislativos del último trimestre. Además, hoy mismo a la 1 de la tarde, el presidente Javier Milei participará de la presentación de cartas credenciales de embajadores, uno del Reino de Bélgica, otro de Irlanda, de la República de Finlandia y el Estado de Israel, en el Salón Blanco de la Casa de Gobierno. Mañana el vocero presidencial, Adrián Rabier, retomará la habitual conferencia de prensa a las 11 de la mañana y a la 1 de la tarde de mañana, reunión de mesa política, donde posiblemente van a continuar con la discusión sobre la reforma electoral, que incluye la eliminación de las PASO. Bueno, casación ha tomado un fallo con olor a impunidad, ¿no? Anuló penas a ex funcionarios condenados por lesa humanidad. La Cámara Federal de Casación Penal anuló parcialmente la sentencia que había condenado a 11 años de prisión al ex juez federal de Neuquén, Pedro Laurentino Duarte, y al ex fiscal Víctor Marcelo Ortiz por su actuación frente a los secuestros y desapariciones cometidas durante la última dictadura cívico-militar. Digamos que este fallo no constituye una absolución de los acusados, tampoco desconoce la existencia de los crímenes de lesa humanidad por los que fueron estas personas investigadas, con la mayoría de los jueces, Gustavo Hornos y Javier Carvajo. La Sala 4 de la Alzada considera que el Tribunal Oral Federal de Neuquén no había fundamentado suficientemente la existencia de un acuerdo previo entre los funcionarios judiciales y los representantes para garantizarles impunidad, por lo que anuló directamente la sentencia condenatoria del Alto 2024 y entonces pidió que se haga una nueva sentencia, ¿no? Habrá que esperar hasta ese momento, hasta la nueva sentencia. Incluso el voto mayoritario cuestionó la cantidad de delitos de omisión de persecución penal atribuidos a Duarte y a Ortiz, o sea, como que ellos no lo investigaron. Ellos dicen que la cantidad de esos delitos está, digamos, de alguna manera, es mucho más alta de lo que se ha comprobado, y echó por tierra la condena por prevaricato que el tribunal le endilgó al ex juez Duarte. Su colega Mariano Borinsky votó en disidencia respecto de la responsabilidad de ambos como partícipe de las privaciones ilegales de la libertad. Bueno, ahí están entonces el Tribunal de Casación, famoso Tribunal de Casación de la República Argentina, de alguna manera dando marcha atrás a la inacción de jueces durante el proceso, juez y su fiscal. El juez era Pedro Laurentino Duarte, que era auditor del ejército y luego pasó a ser juez federal, y Víctor Marcelo Ortiz, que era fiscal federal. Ambos estaban condenados por inacción o por no haber procedido como corresponde en juicios de lesa humanidad. Si bien no los absuelven, mandan a que se haga un nuevo juicio, que se dicte una nueva condena. Así que van en camino de eso, van en camino de eso. El auxilio financiero que aparece incluso en la tapa de los diarios de hoy por parte del Fondo Monetario, porque con el riesgo país como está, es imposible que la Argentina consiga crédito, entonces como precisan recursos para pagar la deuda que generó el ministro de Economía de nuestro país, que generó Caputo cuando era funcionario de Mauricio Macri, podría terminar en que llegue un auxilio financiero, dicen todos los medios, está en la tapa de muchos diarios de hoy, que llegue un auxilio financiero de la administración de Donald Trump,
que ya lo hizo para sostener la economía del gobierno de Javier Milei en las elecciones anteriores. Y ahora se vuelve a hablar justamente cuando nuevamente va a haber elecciones en la República Argentina, lo que seguramente al gobierno le va a servir como para que no se le caiga todo a pedazos y poder digamos hacer que la gente lo vote y continuar gobernando. Pero también lo que podríamos debatir es el grado de subordinación geopolítica, el grado de vulnerabilidad del esquema económico que administra el país, que cada vez que hay elección le tiene que ir a pedir ayuda a los Estados Unidos para que no se le caiga el país a pedazos, ¿no? En una entrevista concedida al portal estadounidense Axios, el secretario del Tesoro de los Estados Unidos, Scott Bessent, destacó la asistencia que le otorgó a la Argentina, celebró la estabilización del país, que permitió alinear a los gobiernos de la región con los intereses de Washington. O sea, Bessent está preparando el terreno, casi que no lo hemos visto después de aquello, ¿no? Bueno, ahora que hay elecciones vuelve a aparecer el secretario de Estado de los Estados Unidos anunciando que va a poner plata para estabilizar la economía con vistas a las próximas elecciones. ¿Y cómo lo justifica él? Con las siguientes palabras: diría que la estabilización de Argentina ha propiciado un cambio radical en América Latina, algo generacional o quizás sin precedente en la historia. Nunca antes habíamos tenido a tantos países latinoamericanos aliados con Estados Unidos, dijo Bessent. O sea que él dijo, menos mal que pusimos plata para que ganara Milei, porque eso ha hecho que se estabilice la Argentina y con ello el resto de los países vecinos. Así que nunca, como hasta ahora, hemos tenido tantos aliados de Norteamérica. Ahora le preguntaron si va a replicar ese tipo de rescate en otros países del hemisferio. Y ahí, bueno, no fue muy contundente, pero tampoco lo descartó. Dijo, bueno, podríamos volver a hacerlo, no solo en otros países del hemisferio, sino en la propia República Argentina. Scott Bessent es el secretario del Tesoro de los Estados Unidos. Bueno, fue asesinada una niña de 3 años, una locura, sí. Su padre le dio un cuchillazo porque estaba discutiendo con la madre y la mató. La madre escapó por la ventana y su expareja se cortó el cuello, pero no murió, está internado. Esto ocurrió en Villa Langostura, Neuquén. El hombre quedó detenido por el presunto homicidio de su hija de 3 años en Villa Langostura. Sospechoso está internado bajo custodia policial por una herida grave en el cuello que se habría provocado él mismo. Ahora la causa la tiene la Fiscalía de Neuquén. Las primeras investigaciones indican que la niña llegó a la ciudad junto a su mamá desde Río Negro, desde la ciudad de La Marque. Esto ocurrió en Villa Langostura. Para visitar a su padre, parece que estaban separados, entonces ahí estaban. Según se supo, el detenido es oriundo de Río Negro y vivía en esa localidad neuquina por trabajo. Entonces la madre con la hija lo fueron a visitar. Y de acuerdo con la reconstrucción del hecho, la mujer y él estaban discutiendo violentamente. Él sacó un arma blanca y atacó a la niña, que murió en el momento. La madre de la víctima saltó por la ventana y fue asistida por un vecino de la zona con heridas físicas, que está internada en atención psicológica, y él intentó matarse cortándose el cuello, pero cuando llegó la policía lo encontraron con vida. Una locura ocurrida precisamente en Villa Langostura.

0: 3 muertos y 10 heridos por ataques israelíes en la zona de Gaza. Esto es lo que ha ocurrido en las últimas horas, a pocos días de cumplirse 3 años de la ofensiva israelí en territorio palestino. Siguen matando gente sin ningún tipo de miramiento, ¿no? Entre las víctimas dicen que hay un comandante de Hamas y el director de una organización humanitaria turca. Lo cierto es que 3 personas murieron ayer domingo y otras 10 resultaron heridas en bombardeos israelíes contra la franja de Gaza a poco día de que pasado mañana miércoles se cumplan 3 años del inicio de la ofensiva israelí en territorio palestino, digamos, para vengarse del ataque que habían hecho Hamas en la zona de frontera, pero territorio israelí. Bueno, se viene la despedida de Messi. Messi hará su última presentación con la camiseta de la selección argentina, obviamente en un partido oficial amistoso, pero bueno, será justamente para eso, para despedirlo.
1: El predio de Ezeiza vuelve a latir con la ilusión intacta. Lionel Messi se incorporó a las prácticas de la selección argentina, marcando el inicio de la concentración para su partido de despedida. El capitán lidera un grupo de peso que incluye a Giovanni Lo Celso, Rodrigo De Paul y Nicolás Otamendi, todos citados para este evento inolvidable. Tras la práctica vespertina, el plantel disfrutó de un asado de camaradería con la presencia de Leandro Paredes, quien acompaña al grupo pese a su suspensión. El lunes se espera un nuevo ensayo vespertino. El plato fuerte de la semana será el partido despedida frente a Benin, programado para este martes a las 20:00 en el Estadio Monumental. Además, el 6 de octubre, el campo de deportes de la UBA albergará el FanFest oficial de la AFA, con música, gastronomía y la transmisión del partido en una pantalla gigante. Una jornada inolvidable para honrar la identidad del fútbol nacional.
0: Bueno, muy bien, eso es lo que se está preparando entonces, no solo en la cancha, sino como no alcanza la cancha para todos, también en las inmediaciones del estadio, para que la gente que no pueda entrar a la cancha por lo menos pueda ver precisamente el partido desde afuera, ¿no? En este caso con pantalla gigante. Bueno, estamos avanzando con el deporte y ahora digamos que ayer hubo turismo de carretera acá cerca en San Nicolás y bueno, allí festejó Ignacio Faín y hubo 1-2 de Torino. Santafesino ganó por primera vez en la categoría y Chapur con otro Torino quedó segundo y Chapur con ese resultado pasó a ser el nuevo líder de la Copa. El santafesino Ignacio Faín se quedó con la final de turismo de carretera ayer en San Nicolás, logrando su primer triunfo en la categoría y protagonizando un 1-2 histórico de Torino junto al cordobés Fernando Chapur, cosa que no se daba desde diciembre de 2022, aquella vez había sido con Leonel Pernía y Esteban Gini. Fin de semana de Faín fue completito, el sábado abrochó la pole, también su primera en el turismo de carretera, y ayer domingo primero se quedó con su serie y más tarde con la final de la fecha 12 del campeonato, aprovechando un problema en el motor del BMW de Santero para sobrepasarlo cuando solamente faltaban 3 vueltas para terminar justamente la competencia.

Bueno, avanzamos. El economista de la Universidad Presbiteriana Mazenki habló sobre la falta de debate económico en la campaña de Brasil y los desafíos que tendrá quien resulte electo. La polarización, la crisis en la Corte Suprema de Justicia y la tensión entre católicos y evangélicos, católicos y evangélicos, dejaron el debate sobre el futuro de la economía afuera. Es decir, en Brasil se debatió entre católicos, evangélicos, se habló de la tensión que hay en la Corte Suprema de Justicia, pero no se habló justamente de la economía. Lo que dice este especialista es que el gobierno de Lula se aferra a los buenos números de crecimiento económico, habla de la suba del empleo y el control de la inflación como razones suficientes para continuar en el poder, y Flavio Bolsonaro no detalló qué tipo de modelo económico quiere llevar a cabo si gana las elecciones en segunda vuelta, y se enfocó más que nada en el debate ideológico. Bueno, y el economista brasileño y profesor de la Universidad Presbiteriana Mazenki, Pablo Dutra Constantin, hizo un análisis justamente de las elecciones y dijo que ni Lula ni Bolsonaro van a hacer el ajuste que Brasil necesita para ordenar las cuentas públicas. Para este economista, la falta de apoyo en el Congreso será determinante, y si no se hace un ajuste fiscal, el país puede comenzar un proceso inflacionario. En ese sentido, decía que Bolsonaro sería un presidente más frágil y negó que pueda imitar el modelo de Milei. Flavio y Lula tienen algunos puntos similares en el pensamiento económico, dijo este economista, que sostuvo que nadie habló de lo que van a hacer, nadie habló de la necesidad de hacer un ajuste, ¿no? Bueno, 7:56, vamos al tramo final de este segundo bloque, diciendo que la autopsia, la causa por el crimen de Nerea Geraldine Pereira, la nena de 11 años encontrada muerta en Berazategui, sumó una nueva y estremecedora línea. Los investigadores están analizando si este crimen pudo haber ocurrido por un supuesto rito Umbanda. Esa posibilidad surgió a partir de declaraciones incorporadas al expediente. Allí, en esas declaraciones, se hace referencia a que personas del entorno familiar de la víctima practicaban ese tipo de ceremonias, un dato que ahora empezó a ser analizado por la fiscalía. Por el momento, sin embargo, la justicia confirmó que el asesinato por el momento no ha tenido un componente ritual. Es una hipótesis que está bajo investigación, que tendrá que ser respaldada o descartada por las pericias o el resto de las pruebas que se puedan incorporar a la causa. Es simplemente una hipótesis más. La fiscalía ordenó la detención de la madre, la abuela y un tío de la víctima. Los tres quedaron bajo arresto por presunta responsabilidad del crimen, mientras que otro tío, que había intentado realizar maniobras de RCP, fue liberado por falta de pruebas. Así que bueno, fue una muerte que intentaron hacer pasar por suicidio de la nena de 11 años, en donde estos familiares están absolutamente comprometidos. Tapa de los diarios: Brasil va a balotaje, dice Crónica, con la foto de Lula y Bolsonaro. Las heridas de la intolerancia superan y están infectando el alma del pueblo, dice en una dura homilía García Cuerva en Luján. El arzobispo de Buenos Aires reclamó: nuestra patria tiene abrazos solidarios pendientes frente a tanta indiferencia. Y dijo: cuando caminamos juntos no le damos lugar a los discursos de odio. Bueno, Argentina, cuarto país en peor desempeño industrial, o sea, de abajo para arriba somos cuarto. Las ventas minoristas cayeron 1.2, y aquí aparece Colapinto, una carrera en franco ascenso. El piloto de Alfin Elcano, 8 puestos, terminó 3 en Malasia, donde ganó Verstappen.
Bueno, siempre aspirando un poco a que estas cosas pueden ocurrir en la Fórmula 1, a Colapinto le faltó un poco de fortuna. Pudo con un poco más de fortuna haber escalado más, pero cuando todos pararon con la salida de un auto de seguridad, él pasó un instante antes de que el auto de seguridad entrara. Entonces tuvo toda la vuelta despacio y perdió un tiempo que le hubiese permitido en ese momento estar mucho más arriba en la clasificación, porque estaba bordeando el puesto 10. Cuando sale, después de cambiar gomas, como entraron todos a cambiar, porque había salido el auto de seguridad por un accidente, salió en el puesto 17, puesto 18, ¿no? A veces tenés que tener un poco de suerte también, ¿no? Bueno, vamos a Diario Popular, sorpresa en Brasil, ganó Bolsonaro, pero habrá balotaje. Bienvenido a Casa Lío. Pese a la restricción perimetral, Facundo Moyano estaría con Candela Arizaga en Madrid. Se fue a España y dice, no me jodan, dice.

Y sí, efectivamente. Necesita un poco de suerte y una mejor estrategia, justamente, en los que conducen el equipo. 8:01 a.m.

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7: En estos momentos actualizamos la temperatura en la ciudad de Colón en esta mañana gris con una leve amenaza de lluvia. Ahora la temperatura es de 15 grados una décima, es decir, aumentó levemente. Estábamos una hora atrás en 14.3, ahora tenemos

15.1, la humedad es del 71%, sigue bajando, y el viento del sector oeste a 6 kilómetros solamente. Reiteramos, 15 grados una décimas la temperatura en Colombia.

Bueno, seguimos informando. 6 minutos pasaron de las 8 de la mañana. Ahora para decir que las petroleras nacionales estuvieron justamente vistiendo la República Argentina con anuncios del RIGI. En este reciente viaje que hizo el presidente a Francia, ¿no? Esto de la Argentina Week en París, que es la continuidad de la Argentina Week en Estados Unidos con escasos resultados, lo que hizo fue combinar anuncios conocidos, anuncios que ya se han dado a conocer en otra oportunidad, que no son nuevos, con algunos que sí efectivamente son novedades, sobre todo de petroleras y mineras. Y otra cosa, también ratificó la relevancia que le asignan las empresas a la estabilidad, que las empresas le asignan naturalmente a las exenciones impositivas, aduaneras y cambiarias, que ofrece por 30 años justamente el RIGI, el régimen para grandes inversiones. Así que París no fue una fiesta para Toto Caputo y Javier Milei, pero sirvió de plataforma para mostrar la potencialidad que tiene el RIGI como catalizador de inversiones en el sector energético, minero y nacional. Calculan que con semejantes beneficios van a atraer precisamente a empresas a la República Argentina. Son mucho más importantes las exenciones y condiciones que impone el RIGI que el barril de petróleo a $100, decían justamente los involucrados en los anuncios que fueron a hacer en París. Monto total de los proyectos mencionados en Francia llegó a 27.000 millones. El más relevante es por Total Energy, que incluso anunció que regresará a producir petróleo en Vaca Muerta, de donde se había retirado en 2025, cuando la firma francesa vendió los bloques, vendió la escalonada y vendió Rincón de la Ceniza a YPF por $500 millones. Entonces, en este viaje a Francia, el titular, el presidente y CEO de la francesa Total Energy, que es Patrick Pouyanné, cuya empresa está en el país desde 1978, dijo que hay dos cambios importantes en la Argentina. Uno es la posibilidad de que desde 2026 le permiten girar los dividendos a su casa matriz para pagar a sus accionistas. Esa es una cosa buena, es decir, que puedan girar la plata, los dólares, a su país, a donde está la sede. Y la otra es que el RIGI le da muchas ventajas. Decía que en los últimos días su compañía invirtió 6.000 millones en Argentina de dólares, debido a que el cepo cambiario le impedía repatriar dividendos, y los pesos que ganaban en Argentina los volcaron a nuevas inversiones. Entonces ahora esa restricción fue un motor para invertir en el país, sostuvo. Por eso hemos invertido ese dinero. Lo que decía es que bueno, ahora sí se puede mandar la plata, los dólares que se ganan acá en la Argentina, al país de origen. Pero antes, como no se podía porque había ciertas restricciones, lo que hacían habitualmente era reinvertir en el país, hacer inversiones acá en la República Argentina, pensando en el futuro. Bueno, seguimos avanzando con la información de las elecciones en Brasil. Dice Flavio Bolsonaro que el país quiere un cambio, concretamente cuando terminan las elecciones. Primero habla el que pierde, el que saca menos votos, por lo tanto primero habló Lula, y segundo habló Bolsonaro. Y Flavio Bolsonaro dijo claramente que Brasil quiere un cambio y que el resultado representa el fin de la era del PT, el Partido de los Trabajadores, que dirige el actual
mandatario. Así que el senador del Partido Liberal dio el golpe en la mesa, ganó la primera vuelta en la jornada electoral, a pesar de que ninguno de los dos logró la mayoría necesaria para evitar el balotaje, debido a que, escrutados casi la totalidad de los votos, Bolsonaro saca 47-11, Lula saca 45-6. Esto se revirtió, se cambió después, porque he visto los últimos resultados, hizo un poquito menos de 2 puntos el último resultado. Igualmente, la diferencia está ahí, alrededor de los 2 puntos. Acá había 2 puntos y 5 décimas para Bolsonaro, cuando en realidad es 1.95, creo, el resultado definitivo, aunque quedaba un poco más todavía por contar, pero muy poquito. Brasil quiere un cambio, esa es la lectura. Estoy muy feliz con los resultados en todas las regiones, dijo Bolsonaro, que, reiteramos, ayer le ganó a Lula en Brasil. Que habló mucho ayer fue García Cuerva. García Cuerva fue a la peregrinación a Luján y aprovechó justamente para decir algunas cosas en su homilía ahí en la Basílica de Luján, con la que se concluyó la multitudinaria peregrinación del fin de semana, que recorrió más de 60 kilómetros desde San Cayetano en Linier hasta la Basílica de Luján. Bueno, ahí el arzobispo porteño Jorge García Cuerva fue el que utilizó la homilía, pidiéndole a la Virgen que se curen que cure ella los vínculos entre nosotros, porque las heridas de la descalificación, de la intolerancia, de la violencia física y verbal ya supuran y parece que está infectando el corazón del pueblo argentino, ¿no? Bueno, muy fuerte las palabras del obispo, que le dan continuidad, creo, a lo afirmado por él mismo días atrás, cuando decía que en su visita al Papa León XIV se va a encontrar con una Argentina herida, una Argentina dividida por la famosa grieta, una Argentina donde la descalificación, donde la intolerancia están al orden del día. Y ahora decía ayer en Luján que el tiempo es tiempo de unirnos, porque es imposible mirar al otro con desprecio, porque el otro es mi hermano. Y haciendo una implícita descripción de la grave situación social, pidió a quienes llegaron a pie hasta Luján que vuelvan a sus hogares, asumiendo el compromiso de ser artesanos de la fraternidad, llevando el abrazo de María a los que no dan más, a los abuelos, a los que piensan distintos, a las personas con discapacidad y a sus familias, a los que no tienen trabajo, a los que están durmiendo en la calle, a los adolescentes y jóvenes atravesados por la droga, a los más pobres. Esto es parte justamente de lo que dijo García Cuerva ayer en Luján, donde justamente terminaba la peregrinación que hicieron los jóvenes, en este caso de la ciudad de Buenos Aires. No confundir con, por supuesto, creo que nadie lo confunde, pero vale la pena decirlo, con también la peregrinación que empezaron, por ejemplo, gente de Colón en la mañana del sábado, 7:30 de la mañana, partieron de la casa del hogar de ancianos, y a la cual seguramente se van a unir en localidades de la región otros. Esto será justamente para el otro fin de para este fin de semana venidero. Digamos, lo de la peregrinación era de los jóvenes de la capital que salieron y llegaron a Luján recorriendo la distancia, que es menos de 70 kilómetros, alrededor de 70 kilómetros. Esto es otra cosa. Aquí salieron casi 100 personas de Colón, repitiendo un ritual que todos los años se da, que es precisamente esa caminata hacia la Virgen en Luján. Salieron con lluvia, afortunadamente para ellos dejó de llover rápidamente,
cayó un chaparrón a la hora de la salida, no los molestó de ninguna manera porque obviamente partían con la fe de que nada los va a detener, y fueron acompañados por algunos vecinos hasta Luján. Ya después seguían ellos solos, supongo yo, porque siempre ha sido así. Por el camino se lo van a ir sumando otros peregrinos de otras localidades. Bueno, esto no tiene nada que ver con esto que mencionábamos recién. Esto fue fin de semana en Luján con los peregrinos de la capital federal. En septiembre las ventas disminuyeron 1.2% comparado con septiembre del año pasado. O sea que el consumo pyme, el consumo chico, sigue en caída, no logra repuntar. La pérdida de dinamismo de los ingresos disponibles de los hogares y los límites que ahora tienen también del endeudamiento con las tarjetas, porque ya están recontraendeudados y no pueden seguir endeudándose más, lo que han hecho es bajar todavía más el consumo. Esto es lo que dice la CAME, la Confederación Argentina de la Mediana Empresa. Así que las ventas minoristas de las pequeñas y medianas empresas registraron en este último mes de septiembre, que ha sido analizado, una caída de 1.2 en comparación con agosto y una retracción en lo que va del año de 2.1. Según la CAME, la baja mensual obedeció a la finalización de los picos de ventas festivos y escolares del mes previo, sumado a la pérdida de dinamismo de los ingresos disponibles de los hogares y los límites que el endeudamiento con tarjeta está ocasionando. A pesar de una leve suba interanual marginal de 0.3, la entidad dice que el mercado estuvo marcado por una demanda fragmentada, orientada a compras cotidianas y de bajo valor, es decir, lo ultra necesario, pero dentro de eso lo de menor costo. En ese marco, las familias mantuvieron una marcada cautela presupuestaria, están y siguen postergando los gastos mayores, operando con márgenes bajo presión comercial, según el reporte que hizo la CAME, ¿no? El reporte de la CAME no hablan para nada de un buen momento, ¿no? Bueno, avanzamos. La familia de Sebastián Ochoa exige la detención de tres sospechosos. A Sebastián lo habían asesinado en 2024, le habían robado el auto y un condenado delató a los cómplices. De modo tal como que el condenado dijo: no fui yo solo. Así que ahora la familia de esta persona asesinada, Sebastián Ochoa, exige que también se detengan a los otros tres presuntos implicados en el asesinato ocurrido en 2024. La identidad de los nuevos sospechosos fue revelada por Hernán Bonda, condenado a perpetua durante el juicio que investiga el crimen. Concretamente, el 19 de enero de 2024, Ochoa sale a trabajar como playero de una Shell de José C. Paz cuando comenzó a ser perseguido por cuatro delincuentes. Los criminales lo siguieron durante 9 cuadras en 2 motos robadas hasta que lograron emboscarlo. Según testigos, Ochoa bajó de su vehículo, lo entregó sin oponer resistencia, pero igual le metieron un tiro en la espalda cuando abandonaban el lugar y lo mataron. Entonces, el Tribunal Oral 7 de esa zona en San Martín lo condena a Bonda a cadena perpetua por robo agravado por el uso de arma de fuego en concurso real con homicidio agravado por alevosía criminis causa y concurso premeditado de 2 o más personas. Tras la sentencia, es como que se enoja y dijo los nombres de las 3 personas que iban con él y que habían participado en el crimen. Bueno, ahora la familia del asesinado está pidiendo juntamente a la justicia que también detenga a esas 3 personas.

la Argentina Lula ganó, en la elección que se llevó a cabo en el país de los brasileños que votaron aquí en la República Argentina, el líder del PT obtuvo 66% de los votos y Bolsonaro el 27%. Acá en la ciudad de Buenos Aires la policía detuvo a un hombre que defendió a un vendedor ambulante frente a la embajada de Brasil. Eso fue justamente una de las novedades. Así que el presidente de Brasil ganó en los comicios realizados en la embajada de Brasil en Argentina con el 66% de los votos frente a el 27% de su principal rival, el ultraderechista Flavio Bolsonaro. Muy por detrás quedaron en tercer y cuarto lugar el escritor Augusto Cury y Renan Santos, respectivamente, con el 2% de los votos cada uno. El resto de los 8 candidatos sacó menos de 100 votos en la Argentina. La jornada transcurrió mayormente con tranquilidad, menos un caso en el que la policía de la ciudad detuvo a una persona por resistencia a la autoridad. Estaba esperando para votar y testigos que presenciaron el inicio del incidente decían que el votante intentó defender a un vendedor ambulante que ofrecía productos en la fila de la votación y que había sido abordado por agentes de la policía que no quería que vendiera nada. El hombre se identificó como Emiliano Fuentes y según redes sociales es gestor cultural, investigador y director de la organización Redes de Gestión Cultural. Pero bueno, la policía de Macri, la ciudad de Buenos Aires, no quiere que la gente ande vendiendo, que se gane unos pesos en la calle, y lo detuvieron a esta persona y le dijeron que por resistirse a la autoridad, ¿no? Detienen al vendedor y a esta persona que quiso impedir que lo detuvieran. Así que bueno, en las elecciones de Brasil, acá en Buenos Aires, en la embajada de Brasil, ganó Lula por una diferencia aplastante. Lo que me llama la atención es que ve una foto de la votación y están votando dos. En una persona está votando uno que va con una remera con la cara de Lula. Acá te meten preso si fuera en Argentina estas elecciones, ¿no? No te dejan entrar. Y el otro está votando con la camiseta de Brasil, que es de alguna manera la que representa a Bolsonaro. Bolsonaro siempre andaba con la camiseta de la selección de Brasil, ¿no? Bueno, en Brasil se puede, ¿no? Brasil hacen actos hasta un rato antes de las elecciones. Es distinto, acá somos un poco más estrictos a las reglas previo a las elecciones, es decir, de veda, como se lo denomina. Bueno, allá en Brasil no se lo respeta.

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0: 29 minutos han pasado de las 8 de la mañana, nuevo bloque con la información que empezamos precisamente con este fútbol. No fue una maravilla, pero le alcanzó a Racing para ganar en Córdoba, que bueno, es justamente lo que estaba precisando la academia después de el mal momento que sin duda viene sufriendo, ¿no? Así que ganó Racing ayer.
1: Racing derrotó 2-1 a Estudiantes de Río Cuarto en la continuidad de la fecha 11 del torneo clausura. La academia se reencontró con el triunfo bajo el interinato de Chirola Romero, quien asumió tras la salida de Juan Pablo Bojboda. Tomás Konecny abrió el marcador a los 10 minutos con un centro preciso de Ulises Ortegoza. A los 38, Adrián Martínez amplió la ventaja para Racing, que venía de anotarle hace una semana a Boca. A poco del final, Mauro Valiente descontó con un cabezazo tras un tiro de esquina. Racing terminó sufriendo, pero se aferró a los 3 puntos para cortar la mala racha. En la próxima fecha, Racing recibirá a Belgrano en el Cilindro, mientras que Estudiantes de Río Cuarto visitará a River, un encuentro que podría ser decisivo para la Primera Nacional.
0: Bueno, precisamente si no puede sacar justamente un buen resultado, sin duda se le va a complicar mucho su permanencia en Primera División, un equipo que le costó hacer pie en Primera División. La foto del pirata al final del partido, ¿no? Todos levantando una mano y tapándose un ojo como si fueran piratas de Belgrano de Córdoba después de la victoria en el clásico cordobés.
1: Belgrano superó 1-0 a Talleres en el Mario Alberto Kempes en una nueva edición del Clásico de Córdoba. Cuando parecía que el partido terminaría en empate, el pirata festejó con un gol agónico de Ramiro Hernández. Este tanto llegó tras un contragolpe letal, originado en un tiro de esquina para Talleres, después de un tiro libre que se estrelló en el travesaño de Baroni. Belgrano tuvo oportunidades para ampliar la ventaja, pero el marcador se mantuvo ajustado. En la próxima fecha, Talleres recibirá a Independiente, mientras que Belgrano jugará en Avellaneda frente a Racing. Con esta victoria, Belgrano se afirma como uno de los dos escoltas de Argentinos Juniors, el único líder de la zona B del torneo clausura.
0: Y ayer también hubo Fórmula 1 de madrugada, y el que estaba enojado con las decisiones de Alpine fue Colapinto, con bronca por su 13º puesto. Pero no estaba enojado con él, sino con la estrategia del equipo en cuanto a los neumáticos que debió usar en Malasia. Nos quedamos patinando en la largada y el auto no salió para adelante. Una lástima, fue la decisión incorrecta. Después había que tomar riesgo con la goma lisa porque ya estaba perdida la carrera. Íbamos muy lento con respecto a los intermedios y había que esperar el auto de seguridad, dijo Colapinto, sobre la decisión de Alpine de usar neumáticos blandos en los dos monoplazas. Fíjense ustedes qué mala ha sido la decisión, no sé qué dirá su compañero de equipo, porque a lo mejor es un poco menos hablador que Colapinto, ¿no? Porque a Colapinto le van a decir, vos lo que hiciste en la carrera anterior, pero él tiene razón en lo que pasó. Su compañero de equipo de Alpine, que había hecho el 9º puesto en la clasificación, cuando largaron quedó como en el puesto 16, 17, un par de puestos arriba de Colapinto, que largó último. ¿Por qué? Porque los neumáticos no estaban no eran los adecuados para largar con ese estado de pista, ¿no? Eso es justamente la queja que tenía Colapinto en la jornada de ayer, ¿no? Esa era la queja que él tenía. Bueno, hay un durísimo ataque de Milei al dueño de La Nación, que para mí pone en duda que La Nación se quede con Tecnópolis. Ustedes saben que La Nación va detrás de Tecnópolis, pero y ahí andaba y se lo iban a dar, pero está tan enojado Milei con La Nación que no sé si se van a quedar con Tecnópolis, ¿eh? Desenmascarando, bueno, no voy a decir qué, porque no puede hablar así un presidente, pero bueno, ponele la palabra que vos quieras. No hay ni uno de los esbirros de la mierda humana de Fernán Zaguier que sea rescatable. Zaguier es el director de, el diario La Nación. La lógica de la mosca Chiao. El agresivo posteo de Javier Milei apuntó directamente y sin vueltas al dueño de La Nación y puso en crisis la licitación de Tecnópolis, que tiene al grupo de los EIE como único oferente que queda en pie. O sea, ya lo tenían. Pero, qué sé yo, ayer Milei se enojó en su momento. Bueno, él viene con una mala relación con Fernán Zaguer, desde que lo recibió en Olivos con un listado de los periodistas que tenía que echar, y por supuesto que el dueño de La Nación le dijo, ni loco, yo los voy a echar, ellos siguen trabajando todos, y el encuentro terminó muy mal. Ahí es donde empieza ya no a enojarse con los que escribían en La Nación, sino con el dueño del diario, o con el director del diario, que es Zaguer. Y ayer domingo, por si quedaba algunas dudas, reposteó un texto de Gustavo Arabia en el que cuestionaba la nota de Jorge Liotti sobre la gira de la cúpula del gobierno libertario a París. El texto del secretario de redacción de La Nación es equilibrado, reconstruye una cena privada en la biblioteca de la Embajada Argentina en Francia, en la que Luis Caputo habría dicho que no tiene más conejos para sacar de la galera y que en marzo ya va a ser tarde para cerrar el acuerdo político con los gobernadores. Ninguna de las dos cosas es una novedad. Abundan los funcionarios que la repiten y aparece publicada en el diario La Nación. Sin embargo, ayer domingo se vio una ofensiva bastante coordinada de funcionarios contra La Nación, lo que sugiere que hay una decisión política, que hay un conflicto más profundo que esa simple nota. Porque a esta furia que he mencionado de Milei contra Zaguer se sumó a las críticas de Juan Bautista Maike hacia Joaquín Morales Solá, que es un columnista histórico de La Nación, porque en el texto Morales Solá sostiene que las investigaciones judiciales sobre Chiqui Tapia y Pablo Tobillino se frenaron desde que Maike llegó a la cartera de justicia. Una obviedad fácilmente contrastable con solo repasar las noticias sobre el tema. Digamos, está muy, muy apurado justamente por enjuiciarlo a Chiqui Tapia porque supuestamente robó plata desde el AFA. No, desde que llegó Maike no, lo que es absolutamente cierto. Pero bueno, ayer fue un día de durísimos ataques de Milei al dueño de La Nación, y lo que nos queda pensar es que tal vez esto le termine costando Tecnópolis, que era justamente lo que La Nación se quería quedar, porque aparte era el único oferente para quedarse con ese lugar, ¿no? Bueno, y además de todas maneras, lo que muestra claramente es cómo piensa Milei de quienes piensan mal de él, porque en definitiva él tiene quienes piensan bien de él y quienes piensan mal de él. El que no de él, sino en su persona, sino en su forma de gobernar, que son dos cosas distintas, ¿no? Pero Milei no lo soporta. Milei no quiere que alguien critique su accionar, aún desde un diario como La Nación o desde un canal como La Nación, que en líneas generales lo que ha hecho es más que nada aferrarse a estos modelos como el único, como el que aplica Milei, como el único posible, digamos. Si vos me decís que, qué sé yo, página 12, bueno, es mal, yo creo que ni lo mira Milei. Ahora, La Nación en general ha sido un diario bastante afín a las ideas de Javier Milei, sin embargo está como loco con La Nación, ¿no? Bueno, la rutina del Sanatori Coffee Store, ubicada en Ilía 2023 en Neuquén, se vio interrumpida este fin de semana por un hallazgo bastante perturbador. Las empleadas de ahí encontraron un dedo humano atado con un alambre en la vereda justo al bar. Sanatori Coffee Store se llama el bar. Sanatori Coffee Store en la ciudad de Neuquén. Bueno, la escena generó desconcierto entre los trabajadores y vecinos, que advirtieron lo ocurrido y llamaron a la policía. Poco después, personal de criminalística llegó al lugar, hizo las primeras pericias, recolectó pruebas. La causa quedó a cargo de una fiscal, quien dispuso una serie de medidas para establecer el origen del hallazgo. Hasta ahora no trascendió si existe alguna denuncia vinculada al hecho o si alguna persona fue atendida en los hospitales, y tampoco vieron a nadie que le falte un dedo. Tampoco se sabe si hay cámaras de seguridad en el sector que hayan registrado el momento en el que dejan el dedo ahí en la calle. El análisis del material incautado será clave para aportar los primeros datos de cómo fue el hecho, ¿no? El recorrido del dedo, quién lo dejó en ese lugar y sobre todo a quién se lo cortaron, ¿no? Por el momento eso todavía no ha podido determinarse. Bueno, vamos a tapa de diarios ahora, en este caso el cronista, elecciones en Brasil, Bolsonaro le ganó a Lula por escaso margen y deberán definir en segunda vuelta. Ahí está la foto de Bolsonaro, amor en París, tras 4 meses Milei y gobernadores definen la fiesta de casamiento para 2027. Se supongo que es la fiesta de casamiento de Milei y los gobernadores. Se pueden comprar zapatillas en cuotas, pero no una casa. Estamos casi sin crédito hipotecario real, dice el presidente del grupo Eclipse. O sea que vos compras zapatillas, dice, en cuotas, pero no podés comprar una casa en cuotas. Bueno, muy bien. La Nación, sorpresa en Brasil, ganó Bolsonaro y parte como favorito para el balotaje. Estados Unidos podría volver a rescatar al país. Lo dijo el secretario de Tesoro, convencen al destacar el apoyo 2025. Cristina y Máximo serían juzgados en un solo juicio. Casación encamina la reunificación de las causas Otesur y los Sauces. Arriba Messi y arriba la natividad, la Dolfina, que retuvo el título en Hurlingham. La formación de los Cambiaso y Castagnola se coronó como el primer campeón en la triple corona al superar a la H 18-14. Bueno, listo, tapa del diario La Nación.

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1: 46 minutos pasaron de las 7 de la mañana, parte final de adelantos. Digamos que volvió de París el presidente la semana pasada con la foto buscada. Apareció en la foto dialogando con la mitad de los gobernadores. Un nuevo premio internacional de los que le suelen dar y anuncios de inversión de los franceses por 27.000 millones de dólares. Eso es lo que mostró justamente esas imágenes en un país que sigue lleno de dudas o donde hay muchas dudas. ¿Por qué? Porque el riesgo país sube, porque la economía real se desmorona, porque los empresarios están como en modo después, en 2027 vemos, y en donde los acuerdos electorales tampoco se terminan de cerrar. Así que más o menos ese es el panorama y la foto que hay detrás de la foto, ¿no? Quedamos a seguir conversando. Parece ser que es el mensaje que llegó después de Francia, después del viaje que compartió el presidente con Karina Milei, con Diego Santilli y 13 gobernadores para participar de Argentina WIT, mandatarios que fueron a promocionar sus provincias, a buscar inversiones. Algunos consiguieron anuncios concretos del sector energético, ahora de la eliminación de las PASO, el objetivo político de Máxima para ordenar el escenario electoral 2027. Me parece que no hay por el momento muchas noticias, ¿no? El único que se ocupó del tema en el viaje era Santilli. Santilli era el encargado de tratar de convencer a los gobernadores en el viaje. La hermana presidencial dio señales de apertura a los acuerdos políticos, pero no dejó nada cerrado. Milei pasó con los gobernadores muy pocos minutos, sacó una foto de la gobernabilidad, la celebraban de esa manera, los atendió brevemente en un encuentro que tuvieron de pie en la sede de la OCDE, ahí está la foto tomada desde arriba, está hablando, o sea, lo llevó a Francia y se reunió un ratito, ahí todos parados, o sea, como en círculo, como en la cancha de fútbol, cuando habla el director técnico, más o menos, ese es el único momento que tuvo Milei con los gobernadores, porque el que estaba ahí con ellos era Santilli para convencerlo. Le agradeció el acompañamiento, incluso los mencionó en algún discurso. Es todo lo que le puedo ofrecer, ¿no? Ya tiene dicho que no le interesa participar de las conversaciones políticas y no lo ha hecho. Los llevó, pero no quiso participar. Creo que nadie está mostrando las cartas, evidentemente, ni los gobernadores sobre qué quieren, si lo van a apoyar o no, y tampoco el gobierno si está muy entusiasmado con recibir ese apoyo o no. Bueno, tres científicos comparten el Premio Nobel de Fisiología o Medicina 2026. Empezaron los Premios Nobel, efectivamente. Y los científicos Carl Deisseroch, Peter Heckman y Jod Nagel han sido galardonados hoy con el Premio Nobel de Fisiología o Medicina 2026 que otorga el Instituto Karolinska de Estocolmo por sentar las bases de una nueva era de la neurociencia con la optogenética. Bueno, ¿qué es la optogenética? Es un método que permite mostrar cómo las células nerviosas moldean los recuerdos, las emociones y los comportamientos que tienen en el cerebro vivo. Por eso le dieron el premio en el informe. En el informe dice que el premio es por las bases de una nueva era en la neurociencia a partir de la optogenética. O sea, por la optogenética logran el premio. ¿Qué es la optogenética? Bueno, la que permite mostrar cómo las células nerviosas moldean los recuerdos, las emociones y los comportamientos en el cerebro vivo, ¿no? Concretamente parece que dos de ellos descubrieron una proteína extraordinaria que tiene el nombre de canal rodosposina, que es un alga unicelular, y el otro, el tercero, transformó dicha proteína en un interruptor controlado por la luz para las células nerviosas. Concretamente, y con todo esto, los galardonados, dice acá el tribunal que le dio el premio, han sentado las bases de una nueva era en la neurociencia. Así que se indicó que los científicos introducen las proteínas sensibles a la luz de las algas en algunas células del cerebro y después utilizan un haz luminoso para hacer que esas neuronas se activen o se apaguen. Y el resultado de todo esto es, según lo que dicen los que le otorgan el premio, se convierte en una herramienta de precisión extraordinaria para estudiar cómo los circuitos neuronales producen el movimiento, producen los recuerdos, las emociones o el comportamiento, y también para manipularlos. Bueno, esto es entonces las bases de por qué le han dado a estos tres científicos el Premio Nobel de Fisiología o de Medicina, como le llaman fisiología últimamente, ¿no?
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1: Y vamos a terminar diciendo que Lula, por supuesto, felicitó, se puso muy contento, etcétera, etcétera, con el triunfo de Bolsonaro en Brasil, a pesar de que en realidad todavía Bolsonaro tiene que ganar la segunda vuelta, pero bueno, para Milei ya ganó. Entonces Milei puso todo el domingo recluido en la Quinta de Olivos con el teléfono en la mano para seguir de cerca las elecciones en Brasil. Y por la noche, ya con los resultados que daban ventaja a su amigo, de cara a la segunda vuelta, el presidente argentino dio por ganado a Bolsonaro, como si no restara la segunda vuelta, ¿no? Obviamente Bolsonaro es el que más chance tiene, pero vos no podés asegurar nada en política hasta que no concluya. Vos podés sí expresar tus deseos, pero no dar por hecho algo que en realidad, en la práctica, no se da por hecho cuando hay una contienda, sino para qué hacemos la segunda vuelta, ¿no? Bueno, igual él dijo ya que ganó Bolsonaro, así que de paso retomó el tono agresivo habitual hacia el candidato del PT. Felicitaciones, Flavio, por esta histórica elección ante el comunista de Lula. Veamos, falta una segunda vuelta. ¿Va a ganar Bolsonaro? Y puede ser, pero puede ser que gane Lula, porque si no harían la segunda vuelta de algo que ya está consumado. Y si gana Lula, ¿cómo quedás, Javier Milei? ¿Con quién tendrás que compartir, si vos ganás las elecciones argentinas, 4 años más de gobierno, siendo un socio comercial tremendo como es Brasil? Bueno, no sé si lo piensa o no lo piensa, o lo dice para la tribuna. Así que el mandatario argentino hizo campaña a favor de Bolsonaro Jr., incluso viajando a San Pablo para un acto en julio de este año, donde propinó todo tipo de insultos para Lula, y lo volvió a hacer en la jornada de ayer. Bueno, en realidad ayer no lo insultó, no fue algo personal, sino dijo que es comunista y qué sé yo. Para Milei eso será un insulto, para mucha gente no, y para otros hasta inclusive lo pueden considerar un elogio, ¿no? Pero bueno, él no lo hace como elogio, sino todo lo contrario.

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11: Bueno, muy bien, algo habíamos adelantado que Alpine erró con las cubiertas para la largada en un día de lluvia, mandó los dos autos con las menos convenientes, se quedaron patinando en la largada y así Gasly pasó del puesto 9 que largaba al puesto 15, 16 y Colapinto largó más o menos como estaba último, más o menos siguió largando en la vigésima primera posición y sufrió horrores por la estrategia de Alpine, que decidió sacarlo a pista con neumáticos blandos en momentos en que recién había dejado de llover, lo que le hizo perder muchísimo tiempo en las primeras vueltas. Incluso, como decía su equipo su compañero de equipo, Gasly, fue víctima de esa desastrosa decisión de la escudería. Y en pocas vueltas había caído de la novena a la vigésima colocación. Bueno, con el pasar de las vueltas, Colapinto empezó a mejorar cada vez más su andar, tal como se esperaba, luego de que le dedicara el gran tiempo de las prácticas libres al ritmo de carrera, aunque el daño ya estaba hecho y la esperanza de la remontada se hacía cada vez más irreal. La única oportunidad que se le presenta a Colapinto se dio en las últimas vueltas cuando ingresó el auto de seguridad mientras marchaba decimoquinto. Sin embargo, la carrera lo relanzó con pocos giros por delante, pues se cansó de dar vuelta al auto de seguridad hasta que pasan todos los rezagados y retoman la vuelta de los que iban una vuelta antes, que es una modalidad de la Fórmula 1 para no mezclar los rezagados. Así que bueno, en definitiva se perdieron como 4 o 5 vueltas y quedaron 4 o 5 nomás, o sea que tenía la posibilidad de avanzar, sí, efectivamente, pero eran pocas vueltas, así que al final terminó 13º. En lo que respecta a las primeras posiciones, Verstappen ganó, gran fin de semana, primera victoria en lo que va de la temporada, Antonelli terminó segundo y comienza ya de alguna manera a ponerse la corona de campeón. en este caso favorecida por el abandono de Russell, su compañero de equipo, en las últimas vueltas. Y otro de los destacados fue el español Fernando Alonso, quien tuvo una sólida actuación para terminar octavo y sumar 4 puntos para el campeonato, ¿no? La próxima fecha será el fin de semana que viene,

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1: Bien, 9 de la mañana, 3 minutos, empezamos entre todos en la mañana de Emisora Colón en este encuentro habitual con la información, con los hechos destacados que por supuesto están ocurriendo en estos momentos en nuestra ciudad, en el país y en el mundo. Acá en el plano local hay que decir que hubo 5 motos retenidas y 4 alcoholemias positivas durante el sábado por la noche. Se hizo un operativo conjunto con la fuerza de seguridad, con recorridas preventivas por distintos barrios de la ciudad y una presencia reforzada en sectores como el Boulevard 17, que es el motivo de permanentes quejas por parte de muchos vecinos. El despliegue incluye un operativo de intervención rápida y controles de tránsito que dejaron como resultado 5 motos retenidas y 4 alcoholemias positivas. Bueno, la municipalidad destacó justamente la coordinación entre las distintas fuerzas como una herramienta para fortalecer la prevención, para aumentar la presencia en las calles. Y lo que ha dicho la municipalidad es que los controles forman parte de las acciones destinadas a ordenar el tránsito y detectar situaciones que puedan representar un riesgo para la seguridad vial, ¿no? No son muchos, está absolutamente claro que son muchos, ¿no? Porque esto pasó el sábado por la noche, el domingo, ayer a la tarde, incluso en la plaza había pibes que hacían Willy. Digo yo, esto lo digo pues lo vi yo ayer, tipo 7 de la tarde. De modo tal de que evidentemente hay muchos, a pesar de todos estos trabajos, a pesar de las detenciones, a pesar de el secuestro de los vehículos, sigue igual un número importante de vecinos jóvenes que siguen haciendo precisamente estas cosas que ponen en peligro su integridad y la de muchos otros, ¿no? Pocas horas atrás quedó absolutamente claro que ponen en peligro su propia integridad, porque vive haciendo Willy y se pegó un tortazo bastante importante, tuvo que ser llevado al hospital, ¿no es cierto? Por supuesto, atendido como corresponde, como debe ser, pero te da bronca porque arriesgan su vida, y no solo eso, sino cuando vos los ves decís, si este sale para un costado y le dice, hay un chico, porque es lo que puede llegar a ocurrir. Él se puede golpear, por supuesto, ojalá nunca ocurra, pero y si se le

escapa la moto para un costado y se mete contra un auto y hay un chico, bueno, todas esas cosas que afortunadamente no pasan. Hay un dato que también quería mencionar: el gobernador de la provincia de Buenos Aires va a acompañar al Papa cuando esté en el Cotolengo Don Orione, que es el lugar que va a recorrer en su primer día de estancia en el país, y una de las actividades con mayor impacto político, ¿no? Una de las cosas que más le preocupan a Javier Milei, y si ya le preocupaba el solo hecho de que fuera a el Cotolengo Don Orione porque él maltrata, Milei maltrata la discapacidad, imagínense en que ese recorrido lo va a hacer con el gobernador de la provincia de Buenos Aires, Axel Kicillof. La presencia de Kicillof en el Cotolengo fue confirmada por fuentes del gobierno de la provincia luego de una reunión del gobernador con el nuncio apostólico, que es el embajador del Vaticano en el país, con Michael Wallace Banach. Bueno, esto tiene una connotación política realmente importante. Y en esa reunión que tuvo con el embajador del Vaticano en la Argentina, Kicillof habló de la visita apostólica del Papa prevista para noviembre, y en particular la visita al Cotolengo Don Orione, que está en Almirante Brown. Habló de la misa en la Basílica de Luján, donde por supuesto tiene en la organización su parte la provincia de Buenos Aires, y ahí es donde surgió, justamente esta posibilidad de que Kicillof acompañe al Papa en su recorrido por el Cotolengo. Y lo último que quiero mencionar ahora es que en España se adelantan las elecciones. Concretamente, el presidente Pedro Sánchez anunció hoy lunes la disolución de las Cortes y que adelanta las elecciones generales para el 29 de noviembre mediante una conferencia de prensa que brindó en el Palacio de la Moncloa, durante la cual defendió el trabajo de su gobierno durante la legislatura. Además, llamó a los españoles a decidir si quieren que España se sume a la ola ultraderechista que involuciona y recorta derechos, o decían que España sigue siendo un baluarte de apertura, un baluarte de justicia social y de responsabilidad medioambiental. Hace 3 años las urnas decidieron apostar por un gobierno progresista. Lograrlo no ha sido fácil. Nos ha tocado gestionar emergencias inéditas, el regreso de las guerras en Europa y Oriente Medio. Hemos trabajado con un Congreso muy bronco. Hemos combatido élites económicas muy poderosas y también la peor oposición. Hemos transferido los gobiernos autonómicos más poder que nunca. A pesar de todo, el gobierno de coalición no ha dejado de trabajar. Bueno, concretamente dice aquí que hemos hecho de todo lo que estaba en nuestras manos para defender el interés de los españoles, y al mismo tiempo nos hemos enfocado por construir un mundo mejor. Bastante más extenso el discurso, pero que termina llamando a elecciones anticipadas. Termina llamando a elecciones anticipadas justamente yo creo que más que nada el problema se le presenta, tiene varios problemas con la oposición, pero más que nada a él se le presenta el problema con el tema de la el intento de ingresar a Europa justamente por el enclave que tiene España en Marruecos, ¿no? Creo que el principal problema es ahí, ¿no? Ese enclave en el cual 80.000 africanos intentaron meterse en Europa, y bueno, ustedes ya conocen en qué terminó todo eso.

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2: Adiós corazón, el primero de los momentos, letra de Héctor Zapelli, música de Lalo Echegonzalay, compuesto y grabado por primera vez en, allá por la década de, al fin de la década del 50, lo crearon en el 57, lo grabaron en noviembre, casi ya en el 58, la orquesta de Fulvio Salamanca con la voz de Armando Guerrico, versión que definió el sonido característico de Fulvio Salamanca, el pianista y arreglador, tras independizarse de alguna manera de Juan D'Arienzo, ¿no? Hay varias grabaciones interesantes. Una la ha hecho Juan D'Arienzo con Jorge Valdés, ya hemos dicho la de Salamanca con Guerrico, ¿no? La de Héctor Stamponi con Jorge Vidal, la de Di Serli con Roberto Florio, después también está la de Osvaldo Pugliese, pero nosotros vamos a esa, la inicial, la de Fulvio Salamanca con Armando Guerrico, grabada en noviembre de 1957.

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0: Bueno, vamos a escuchar Maradoneando, que es una milonga compuesta por el Quinteto Negro La Boca, con música y letra vinculada a la destreza futbolística que homenajea a la figura de Diego Armando Maradona como la máxima expresión del arrabal y el potrero, por supuesto. Esto está incluido en el repertorio del Quinteto Negro La Boca, agrupación fundada a mediados de 2008 justamente en el emblemático barrio, y esta obra, Maradoneando, describe poéticamente el vuelo de la zurda de Maradona, comparando los gambeteos y el toque de balón en el potrero con el compás arrabalero de una milonga, y además representa una unión inseparable entre el fútbol callejero de Villa Fiorito y la pasión popular y el bandoneón, por supuesto, ¿no? Forma parte justamente también de ese lugar. Bueno, acá lo vamos a escuchar por Hernán Cucuza Castielo, Omar Garré y Hernán Fernández. Esos son los cantores de Maradoneando. Esta creación que vamos a escuchar es del año 2010.
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Hernán Guillén, en el primero de los momentos, nació en Quitilipi, en la provincia de Chaco. Se inicia la música muy temprano, cantando, acompañando con alguna guitarra, lo que aprendió de forma intuitiva, pero finalmente se vuelca en una etapa posterior al acordeón dos hileras, guiado por un acordeonista y chaqueño, Bienvenido Sosa. En 2005 hace sus primeras presentaciones formales, en 2007 editó su primer placa titulada Para mi gente, después la segunda fue en 2012 y en 2013 tuvo la oportunidad de presentarse en Cosquín, actuación que repetiría en ediciones posteriores y en muchos otros escenarios de la República Argentina. Alan Guillén haciendo el último Sapucay.

nuevo folclore del litoral, ¿no? Alan Guillén haciendo el chamamé, el último Sapucay, entonces, en el primero de los momentos musicales de hoy, ¿no? Ahora vamos al segundo. Hoy es el Día de los Pájaros, ¿eh? Hoy es el Día de los Pájaros, se conmemora el 5 de octubre, Día Nacional del Ave, para justamente poner en la consideración pública la importancia, la necesidad de encarar planes de defensa de nuestras aves para influir sobre todo en los chicos, el amor y el respeto que se merecen, ¿no? Justamente tenés que empezar con los chicos, los grandes por ahí ya han dejado atrás esta instancia, ¿no? Para que justamente ellos aprendan el amor necesario de los pájaros. Entonces, esta es la decisión de la Asociación de Ornitológica de La Plata en su momento. Parece que con el apoyo del diario La Razón habían hecho, un siglo atrás, una encuesta nacional para elegir el ave de la patria. Y a partir de allí, de la elección de el ave de la patria,

tomaron la determinación de que ese día, 5 de octubre, en este caso del año 28, tenía que determinarse como el Día Nacional del Ave. El elegido fue el hornero, tú bien, el hornero, cada vez más compañero nuestro. Fíjate que en muchos casos casi te tenés que correr cuando vas caminando por la vereda para no pisarlo, porque se han acostumbrado a convivir de tal manera que ya no vuelan, apenas se corren cuando vos vas caminando. Y muchas veces hasta tenés que decirle correte porque te voy a pisar. Bueno, vamos a escuchar en el Día de las Aves, Río de los Pájaros, en la versión de Catherine Vernex. ¿A quién vamos a escuchar? Bueno, esta mujer es también forma parte de la del nuevo folclore, es santafesina y realmente también está desarrollando una hermosa carrera junto al folclore. El Río de los Pájaros es de Aníbal Sampaio.

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4: Bueno, muy bien. Ahí un amigo ha perdido sus anteojos para leer, los anteojos de leer estaban en estuche negro. Supone que lo perdió en el cementerio, que había ido al cementerio y lo perdió ahí. Supone, pero no está totalmente seguro. Puede ser que haya ocurrido en algún otro lugar. Bueno, si alguien ha encontrado entonces unos anteojos en un estuche negro, anteojos de para ver de corta distancia, nos llama aquí a Estudio de Emisora Colón, que se lo vamos a devolver justamente a esta persona. La persona días atrás encuentra un celular en el día de la procesión. Y bueno, ve que a alguien se le cae, la persona se está yendo, él lo recoge el celular, va en busca de esta persona, lo alcanza y se lo devuelve. Bueno, así que vamos a ver ahora si él tiene la misma suerte de que alguien haya. Seguramente que sí, se lo van a devolver. El tema es que nos estén escuchando a nosotros en estos momentos como para ser de nexo para devolvérselo, ¿no? Desde ya, muchas gracias. 9 de la mañana, 38 minutos. Hay un dato que confirma lo que es un comentario bastante permanente, ¿no? Solo una de cada tres mujeres valora positivamente la gestión del presidente, mientras que entre los hombres no. Entre los hombres el 52% dice que Milei anda muy bien. En cambio, las mujeres no, solo el 30%, 33%, según Poliarquía. El dato más relevante hay que ver justamente de este trabajo que ha hecho Poliarquía, seguramente los expertos harán muchos otros, es cuando vemos la brecha entre géneros en relación a los últimos mandatos en Argentina. Desde el principio de su gestión lo que se ve es que Milei tuvo más aprobación entre hombres que entre mujeres. Y esa brecha no solo que se mantiene, sino que se profundiza. Esa diferencia por género, donde las mujeres no apoyan de la misma forma, es un fenómeno histórico que nació en el 2021 y continúa hasta el día de hoy. Concretamente, ¿qué explicaciones le dan a esto quienes trabajan en este tipo de cuestiones? Que en las mediciones que hacen desde el inicio de la gestión, la brecha de género es el corte más estable. Siempre, en todas las olas, las mujeres aprueban menos que los varones. No hubo una sola excepción. Con el tiempo esa distancia se fue ampliando y en los primeros meses la diferencia rondaba entre 5 y 6 puntos. Y hoy la aprobación es del 44% por parte de los varones y del 29% entre las mujeres. Hoy ya no son 5 puntos como al comienzo, sino que la diferencia son como mínimo 15 puntos y es una de las más altas que se registra. La brecha no se mueve, vos ves los cuadritos aquí, va en línea recta. Tuvo momentos en que se achicó, pero cuando eso pasó fue porque cayó la aprobación masculina, no porque mejorara la aprobación femenina. Entonces la diferencia se achicó, pero no porque las mujeres hayan vuelto a pensar mejor de Milei, sino que hubo varones que dejaron de pensar bien de Milei, entonces ahí se achicó la diferencia. Pero las mujeres se alejaron antes, se alejaron mucho más rápido de Javier Milei. Después seguramente sería interesante encontrar alguna explicación, ¿no? A ese rechazo femenino más que el masculino. Uno más o menos sin saber para estas cosas, hay gente que estudia, ¿no? Imagina que deben ser en los procederes, en las expresiones, en el vocabulario de Javier Milei. Tal vez sea por eso, o porque, qué sé yo, están más cerca de las cuestiones económicas, son las que van a muchas veces más que el hombre a comprar y tienen que hacerse cargo muchas veces más que el hombre de la cocina, y ahí es donde se ven las mayores dificultades. No sé, seguramente los expertos lo explicarán, pero lo concreto es que las mujeres, mucho más que los hombres, no quieren al gobierno de Javier Milei.
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4: Bueno, hemos comentado la victoria de Racing, que pudo ganar en Córdoba ante Río Cuarto, que está ahí medio cayéndose en el descenso. Poco se lo va a jugar con River en el Monumental, si no puede llegar a perder la categoría si pierde la cancha de River. Y después Belgrano, el que ganó el clásico mediante un gol agónico, ¿no? Buen momento, por supuesto, de Belgrano de Córdoba, pero el fútbol es así. Creo que un minuto antes del gol, que llegó en una contra muy bien ejecutada, ayer le había metido un tiro en el travesaño, ¿no? El fútbol es así.
7: La undécima jornada del torneo Clausura 2026 dejó emociones intensas en el estadio Mario Alberto Kempes con un nuevo clásico cordobés. Cuando el marcador estaba en cero, Belgrano rompió la paridad en los instantes finales gracias a Ramiro Hernández, quien selló el 1-0 definitivo. Con esta victoria, el Pirata amplió su dominio reciente sobre Talleres, sumando 9 partidos sin perder, con 2 triunfos y 7 empates. La última victoria de Talleres en este duelo data de 2018, cuando ganó 3-0. Este triunfo tiene un valor histórico, ya que Belgrano no lograba 2 victorias consecutivas ante su rival en la máxima categoría desde 2001. En el historial general se han enfrentado en 262 ocasiones, con Talleres liderando con 96 victorias, mientras que Belgrano suma 78. La rivalidad se mantiene equilibrada en Primera División y en el ascenso, reflejando la intensidad de este clásico.
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4: Bueno, seguimos así.
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4: 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He visto en distintos especialistas en los medios de comunicación que analizan cuestiones económicas, que suelen decir que Milei miente con los números y que el mercado no se lo perdona, porque cuando él habla de maravillas, precisamente de cómo le va a la República Argentina, le contestan incluso los aliados habituales, como puede ser el Banco Morgan, con una suba del riesgo país importante, porque no le creen a los números que aporta Javier Milei. Y esto lo ha transformado en algo que permanente se está escuchando, ¿eh? Él miente cuando aporta números. Cuando estaba tanto en Nueva York como en París la semana pasada, Javier Milei le dijo a los inversores que tenía una bazuca de 75 mil millones de dólares para contener el dólar en 2027. 75 mil millones, nunca habíamos escuchado una cifra de estas características. En realidad, ¿qué está diciendo? Tengo en el Banco Central 75 mil millones. Cuando estábamos escuchando que las cifras oscilan entre 40 y 50 millones, pero 51, 52 creo que debe haber sido últimamente lo que escuché como el número más alto. Y él no, dijo que tiene 75 mil millones de dólares. Y la verdad es que con esto queda absolutamente en claro que los números no se condicen con la realidad. Es un tercio solamente de lo que él dice, esto por lo menos lo dicen los especialistas, que tendría disponible. ¿Para qué disponible? Porque cuando hay elecciones, por lo general la gente desconfía y entonces se vuelca al dólar y empiezan a comprar, y cuando se dan cuenta que escasean los dólares, peor se pone, y entonces se puede presentar una corrida, y ni hablar de las consecuencias. Entonces vos para eso tenés que tener dólares disponibles. Él dice que tiene 75 mil millones de dólares, que tiene una bazuca con 75 mil millones de dólares, y los analistas de mercado dicen que no, que solo tiene 25 mil millones. Concretamente, estamos en dolarización preelectoral adelantada, porque esto suele ocurrir en los meses previos a las elecciones. Todavía ni siquiera estamos en el año de las elecciones, pero aquí estamos, con operadores buscando un repunte en la demanda de billetes hacia marzo, hacia abril del año próximo, pero la venta de activos argentinos y la presión sobre el tipo de cambio se aceleró ya, justamente cuando todavía no terminamos el año anterior a las elecciones. Una de las empresas que trabajan justamente en el análisis de estos números ha hecho un gráfico absolutamente elocuente. Por ejemplo, en septiembre, que es el mes que pasó, la liquidación de dólares del complejo agroexportador aumentó 14.3% comparado con el mes anterior, con agosto, aumentó 3.200 millones de dólares. Pero la demanda neta del resto de los sectores compradores, el que ahorren, tipo que cuando cobra el sueldo va y compra dólares, los bancos, las empresas que giran o pagan deudas o que mandan la plata a sus centrales fuera del país, subió 40%, fue de 2.800 millones. Es decir que aumentó un 14,3% la venta del complejo agroexportador y aumentó el 40% la compra de dólares por parte de distintos sectores. Y entonces, cuando hacen una cuenta más amplia, los especialistas llegan a la misma conclusión. La oferta de dólares en el mercado único y libre de cambios por parte de exportadores o los que tienen obligaciones negociables o por algún crédito de la provincia y la nación sube 31% entre agosto y septiembre, pasa de 10.000 a 13.000 millones, y la demanda, calculan, subió 36%, pasó de 10.000 a 13.000 millones. Entonces, como resultado de todo esto, lo que dicen los especialistas es que el Banco Central hizo la menor compra de dólares existentes. En julio el Banco Central sumó 98 millones por día En agosto compró 39 millones por día y terminó septiembre con un promedio de poquito más de 21 millones por día. O sea que de 98 bajó a 21 millones por día de compra en los últimos dos meses. Concretamente, Milei y Caputo fueron a Nueva York y a París, fueron en clave electoral, por supuesto, a vender la Argentina, así que estamos en el mejor de los países. Salieron culpando al kirchnerismo de todos los males, fundamentalmente a Kicillof, como que era la representación del diablo. Agitaron distintos fantasmas, pero dicen los analistas que eso les va a terminar jugando en contra. El presidente prometió una bazuca de 75 mil millones de dólares para frenar intentos golpistas a inversores, y invitó a apostar en el país. Bueno, si vos para apostar en el país mostrás los números y haces esas descripciones de cómo le está yendo la República Argentina, planteemos lo siguiente: ¿quién pondría plata en un contexto de extremada volatilidad como el que denunció Javier Milei, echándole la culpa al kirchnerismo, los golpistas, que tengo esta bazuca para frenar? Bueno, ¿quién pondría plata en un país de esas características, no? Bueno, claramente el que hace el riesgo país lo tiene muy en cuenta y se lo aumentó considerablemente. Y los datos, en todo caso, nos eximen de mayores comentarios. La Argentina es uno de los países donde en todo este continente, o si vos querés en América Latina, lo que sea, es en uno de los países de menor inversión por parte de extranjeros. Si no es el último, es el penúltimo, anda rondando esos últimos lugares. Bueno, si vos vendés el país de estas características, haciendo estas consideraciones, evidentemente no vas a ayudar en nada a que la cosa cambie.
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4: Bueno, muy bien. Vamos a algunos cumpleaños. Hoy es el cumpleaños de Aníbal Ludueña. Saludo a su esposa Hilda, sus hijos, saludos de sus nietos a Aníbal en el día de su cumpleaños. Mario López también cumpleaños, saludo a Malena y su papá Amador. Otro cumpleaños, Paula Romero, saluda a su mamá Dora y sus amigas Lauri y Mechi. Carlos Mancilla Uturbe, cumpleaños hoy, saludan todos sus familiares y amigos. Hay un saludo especial de su hija Luli. Y otro cumpleaños, Emilio Galíndez, saluda a Ana, su hija Cintia, su yerno Abel, sus nietos Roxy y Manu y también su mamá Hilda. Bueno, vamos al momento musical del noticiero de hoy con estos cumpleaños y después estamos con las noticias de las 10 de la mañana. El momento musical para todos los que hoy cumplen años es con el chaqueño Palavecino y tenés razón.

0: Muy bien, enseguida estamos con las noticias de las 10 de la mañana. En instantes estamos con estas informaciones de las 10.
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0: Bueno, muy bien. Ahí está, en la antesala del partido juega mañana Argentina con Benín, que tendrá como foco la despedida de Messi. Apareció el delantero del equipo africano, Steven Mounié, acusando a los sudamericanos, a los argentinos, de recurrir de forma sistemática a la provocación psicológica para sacar ventajas reglamentarias dentro del campo de juego. El referente de Benín se rememoró un roce que tuvo en el pasado con el defensor Leonardo Valerdi, que le costó una expulsión. Tiene mañas, tiene bastante malicia, es un futbolista complicado. Me expulsaron porque me sujetó del brazo y me zamarrió. Le respondí con un impacto en el pecho y enseguida se arrojó al suelo entre lágrimas. Mostró

0: partir de una invitación del Gobierno Nacional, según informó el Episcopado, mediante un comunicado. La delegación será recibida por el jefe de gabinete del Ministerio de Salud y funcionarios del área. O sea, le genera preocupación justamente, esta visita del Papa a un lugar donde sabe el gobierno que no está cumpliendo, ¿no? Hace bastante tiempo que viene bregando por sacarle los pocos beneficios a los discapacitados. Una persona con el perfil de mayor consumo y patrimonio en Argentina pagará un piso de 43 tributos distintos este año, lo que representa una reducción de 3 tributos en comparación con los 46 que pagaba el año pasado. Para los casos de menor gasto, el piso anual se ubica en 21 tributos para el perfil de consumo básico y en 34 para el perfil de consumo medio. Del total de 43 tributos que abona el perfil alto-bajo, la modalidad de trabajo asalariada, privado por ganancias, 22 corresponden a nivel nacional, 8 al provincial y 13 al municipal. El impuesto al valor agregado es el único gravamen que incide en el 100% de todos los servicios de bienes y consumidores. Esto ha sido dado a conocer en una estadística por parte del Estado, que comunicó que para los consumos altos, para la gente con recursos, van a bajar tres impuestos internos, que van a pagar tres impuestos internos menos que los que estaban pagando. Murió un enfermero al chocar su moto contra un camión en Tucumán. El hecho ocurrió en la ruta 304 en Langostura, departamento tucumano de Burruyacú. Concretamente, un enfermero de 32 años muere cuando choca con un camión. El hecho ocurrió con esta persona identificada como Federico Leonel Juárez, que circulaba en dirección norte con una Honda de color roja, choca de frente con un camión que transportaba caña de azúcar. El conductor del camión, un hombre de 59 años, intentaba ingresar a la traza principal por un camino vecinal, pero Juárez no logró esquivarlo y falleció como consecuencia del impacto. La última información de carácter internacional: Lula convocó a los 29 millones de brasileños que no acudieron a las urnas en el balotaje tras los comicios. El mandatario destacó entre sus principales propuestas la recuperación de la industria de Brasil, la inversión en educación y el fortalecimiento del sistema único de salud. Así que convocó a los 29 millones de brasileños que no votaron, para que sepan que el voto es necesario para definir el futuro de Brasil. Lo dijo durante un discurso en un hotel de la ciudad de São Paulo, tras conocerse el resultado de la primera vuelta de las elecciones que se llevaron a cabo en la jornada de ayer. Vamos a los datos del tiempo aquí en Colón. La temperatura en estos momentos es de 16 grados 6 décimas. Ha ido aumentando levemente en el transcurso de la jornada. Comenzamos con 14.3, tenemos 16.6. Ahora la humedad 61% y el viento está ubicado en el sector oeste a 8 kilómetros por hora. 16.6 la temperatura en Colón.
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2: No olvides que el perdón es lo divino y errar a veces suele ser humano.

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1: Bueno, muy bien. Enseguida vamos a estar con los artistas locales. Enseguida estamos con esa información. Quería mencionar que hubo 5 motos retenidas y 4 alcoholemias positivas. Hicieron un operativo, un despliegue conjunto de distintas fuerzas de intervención rápida, de control de tránsito, que dejaron ese resultado. Fundamentalmente, el epicentro estuvo radicado en el Boulevard 17, que es donde se producen algunas, picadas o ruidos con motos y demás que han generado permanentemente reclamos por parte de los vecinos. Justamente la seguridad vial estuvo ocupando un lugar central en el Consejo Deliberante en la última reunión, donde los distintos bloques coincidieron en la preocupación por la circulación de motos y reclamaron reforzar los controles en las calles. Marcelo Villa, por ejemplo, cuestionó la política municipal de tránsito y hablaba justamente de las situaciones que se daban los fines de semana, en, por ejemplo, las motos circulando a alta velocidad, escapes libres, menores conduciendo, y también planteaba la necesidad de que el Ejecutivo le informe a la comunidad sobre las acciones que se están llevando adelante. Ahí fue cuando Carlos Traficante dio un dato que encendió aún más el debate. Según la información que él dijo manejar, durante este fin de semana, no, sino el anterior, hubo 12 choques con motos involucradas. Choques de motos entre sí, choque con una bicicleta, choque con otro, pero 12 motos chocaron durante el fin de semana, lo que es lo que planteaba decir, ¿cómo se hace justamente para controlar semejante cantidad de gente? Necesitas para controlar este tipo de situaciones, si solamente en el fin de semana hubo 12 choques con motos. Así que él llamó a asumir un mayor compromiso social, especialmente frente a conductas riesgosas que se observan desde edades muy tempranas. Después apareció Iasi también diciendo lo suyo. Él decía que la respuesta debe apoyarse en 2 pilares: educación y cumplimiento de las ordenanzas. Concretamente, él decía que cuando han hecho pedidos de informe vieron una fuerte actividad de controles durante noviembre, diciembre y enero, y que posteriormente, es decir, de febrero para acá, fueron disminuyendo, lo que trajo como consecuencia estos números. Así que el intercambio dejó planteada una cuestión que excede al municipio. Mejorar la seguridad vial requiere de controles sostenidos, pero también de educación y también un mayor compromiso de toda la comunidad. Ayer, justamente antes de ayer, se producían estas detenciones, estos secuestros de motos el sábado por la noche, ayer domingo, en la plaza estaban haciendo Willy, a la hora en que están todas las familias en la plaza tomando mate o digamos de alguna manera compartiendo un momento agradable del día, pasa un pibe haciendo Willy. No pasa nada, porque el pibe pudo terminar eficazmente el Willy. Ahora yo pregunto, si en lugar de terminarlo como terminó, sale para un costado y agarra un chico de los que están ahí en la plaza. Bueno, estamos jugando con fuego. Y, digamos, ¿cuál es el resultado? La municipalidad hizo un operativo, lo publicó en las redes sociales como para que tomen conciencia. Y, bueno, por ahí este pibe a lo mejor no estaba muy preocupado por lo que dicen las redes sociales. Pero el otro día, a las 7 de la tarde, con la plaza llena de gente, pasó haciendo Willy.
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1: Bueno, 10 de la mañana, 12 minutos. No tengo todavía información por dónde están, pero bueno, obviamente que estamos hablando de la peregrinación bajo el lema María nos guía, que como todos los años realiza gente de Colón. Más o menos ya se sabe que salieron a pasadas las 7 y media de la mañana del sábado 3 de octubre, salieron desde el hogar de ancianos, donde alguna gente lo fue a despedir, justamente bajo la lluvia. Hubo un momento en el sábado que llovió, solo en ese momento, pero bueno, aparentemente fue solo ese ratito, y después por lo menos hasta ahora no ha vuelto a llover. En esta caminata hacia la Basílica de Luján, que es tradicional, que se repite todos los años y que vuelve a reunir también a vecinos de distintas localidades, porque después en el camino eso es lo que va ocurriendo. La partida tuvo lugar desde el hogar de ancianos bajo una lluvia que afortunadamente duró pocos minutos, fueron apenas 3 milímetros, y el grupo pudo continuar rápidamente con el recorrido con normalidad. La peregrinación lleva este año como lema María nos guía, y algunos de los participantes tenían previsto, por supuesto, completar casi un centenar el trayecto hasta Luján, mientras que otros acompañaban la primera parte del recorrido llegando hasta Carabela. Esto, como sucede en cada edición, es la caminata también se convierte en un encuentro que trasciende a Colón, porque a medida que los peregrinos van avanzando y atraviesan otras localidades, por lo general se van sumando vecinos que comparten parte del camino hasta llegar a Luján, ¿no? El grupo lleva además la imagen móvil de la Virgen, de grandes dimensiones, que se ha convertido también en una presencia tradicional de esta peregrinación, y acompaña a los fieles durante todo el recorrido hacia Luján. 10 de la mañana, 14 minutos.
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1: Ahora sí, los artistas locales que presentamos de esta forma.

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1: Todos los días, luego de las noticias de las 10, un momento con los músicos de la ciudad. Las voces de los solistas, los grupos y conjuntos locales. Todos los géneros musicales en este espacio para los artistas locales que recién comienzan y también para los consagrados. Este es el momento de hoy.
2: Bueno, momento de hoy es con Cuarteto Mar, Vamos a recordar a Cuarteto Mar en estos espacios habituales con los músicos de la ciudad.

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2: Bueno, vamos al deporte, la primera información de deportes en la mañana de Entre Todos que presentamos de esta forma.
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8: Empezamos a hablar de deportes en la mañana de Entre Todos y por emisora Colón Fútbol, torneo integrado Colón Rojas 2026. Como estaba previsto, se disputaron los tres encuentros pendientes de la fecha número 8. Dos de ellos correspondientes a la zona Colón y uno a la zona Rojas. En lo que respecta a los partidos disputados en nuestra ciudad a lo largo del fin de semana, en esta primera salida vamos a hablar sin dudas del partido más esperado, que era el clásico, en realidad el segundo clásico colonense de este 2026. Hace algunas semanas atrás se habían visto por primera vez en el año Barracas y Racing en cancha de Barracas. En aquella oportunidad la victoria fue para la Academia. 2-0. Bueno, la historia de alguna manera se volvió a repetir porque Racing volvió a ser el amo del clásico ayer en su cancha. Le ganó 2-1 a Barracas y por lo tanto ha conseguido sacarle 6 puntos en esa lucha mano a mano, palmo a palmo, que vienen teniendo ambos por la punta de la zona Colón. Recordemos, Racing llegó a este partido como líder e invicto, 3 puntos por delante de Barracas, que obviamente si se quedaba con el clásico lo iba a alcanzar. Pero eso no sucedió porque la Academia, insisto con el dato, le volvió a ganar a su archirrival y sigue demostrando que está derecho, que está en buena forma, podríamos decir, que más allá de las vicisitudes, de los vaivenes futbolísticos que mostró ayer en el clásico, volvió a sonreír. Y sobre todo porque tiene a un jugador que está marcando la diferencia, que se llama Ramiro Jáuregui y que terminó siendo determinante y vital para la victoria en el clásico nuevamente para Racing. Porque cuando el partido prácticamente estaba en tiempo cumplido, casi 45 del segundo tiempo, este joven delantero que, reitero, atraviesa un gran momento, que no solo es el goleador de Racing, sino del torneo. Sacó un zurdazo tremendo desde la puerta del área, cruzado, bajo. Nada pudo hacer Demian Pérez, el arquero de Barracas. E insisto, cuando se jugaba casi el minuto 45, Ramiro Jáuregui le terminó dando la victoria y obviamente desatando una enorme alegría en el pueblo racinguista ayer en su cancha. Un clásico que tuvo de todo, porque tuvo goles, emociones, momentos hasta incluso violentos. Allí por el final, bueno, por suerte la situación no pasó a mayores, pero bueno, fueron algunos minutos complicados. En lo que tiene que ver con lo futbolístico, la historia arrancó muy bien para Racing. 10 minutos del primer tiempo, una jugada desafortunada, porque fue un córner desde el sector izquierdo. Demian Pérez, el arquero de Barracas, que falla a la hora de rechazar el balón, el típico puñetazo, para intentar rechazarlo. Detrás de él, o en realidad al lado de él, estaba parado Agustín Dorado, el jugador de Barracas, a quien la pelota le pega y se introduce en el arco. Gol en contra. Y Racing, que se pone al frente, insisto, rápidamente. Hasta ahí lo que había pasado había sido una jugada muy clara para Barracas, a través de Paulo Tosi, un ingreso al área de Racing, un remate cruzado que se fue realmente besando el palo. Y Racing también había avisado con un centro al área y un cabezazo de Santiago Saley, que no pudo conectar de lleno la pelota y que también se había ido besando el palo. Pero llegó ese momento y Racing se puso en ventaja. Ustedes saben, o por allí aquellos que están en el fútbol, que se trata de dos equipos que tienen dos estilos bien marcados y diferentes, sobre todo. Racing es un equipo directo, vertical, que no basa su juego en la tenencia de la pelota, al contrario, y Barracas es todo lo contrario. A través de la tenencia de la pelota, allí basa todo lo que tiene que ver con la creación y la elaboración. Por lo tanto, con ese resultado parcial y a favor de Racing, quedaron muy marcados los dos estilos. Racing se ordenó, un equipo muy concentrado, teniendo en cuenta, más allá de las bajas, recordemos que ayer Racing no tuvo ni a Sebastián Pizarro ni a Enzo Jáuregui, dos hombres muy importantes para el esquema de Racing. Por lo tanto, con la ventaja, el equipo de Jorge Gómez aguantaba, lo esperaba a Barracas, le cedía la pelota, le cedía el campo de juego a un Barracas que tenía más la pelota, la manejaba más y mejor, pero hasta tres cuartos. A partir de allí empezaban los problemas para el equipo de Mario Simonovic, que no tenía lucidez, no encontraba la llave para generarle peligro claro y concreto a un Racing que aguantaba bien parado. Por allí Barracas incluso empezó a veces a forzar muchos centros, situación que obviamente favorecía el trabajo a Racing. En ese trámite se iba la primera parte. Arrancó el segundo tiempo. Malas noticias para Barracas, porque se va expulsado Agustín Dorado. Un Agustín Dorado que lamentablemente tuvo una tarde difícil y complicada. Había marcado el gol en contra, jugada desafortunada, como les decía, y a los 5 minutos del segundo tiempo se va expulsado, doble amarilla, así que Barracas perdía el clásico y a su vez se quedaba con un hombre menos. Pero, contrariamente a lo que podía esperarse, Racing no cambió su manera de jugar. Siguió dejándole a Barracas la pelota, siguió hasta incluso cediéndole terreno, y Barracas siguió, a pesar de tener el hombre de menos, manejando la pelota. Y poco a poco fue avanzando. Hubo momentos donde arrinconaba a Racing, peligrosamente Racing se replegaba y le cedía el protagonismo a Barracas. Mario Simonovic puso toda la carne al asador, mandó a Javier García, mandó a Felipe Ruistosi, mandó a Julián Pozzi, todo lo que tenía desde lo ofensivo lo puso en cancha y poco a poco, insisto, Barracas manejaba la pelota, arrinconaba a Racing, no le generaba por allí peligro claro y concreto, pero se mostraba peligroso lo de Barracas, y también era muy peligroso lo de Racing, que retrocedía, insisto, peligrosamente se replegaba buscando, apostando todo a alguna contra salvadora. Minuto 42, centro desde la derecha y aparece Ignacio López, el defensor de Barracas, alguien que cabecea muy bien, que ha marcado muchos goles de cabeza en su carrera y con un cabezazo perfecto le da el empate a Barracas, ¿eh? Un empate que parecía lejano, parecía que no podía llegar o que no iba a llegar, pero sí llegaba por la búsqueda, por intentar, más allá de los errores. Barracas nunca dejaba de buscar y encontraba el empate. Pero cuando se jugaba casi el minuto 45, como les decía al principio, Racing tiene a un hombre que está marcando diferencia, que es distinto. Y que apareció, no había tenido hasta allí Ramiro Jáuregui alguna chance clara y concreta, pero los goleadores son así, tuvo una prácticamente y terminó dándole la victoria a Racing cuando tomó, insisto, ese balón en la puerta del área grande, zapatazo cruzado, bajo, realmente un golazo hizo Ramiro Jáuregui, que obviamente desató la enorme locura y alegría en el pueblo racinguista, que insisto, en el segundo clásico de la temporada volvió a festejar frente a su eterno rival y le ha sacado 6 puntos en la lucha por la punta, cuando le quedan 12 por jugar a la fase clasificatoria de este torneo integrado Colón Rojas 2026. En minutos volvemos y vamos a hablar de lo demás, los demás partidos que se jugaron para poner el torneo al día.

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3: Bueno, 10:30 de la mañana, estamos en la mañana de Entre Todos por Emisora Colón, en estos encuentros habituales que por supuesto se extienden hasta el mediodía. Tres científicos recibieron el Nobel de Medicina en las últimas horas por su descubrimiento en lo que se llama octogenética. El jurado decía que sus trabajos dan cuenta cómo las células nerviosas dan forma a los recuerdos, cómo dan forma a los sentimientos, cómo dan forma a los comportamientos que están en el cerebro, y sentaron las bases de lo que para ellos son una nueva era de la neurociencia. Concretamente, el Premio Nobel de Medicina entonces le toca a el estadounidense Karl Deisser Roche y los alemanes Peter Hermans y George Nagel por sus descubrimientos en octogenética. ¿Qué es lo que descubrieron con sus trabajos? Bueno, mostrar cómo las células nerviosas dan forma a los recuerdos, a los sentimientos, a los comportamientos en el cerebro vivo, lo que, según dicen quienes otorgaron el premio, lo que hace es sentar las bases de una nueva era en la neurociencia.
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3: Muy bien, avanzamos. Estamos en la mañana de Entre Todos. Por supuesto, vamos hasta el mediodía. Seguimos avanzando. Vamos hasta el mediodía. Por verte despertar.

Bueno, se habló de empleo joven. En realidad, el que lo planteó, el que lo planteó en el Consejo Deliberante fue el concejal Luján, Nicolás Luján. Habló de la generación de oportunidades laborales para los jóvenes de Colón. En estos debates que suelen ocurrir en el Consejo Deliberante, a partir de dos iniciativas de distinto origen que apuntan a facilitar el acceso al trabajo y el acompañamiento a nuevos proyectos. Así que Nicolás Luján de Fuerza Patria presentó Impulso Joven, un programa del Ministerio de Desarrollo Agrario bonaerense destinado a jóvenes de entre 16 y 24 años que quieran desarrollar proyectos individuales o colectivos vinculados con el sector agroalimentario. Y según decía, es una propuesta que contempla acompañamiento técnico, apoyo económico para quienes busquen iniciar un emprendimiento. Y también decía que los interesados tienen que ir pasado mañana miércoles a la Casa de la Provincia, donde Franco Zavala, representante del Ministerio de Desarrollo Agrario en Colón, brinda asesoramiento. Por su parte, Milagros Morales de Nuevos Aires informó que su espacio presentó un proyecto de resolución para que Colón adhiera a la Ley de Empleo Joven, iniciativa que actualmente está en tratamiento en comisión en la legislatura bonaerense. La concejal decía que la adhesión permitiría promover herramientas de inclusión, capacitación e inserción laboral para los jóvenes. Ambas intervenciones coincidieron desde diferentes propuestas en una preocupación común: la necesidad de generar alternativas concretas para que los jóvenes puedan estudiar, emprender y trabajar sin tener que buscar oportunidades fuera de la ciudad. Eso es justamente empleo joven. Bueno, en realidad, ¿qué es empleo joven? Empleo joven es una iniciativa estatal, puede ser también municipal, diseñada para facilitar la inserción laboral de los jóvenes en el mercado de trabajo formal. Ahí tenés justamente la posibilidad de un primer empleo para superar la barrera de falta de experiencia que tienen las empresas. Entonces, a partir de perfeccionarte, entonces vos podés competir en igualdad de condiciones con alguien que ya tiene algún tipo de experiencia. Y en muchos casos, estas formaciones para después poder trabajar vienen con un subsidio para el pago de los sueldos o para la reducción de cargas sociales para el que lo emplea después a ese pibe, para que lo contrate formalmente y de esa manera pueda llegar a tener su primer empleo. No lo conozco este plan en definitiva en profundidad, pero sé que en muchos casos es eso también. Hay una ayuda al que lo toma, al empleador que toma este pibe que ha pasado por el proyecto, pagándole una parte del sueldo o alguna reducción de las cargas sociales. O sea, lo que hace acá es vincular

el trabajo con la formación profesional y el desarrollo de habilidades claves. Y entonces, de esa manera, hay un, como una especie de combate al desempleo juvenil, a la informalidad laboral, ofreciendo igualdad de oportunidades a los sectores vulnerables. De eso se trata Empleo Joven, que fue comentado justamente por Nicolás Luján en el Consejo Deliberante y también por Milagro Morales de Fuerza Patria Colón y de El Radicalismo, respectivamente.

0: 10 de la mañana, 37 minutos.
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0: Bueno, 10 de la mañana, 39 minutos. Vamos a que Sebastián nos complete todo lo que pasó con el fútbol en las jornadas del viernes. Y ayer, domingo, ya habló de Barracas Racing, pero hubo más partidos.
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5: Volvemos a hablar de deportes, volvemos a hablar de fútbol y del torneo integrado en la mañana de Entre Todos y por emisora Colón. Hace instantes contamos lo que fue la gran victoria de Racing, la nueva victoria frente a su eterno rival, frente a Sportivo Barracas, ayer en su cancha. La Academia, reiteramos, por el partido pendiente, o mejor dicho, por uno de los partidos pendientes de la fecha 8, 2-1 se impuso a Barracas y por supuesto se afirmó. Firma en el primer lugar de la zona Colón. Pero también, y en este caso vamos a retrotraernos al viernes pasado, tuvimos otro partido pendiente, en este caso el duelo entre Porteño y El Fortín, que se enfrentaron en el estadio Hugo Vichey de Plaza Mitre. 2-2 terminó la historia entre los equipos de Sebastián Figueira, en el caso de Porteño, y Simón Pérez, en el caso de El Fortín. Un partido que tuvo de todo. Yo el viernes les decía que, teniendo en cuenta las circunstancias de ambos, había promesa de partidazo. Y eso finalmente ocurrió el viernes por la noche. Hubo de todo, emociones, goles. Lo podrían haber ganado cualquiera de los dos. Finalmente fue empate. Un empate que, a mi entender, le cae mejor o le cayó mejor a El Fortín, que llegó a la octava fecha, o mejor dicho, a este partido pendiente, en el cuarto lugar, por encima de Porteño, y un Porteño que arrastraba varios partidos sin poder ganar, necesitaba obviamente volver a ganar, y si lo hacía, iba a superar a Fortín, en esa lucha prácticamente encarnizada que hay entre ese lote de 4 equipos. Tenemos que sumar a Carabela hacia 9 de julio, que por lo visto hasta el momento van a luchar por 2 o las últimas 2 plazas que otorga reglamentariamente el torneo para los cuartos de final. Insisto con el dato, 2-2 terminaron el viernes en Plaza Mitre Porteño y el Fortín. Lo ganaba el Fortín apenas iniciado el partido. Lo dio vuelta Porteño en 2 minutos. Insisto, en 2 minutos Porteño lo dio vuelta, y cuando se moría el primer tiempo, el Fortín llegó al empate. Todos los goles en el primer tiempo. El segundo tiempo, si bien no tuvo goles, tuvo muchas situaciones. Los dos quisieron ganar claramente. Finalmente no lo pudieron lograr y el empate, reitero lo que les decía al principio, dejó a el Fortín con un sabor bastante más dulce que a Porteño, que sigue sin poder cortar esa racha negativa de varios partidos sin victorias, mientras que el Fortín terminó la fecha número 8 con el cuarto lugar en su poder. Todavía nada está cerrado, por supuesto, quedan 12 puntos en juego, le lleva 2 a Porteño, que es el quinto hasta el momento. Sentimos entonces 2-2. Lo del viernes en Plaza Mitre. Para Porteño anotaron Elías Delgado y Nicolás Villarreal. Mientras que para el Fortín los goles fueron de Samuel Nieto y Brian Lizarazu. Además de este partido se jugó el pendiente que estaba allí, obviamente por jugarse, en la zona Rojas. Esto ocurrió ayer domingo, casi ya en horas de la noche. Victoria visitante, Juventud le ganó a Jorge Newbery 2-0 con goles de Tomás Sánchez y Martín Grihuelo. Es segunda victoria de Juventud en lo que va de este torneo integrado. Con la fecha número 8 entonces terminada, cerrada, el torneo está al día. Vamos a dar a conocer cómo están las posiciones en ambas zonas. En la zona Colón, líder e invicto, Racing tiene 22. Segundo, Barracas con 16, tercero Carabelas 11, cuarto el Fortín con 8, quinto Porteño con 6, cierra 9 de julio con 4 puntos hasta el momento. Vamos a la zona Rojas, único líder, invicto y a su vez único equipo que ha ganado los 8 partidos hasta el momento. Hablamos de Argentino, que tiene 24, segundo está Unión de Carabelas con 16, tercero el Huracán con 10. Cuarto, Jorge Newbery con 9. Quinto, Juventud con 8. Gran victoria y sobre todo muy importante para Juventud anoche, que se puso a un punto de Newbery, que es el cuarto y último clasificado hasta el momento. Cierra ya lejos. Boca en el sexto lugar con solo un punto hasta el momento. Boca es el único equipo que no conoce la victoria en lo que va de la competencia zonal.

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1: Bueno, digamos que tenemos la Expo Educativa 2026, la que se va a llevar a cabo el próximo viernes 9 de octubre. Es una propuesta para conocer las oportunidades de estudio y formación que ofrece Colón y la región, que es una de las cosas que se hace bien, entre tantas otras, en este, para que en este caso los padres y los alumnos puedan elegir una carrera aquí en la ciudad de Colón, digamos. Hay quienes ya tienen una idea de qué hacer y, digamos, por ahí no lo vas a mover de ahí, pero creo que en la mayoría hay muchas dudas y tampoco creo que todo el mundo puede saber lo que se ofrece aquí en Colón, y es mucho. Entonces se hace esto que se denomina Expo Educativa, donde le comentan a los estudiantes del último año del nivel medio qué o posibilidades tienen para una carrera terciaria aquí en la ciudad de Colón. Esto es el viernes, Expo Educativa 2026, para estudiantes, también para las familias, para que conozcan las diferentes alternativas de educación superior, de formación profesional y orientación para el estudio y el trabajo que hay aquí en Colón y a lo mejor en localidades cercanas de la región. La actividad la organizan de manera articulada la Municipalidad de Colón, la Subsecretaría de Educación Municipal y la Jefatura Distrital de Educación en el marco de la Mesa Distrital del COPREC, que es el Consejo Provincial de Educación y Trabajo. Tendrá lugar en el Polo Educativo en 11:44 el viernes de 9 a 12 y de 13 a 16. Reiteramos, organiza Municipalidad, Secretaría o Subsecretaría de Educación Municipal y Jefatura de Gabinete de Colón en el marco del COPREP. Y el horario es de 9 a 12 y de 13 a 16 el viernes en 11:44. Participan estudiantes de quinto y sexto de las escuelas secundarias, orientación, escuelas secundarias orientadas, digamos, de gestión estatal o privada, es decir, cualquiera puede participar, para estudiantes de sexto y séptimo año de la escuela técnica y estudiantes de la escuela de educación especial de gestión estatal y privada. Quinto y sexto de escuelas secundarias, sexto y séptimo de escuela técnica y estudiantes de educación especial. Durante la jornada, las y los estudiantes podrán conocer propuestas educativas, recibir información directamente de las instituciones y de los equipos. ¿Cuáles son las instituciones y los equipos que participan de esta oferta? Bueno, dentro de Formación Profesional 401, Juana Zurduy. Instituto Superior de Formación Docente y Técnica 124. Stand de orientación para la educación y el trabajo a cargo de equipo de psicología comunitaria y pedagogía social. Mesa distrital del COPRE, que es el Consejo Provincial de Educación y Trabajo, con las universidades de gestión estatal y privada de Colón, Venado Tuerto y Pergamino. Así que bueno, se trata de algo realmente muy importante y que es una muy buena oportunidad para que reciban información, para que amplíen los horizontes. Es una forma de acompañar a los estudiantes y a sus padres en la construcción de su proyecto de vida, favoreciendo el conocimiento de las posibilidades que en materia educativa tienen aquí en Colón o acá cerquita en la región. Así que esto es entonces lo que va a ocurrir el próximo viernes, se lo voy a decir nuevamente, en 11:44, donde está el edificio de la universidad, el polo educativo, en 11:44 de 9 a 12 por la mañana y por la tarde de 13 a 16 horas. Bueno, momento de hablar de fútbol ahora, así que hacemos la presentación para charlar con Jorge.
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1: Bueno, en realidad hubo mucho fútbol, como siempre, durante los fines de semana. Eso es lo que ocurre. Nosotros estábamos el sábado por la mañana y, por supuesto, nos faltaban los partidos que tenían que disputarse ese día sábado por la tarde y también ayer domingo de la Liga Profesional. Defensa y Justicia goleó a San Lorenzo 3-0 el sábado. Perdió Atlético Tucumán en Tucumán con Barraca Central 3-2. Y Newell empató con Lanús 0-0 en el partido que a priori parecía que más prometía. Después por la noche, Argentina le ganó 7-0 a Burkina Faso. El resultado creo que lo dice todo, pero como bien decía Jorge muchas veces, lo que hay que ver es el funcionamiento más allá del rival. Bueno, este rival está medio flojito. Después Huracán ayer le ganó al Dosivi 1-0. El clásico de Córdoba sobre el final se lo quedó Belgrano. Le ganó dos clásicos seguidos con a Talleres 1-0. Argentinos le ganó Tigre 2-1. Y Racing le ganó a Estudiantes de Río Cuarto por dos tantos contra uno. Bueno, esto en línea general lo que pasó, hubo más fútbol, claro está, pero no sé si vamos a poder detenernos solo en parte de esto. Jorge, buen día.
9: Buen día, Ricardo, para vos, buen día para todos. Y bueno, vamos a ir por parte, como bien lo dijiste vos, el sábado, una derrota contundente de San Lorenzo frente a Defensa y Justicia, ¿no? Y uno dice, bueno, este San Lorenzo nuevo de Insúa va a tener otra propuesta futbolística. En definitiva, no tuvo nada. Pero también podemos decir, porque estamos hablando de este presente de San Lorenzo, que es tan magro futbolísticamente como es el de Independiente, por llevar a dos paridades futbolísticas de este momento. Pero bueno, la asunción de Rubén Darío Insúa no se le puede pedir todo en un primer partido. Lo que ocurre es que dieron la probabilidad y la posibilidad de que fueran los visitantes, o sea que allí fueron algo de 3,000 y pico de hinchas de San Lorenzo, y evidentemente ante semejante derrota se manifestaron de una manera tremenda. ¿Cómo se tiene que manifestar, por supuesto, en una derrota tanta gente que va a ver con una expectativa y no ve absolutamente nada? Pero ¿qué quiero decir con esto? Y no es en favor de este mal momento de San Lorenzo, pero dice lo que digo es lo siguiente: se topa con un muy buen equipo. Si nosotros vemos la campaña de Defensa y Justicia, vamos a ver que es un muy buen equipo. Quizás no hablamos tanto de Defensa y Justicia porque, lógicamente, no, a veces el tiempo nos lleva a hablar de los equipos grandes, de los partidos grandes. Defensa y Justicia no tiene ni clásico, pobre Defensa y Justicia. No sé con quién cruza. Si vos lo sabés, después me lo decís, Ricardo. Pero
1: puede ser con Vélez, ¿no? ¿Puede ser con Vélez o me equivoco?
9: Y puede ser que se arme ahí con Vélez, Defensa y Justicia. No, no. No alcanzo a ver cuál es el clásico de Defensa y Justicia. Un Defensa y Justicia que a partir de los años 80, escúchame bien, Ricardo, 1980 fue cuando arrancó esta catarata de ascensos en todas las divisiones del fútbol argentino, ¿no? Y hoy se encuentra en esta situación, con jugadores realmente de mucha calidad, renueva, vende. Tiene un técnico como Bacari, y bueno, le hizo 3 goles nada más ni nada menos que al grande de San Lorenzo, y que está en una nueva situación. Como dije anteriormente, asumió Insúa, pero bueno, tendrán que darle tiempo, aunque los hinchas que se fueron del estadio de Defensa y Justicia pedían otras cosas, ¿no? Bueno, después podemos decir de que
1: el clásico, también el clásico de Defensa y Justicia es con Quilmes, si no me equivoco, ¿no?
9: Claro, es con Quilmes, exactamente. Te iba a decir, pero Quilmes está en otra categoría hoy por hoy, muy lejos de poder estar en los primeros planos de ascenso. Generalmente uno dice eso, pero es posible por cercanía, Ricardo. Por cercanía podía llegar a ser Quilmes. Bueno, entonces seguimos, Ricardo, en lo que fue lo que fueron los partidos. Te anuncio, me encantó ver el clásico cordobés, un muy buen clásico, un muy buen partido, porque Talleres, más allá de que no tiene una buena temporada ni mucho menos, tiene jugadores de calidad, sabe jugar fútbol, tiene buen fútbol, pero este Belgrano, que hace rato que lo venimos elogiando y permanentemente, está en condiciones que no es una racha de buena suerte. No, no, juega buen fútbol, sostiene al equipo, y en un partido realmente buen clásico, dinámico, jugado al límite, ¿no? Como se juega en este tipo de partidos, y con intervenciones ofensivas, ¿no? Y bueno, creo que el trámite del juego se lo prestaron un poco, ¿eh? En un momento dado estuvo mejor Talleres, sobre todo en el primer tiempo. Sobre el final del primer tiempo, digamos, futbolísticamente lo empareja Belgrano, lo empareja, o sea, a partir del pie de Celarrayán, del Mudo Vázquez, de Rigoni, ¿no? Tiene jugadores realmente como para sostener en los malos momentos por su

0: individualmente muy bien. Bueno, pues ahora no está en su gran momento, ¿no? De Pietri es el único que tienen como baluarte ofensivo la gente de Felipe, ¿no? Director técnico de Talleres, ¿no? Y después una defensa realmente seria, firme. Ayer atajó el arquero, que ahora se me fue, Ricardo Vicentini, atajó en Belgrano porque se le fue Cardoso por estas fechas de FIFA, ¿no? Pero bueno, creo yo, Ricardo, que sobre el final
1: Te digo, si querés, el arquero de Talleres de Córdoba en el partido de ayer, Usain.
0: Usain, ese muy buen arquero, ¿no? Que pasará por Defensa y Justicia y por tantos otros
1: equipos. ¿Estuvo mucho en México o me equivoco?
0: Por Newell's Old Boys.
1: Jorge, no sé si... Jorge, ¿estuvo en México, me parece, o me equivoco, Usain?
0: No sabría decir, no tengo ese dato.
1: Me parece que la otra vez estaba mirando Talleres y lo destacaban que vino de México con muy buenos antecedentes, pero bueno, no tengo confirmado, me parece que la memoria me dice eso.
0: Creo que salió de Newell, si no me equivoco, y después pasó por Defensa y Justicia. Hoy por hoy en Talleres, puede ser que se ha tenido un vuelo internacional corto, porque yo lo veo en muchos equipos. Puede ser, Ricardo, sí, estoy tratando de apelar a la memoria, pero
1: Nesaca de México, ahí jugó.
0: Exactamente, bueno, muy bien entonces por la información. Y realmente es un muy buen arquero y que lo sostuvo y muy bien en los momentos más difíciles, ¿no? Por el otro lado, Vicentini también, que es el suplente de Cardoso, ¿no? En ese caso, y bueno, más o menos entre los 80 y los 90 minutos vino el gol de Ramírez, ese chico que juega muy buen fútbol, que hoy no tiene el espacio lógico porque, evidentemente, con todos los apellidos que te di anteriormente en Belgrano, le cuesta ser primera, pero cada vez que entra realmente es un jugador de mucha calidad. Recordarás que en la final que jugara con River fue preponderante Ramírez. Así que bueno, así que con un gol de este chico se llevó el clásico Belgrano y toda la algarabía para los celestes de Barrio Alberdi, ¿no? Así que bueno, así se fue este clásico cordobés, ¿no? Realmente muy bien jugado para uno que tiene la objetividad de enfrentarse a una pantalla y ver el partido de esta manera, ¿no? Y después, Ricardo, lo más notable fue, bueno, este Racing, ¿no? Que parecía que se lo iba a llevar puesto rápidamente a Estudiantes Río Cuarto y terminó realmente con un Estudiantes Río Cuarto que estuvo a punto de empatárselo el partido 2-1. Y había marcado 2-1 hasta faltando 5 o 6 minutos, un dominio territorial a favor de Racing, y supongamos que sí, pero ese embate final que tuvo los cordobeses de Estudiantes de Río Cuarto realmente lo puso, digamos, en rigurosidad con el final del resultado, ¿no? Y prácticamente parecía que lo empataba, si no fueron por una jugada de Cambeses y otra que se pierde el gol Valente, el que había ejecutado el descuento. Y bueno, este presente también de Racing bastante difícil, ¿no? Por todo lo que significa este momento que tiene Racing, ¿no? Ganó, sí, ganó, le falta, todavía tiene 3 partidos cruciales, ¿no? Entre uno está Independiente y el otro es River, ¿no? Partidos realmente difíciles, aunque el presente de los rivales de Racing tampoco es el de lo mejor. Así que así se fue el partido en Río Cuarto, donde Racing ganó por 2-1, pero no tiene un gran futuro, ¿no? Lo sufrió mucho y lo sufrió mucho al final Racing, ¿no? Porque, bueno, no tiene la consistencia futbolística de otras épocas, ¿no? Lo que sí podemos decir que aparentemente Rojo se libera y va a poder ir a Estudiantes. Creo que lo único que hace falta es ponerse de acuerdo en la finanza, ¿no?
1: Un millón de dólares,
0: no sí. Tengo la información, pero sabía que lo único que había que acordar era la cuestión financiera del contrato y demás, ¿no? Pero bueno, creo que es la salida lógica. Si un jugador no quiere estar, ¿no? Evidentemente, ¿para qué los vas a obligar? Así que bueno, una imagen deslucida de este Racing, donde me da la sensación de que no tiene esa consistencia futbolística en la mitad de cancha, ¿no? Entonces, evidentemente, se van perdiendo. Arrancan bien porque, bueno, eso suele pasar a veces. Juegan bien porque tienen capacidad, tienen calidad sus jugadores, pero después es que cuando

0: viste, el otro equipo empieza a romper un poco el partido y empieza a buscar, ahí es donde aparecen esos jugadores que tienen la capacidad y el talento y forman parte de esos grupos así se denomina en el fútbol, de sostener en los momentos difíciles. Racing me da la sensación que no los tiene, Ricardo. Así que bueno, así se fue el partido entonces, con la victoria de Racing por 2-1. Y después vimos lo que fue 7-0, ¿no? Como un set de tenis, ¿no? La selección argentina ante el Burkina Faso.
1: Burkina Faso.
0: Mañana juegan contra Benín.
1: Burkina Faso. Bueno, los que llegaron un rato antes del partido, ¿no? Y no sé si sí. Le dieron de comer. Dice, me parece que de castigo sí. Por el partido que hicieron se fueron sin comer.
0: No, Ricardo, le dieron una vianda y partieron con la vianda, descansaron un poquito y a la cancha. Pero bueno, ¿sabés lo que ocurrió? El problema fue la empresa. Porque ahora estaban diciendo de que el problema estaba en Chiquitapia, que no había arreglado bien. No, fue la empresa que de pronto les cambió el avión. Y los jugadores de primera de la selección no quisieron ir, porque les cambiaron el avión. Viste que era uno de línea, que ellos querían uno privado. Bueno, evidentemente tuvieron que tomar cartas en el asunto. Me imagino que debe haber sido la Asociación Futbolística de Burkina Faso y mandaron al Sub-23. Que estaban recontentos los chicos, ¿no? Porque lógicamente se iban a enfrentar a la selección subcampeona del mundo. Y bueno, cosas que ocurren, cosas que pasan, pero bueno, así fueron las cosas, ¿no? La empresa fue la que tuvo el inconveniente, vaya a saber por qué, y cayeron los chicos de la Sub-23, que no hicieron fuerza futbolísticamente, por supuesto. Lo que sí podemos decir, como decimos siempre, Argentina juega bien, y además tuvo una noche realmente tremenda, incontrolable tuvo este chico Flores, ¿no? Qué aparición y qué semana para él, porque ya había jugado muy bien frente a Unión y ahora lo volví a hacer en nada más ni nada menos que con selección, ¿no? Y eso habla a las claras de este potencial que tiene este chico, que realmente es importantísimo. Eso sumado al buen trabajo de Paz, otra vez Mastantuono, ¿no? Que son todos chicos, son todos pibes. Uno por ahí puede decir, y Mastantuono, pero Mastantuono ya es grande. Me decía una persona con cual hablaba de fútbol, me dice, pero Mastantuono ya es grande. No, Mastantuono es un chico, lo que pasa es que se le vinieron todas las cosas muy de golpe y pareciera que fuera un veterano del fútbol, y no. Paz también. Lo que ocurre es que, bueno
1: ya que nombrás a todo eso, déjame decir, Giai, para mí el 4 jugó re bien. Después ya me callé. Sí. Al comienzo del segundo tiempo no lo miré porque digo, esto va a terminar 10-0. Que después lo volví a mirar ya sobre el final cuando metieron los últimos goles. Pero a mí, Giai, en el primer tiempo me encantó.
0: Sí, comparto plenamente. Es un jugador que tiene mucha potencia, que sabe marcar bien y sabe proyectarse bien. De ahora en más, quedará que todas esas cuestiones, ¿viste? Porque son todas las cuestiones individualidades. Después, cuando vos sos realmente la promesa de algo, todo eso te sale fácil. El tema es cuando, como digo siempre, ¿no? Te den la titularidad. Yo creo que Giai es un jugador realmente que tiene todas las condiciones para estar en ese lugar y como para trascender. Esperemos que es lo que ocurre, digamos, con el devenir del fútbol y del juego, ¿no? Y después lo demás, que ya sabemos.
1: Además, mencionar a Enzo Fernández, que tuvo medio tiempo en la cancha, pero jugador indispensable, el que pone la pelota distinta, viste, toque corto, toque, por ahí te cambia con un frente. Por ejemplo, el primer gol, la pelota que él pone casi sin pararla a Giai para que meta en centro y se convierta en gol, espectacular. A mí me gustó mucho Enzo Fernández.
0: Exactamente, tiene es un chico joven también, y sin embargo juega como un veterano, ¿no? Porque sabe todo lo que tiene que hacer en esos sectores de la cancha. A mí me parece y me resulta realmente un jugador excluyente, ¿no? Hoy por hoy en esa dupla con McAllister, que también les está saliendo, ¿no? ¿Por qué? Porque evidentemente debe querer generar a partir de ellos dos todo lo que significa la experiencia a lo largo de todos los chicos. Y hasta me da la sensación, veremos con el tiempo cómo va a jugar, porque viste que juega con dos delanteros cuando nunca ha hecho esas cuestiones, ¿no? De jugar con Julián y con Lautaro. Bueno, se verán, son todas las posibilidades que arrancan desde una defensa firme, de un mediocampo prolijo y que sabe manejar la pelota, para una delantera, lógicamente, en donde viste que la delantera por ahí necesita jugar bien, lógico, pero necesita de la improvisación, ¿no? Que tienen que tener Julián sobre todo. Hoy por hoy le apareció este chico Flores, que de poco a poco también lo que tiene es una habilidad, pero una improvisación tremenda y una velocidad tremenda. Había escuchado por ahí que lo más parecido, sin el perfil lógico, de un Di María en sus apariciones, ¿no? Cuando Di María era joven. Puede ser, ¿no? Si bien este es derecho, pero tiene esa velocidad, gambetea en velocidad, está más asistidor, aunque lógicamente quiere su gol. Esas son las cosas que, como decía Scaloni en conferencia, hay que llevarlo de a poco, ¿no? Porque uno dice, bueno, ya está, ponelo. Bueno, esa es la ansiedad del hincha, la ansiedad de todos los medios que lo quieren ver, pero bueno, lógicamente que la tarea que tiene el cuerpo técnico de la selección es saber llevarlo de a poco para que realmente después explote como tiene que explotar, ¿no? Pero realmente es un jugador brillante, ¿no? Y a partir de ahí, el que me gustó también fue Facundo Medina, por la punta izquierda, más allá de que no es un marcador de punta natural, pero también lo hace bien, ¿no? Eso es importante teniendo en cuenta la ausencia de Tagliafico, y no sé si va a tener realmente mucho futuro también Tagliafico por su edad. Y lo demás tiene que ver, bueno, con todo lo que significa esta selección, que se está volviendo a formar, ¿no? De todas maneras, yo te voy a dar una presunción y una opinión muy mía, muy particular. No veo un jugador como Paredes y no veo un jugador como De Paul. Lo más parecido a De Paul puede llegar a ser Palacios, sin tanto fervor. Pero uno sabe que a veces en este tipo de selecciones esos jugadores pueden llegar a ser posibles. ¿Por qué digo esto? Porque vos fijate que, digamos que la mejor selección hoy, por haber ganado la Copa Mundial, es España, ¿no? Entonces, ¿a quién tiene en la mitad de cancha España? A Rodri. ¿Quién tiene a su derecha a Rodri? Llorente. Llorente se parece a De Paul, y Rodri podría ser también un Paredes, o Paredes un Rodri. Pero bueno, esas son las presunciones que uno hace teniendo en cuenta que es la visión de futuro que tiene uno con todo lo que ha visto la selección. Se pueden armar otros cuadros futbolísticos, ¿no es así? Porque es lógico también, si yo pongo un doble cinco como Enzo Fernández y este chico McAllister, bueno, se trabajará de otra manera, habrá otras probabilidades. De todas maneras, son jugadores, cuando hablo de Paredes, cuando hablo de Depor, que se van a sentir, ¿no? Porque me da la sensación que por edades no van a llegar, ¿no te parece, Ricardo?
1: De todas maneras, Paredes no lo descarté, porque Paredes va a estar, el que no va a estar, sí, es De Paul, y es por una cuestión de edad. Además, del último partido de la selección, De Paul sí es cierto, es necesario, pero medio que se notaba un declive de aquel De Paul del Mundial anterior. Me parece que a De Paul no lo va a usar por una cuestión de edad, y porque no, probablemente 4 años más de De Paul no sé si existen. Entonces tiene que ir formando a alguien para el Mundial, y no está mal que empiece con quien empezó el otro día en el primer partido, que en este no lo usó, y en todo caso, si no es él, será algún otro. Pero me parece que lo de De Paul es como vos decís, hoy es irreemplazable, pero De Paul no tiene un próximo Mundial. Me parece que en esa zona de la mitad de la cancha es muy difícil que vuelva a jugar un Mundial dentro de 4 años.
0: Sí, correcto, es así. Bueno, de todas maneras, a veces uno se sostiene de que son esos clásicos jugadores que por ahí pueden llegar a ser discutidos, pero que tienen a la hora de jugar, como se dice, ¿no? Normalmente por los 3 puntos, son de una capacidad tremenda por el temperamento, por lo que juegan y por el temperamento y por lo que transmiten como compañero, ¿no? Yo creo que es el respaldo, y sobre todo ante los jugadores jóvenes, ¿no? Ese es el, por ahí, era la tarea de, de De Paul. Y con Paredes, sí, lo digo yo por ahí porque de todas maneras este proceso, ¿no?, que tiene en Boca y tanta cantidad de partidos y confrontaciones, bueno, se verá entonces. Pero este momento de la selección creo que es muy saludable en sintonía con lo que significa este fútbol, ¿no? Este fútbol que muestra que es la de remodelar todo lo que significan los apellidos. No sé si el fútbol, pero sí los apellidos que van a seguir llegando a la selección argentina, ¿no?
1: Efectivamente. Bueno, 11 goles en dos partidos frente a rivales que por supuesto no son de lo mejor, pero que seguramente le dan confianza para lo que viene, que eso me parece lo más importante. Cuando toquen los partidos más comprometidos, la selección ya va a tener afianzado muchos de estos pibes con seguridad, ¿no? Así que a mí en realidad me parece que lo que vale es el funcionamiento, y el funcionamiento anduvo. Y eso es lo más importante. Después, claro, el rival se mete goles solo, pero vos lo que tenés buscando es el funcionamiento. Después los goles es consecuencia de ese funcionamiento.
0: Sí, yo creo que si tiene regularidad, tanto Paz como Mastantuono son dos cartas, digamos, de triunfo que hay ahí por la habilidad que mantienen estos chicos, ¿no? Con tanta juventud, manifiestan madurez, ¿viste? Quizás yo lo escuchaba un poco dolido a Mastantuono en un reportaje donde decía que por ahí lo habían no lo habían ayudado los comentarios, ¿no? De por ahí de la gente que esperaba un poco más de él, y lógicamente no se pudo asentar en el Real Madrid, y pareciera que eso fue una cuestión de decir, bueno, no es lo que parece, hasta parecía que tuviera más edad. Mastantuono, ¿cuántos años tiene? No, Mastantuono es un chico realmente, que le aparecieron un montón de cosas de golpe, pero tiene una calidad y una capacidad tremenda. Lo que ocurre es que él también en su cabeza, más allá de esa madurez futbolística que tiene, su cabeza sigue siendo la de un chico. No tanto como los de otras épocas, porque ahora se levantan, o sea, se caen y se levantan rápidamente, ¿no? A Paz prácticamente no le conozco la voz, porque ha hablado muy poquito, ¿no? Él prácticamente su aparición es ahora, y bueno, y evidentemente ha nacido en España, ¿no? Así que es un chico que hay que tenerlo en cuenta porque decidió jugar para la selección argentina. Pero bueno, también es un proyecto, también es una es un jugador con mucha calidad, pero hay que darle los tiempos. Y yo creo que este cuerpo técnico que tenemos se lo van a dar para constituir dos grandes jugadores, ¿no?
1: Bueno, nos vemos mañana entonces en la previa de la despedida de Messi. Mañana hablamos justamente de ese partido frente a otro equipo africano, ¿eh?
0: Y mañana vamos a hablar seguramente de pura emoción, Ricardo. Así que bueno, mañana hablaremos entonces. Te saludo a vos, a todos los oyentes y en especial, como digo siempre, a los futboleros y futboleras. Y será hasta mañana, Ricardo.
1: Hasta mañana entonces, cerramos.
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1: Hubo vandalismo en la, en el barrio donde están construyendo las 66 viviendas. Un nuevo episodio fue advertido, justamente ya que parte del tejido perimetral apareció dañado, y se investiga si el objetivo habría sido ingresar al lugar para cometer un robo. En definitiva, rompieron porque les gusta romper, nada más, ¿no? Esto fue el viernes. El sereno del predio, quien durante una de sus recorridas habituales observa que el alambrado había sido roto de manera intencional, da aviso a la policía, que se fue al lugar y tomó intervención. Bueno, no se ha podido identificar si hay personas que han hecho esto. No está establecido con precisión si querían robar, si querían algún elemento en particular, es decir, no han podido avanzar. De todas maneras, se iniciaron las actuaciones correspondientes y se procura reunir información que permita avanzar en el esclarecimiento del episodio. El nuevo hecho vuelve a generar preocupación en las inmediaciones del complejo habitacional, particularmente por los daños registrados en el espacio, que permanece bajo vigilancia, ¿no? Así que esto fue lo último que ocurrió. Vamos a Cañuelas.
7: Ahora, por Emisora Colón, como todos los días hábiles en este horario, presentamos las cotizaciones registradas hoy en el mercado agroganadero de Cañuelas.
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1: Bueno, no hay ingreso de animales como suele ocurrir los días lunes, así que vamos a algunas efemérides. Hoy cumpleaños Eduardo Dualde, que fue intendente de Loma de Zamora. Después, 7 años más tarde, vuelve a hacerlo. Fue en el 76, hasta que en el 91 resultó electo gobernador de la provincia de Buenos Aires y consiguió un segundo mandato en el 95. Después, en la crisis del 2001, llegó a ser por un rato presidente de la nación. Nació en el 52 David Lebón, guitarrista y cantante. Tiene 74 años, o cumple 74 hoy. Tocó en Billy Bond y La Pesada del Rod en Papo, para luego sumarse a Color Humano. Después, Pescado Rabioso, y bueno, pasó a previo a integrar una de las mayores bandas en la historia de la escena local, Serú Girán. Bueno, aparece el primer single de los Beatles en el año 1962. Un 5 de octubre, un ataque montonero en Formosa, en el Regimiento de Infantería de Monte 29. Miembros de la organización secuestraron un vuelo de aerolíneas, aterrizan en Formosa, entran por la fuerza al cuartel, se llevan armas y se van en el mismo avión secuestrado que aterriza en Rafaela. En la acción caen 12 atacantes y 12 militares. Como consecuencia de este hecho, Luder es el que firma 3 decretos de aniquilamiento de la subversión, que fue justamente una de las cuestiones muy, muy discutidas, ¿no? Bueno, algo más para recordar. Podemos decir que hoy es el Día Mundial de los Docentes por iniciativa de la UNESCO y la Organización Internacional del Trabajo. Y en la Argentina es el Día del Camino y también es el Día de la Educación Vial en el país. Mañana, este mismo horario, seguro con cotizaciones, porque eso es lo que ocurre todos los martes, volvemos otra vez en este espacio. Mañana estamos con las cotizaciones en Cañuelas.
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1: Bueno, 11:30 de la mañana, seguimos avanzando en el emisora Colón. La situación de pobreza y el impacto de la crisis económica en la familia fueron motivo de un nuevo debate en el Consejo Deliberante de nuestra ciudad. Todo empieza con, o tiene punto de partida, en los últimos datos oficiales que ubican en el 32,3% la población bajo la línea de pobreza durante el primer semestre de este 2026 y la indigencia, que son los datos que dio el INDEC, 7.5. Mariela Luciani de Fuerza Patria decía que la pobreza es una problemática que atraviesa a todos y puso el foco en el impacto que tiene la evolución de los salarios, el empleo, los alimentos, las tarifas, los alquileres sobre la economía familiar, y también destacó el papel de las políticas sociales como mecanismo de contención frente a esas pérdidas de ingreso, ¿no? La exposición, ¿qué pasa? Termina derivando en un cruce político con Horacio Montaña, que cuestionó el actual nivel de pobreza, pero lo comparó con el registrado al finalizar la gestión nacional anterior y reclamó que quienes gobiernan entonces asuman la responsabilidad por la situación económica recibida. Y más allá de las diferencias sobre las causas, aparece De Simone después poniendo el acento en una consecuencia concreta que él observa en Colón. el crecimiento de la cantidad de familias que requieren asistencia. Dice que cuando comenzó la actual gestión municipal en diciembre de 2023, acompañaban desde la municipalidad a 827 familias por mes, y que en la actualidad la cifra llega a 1.446 y sigue en aumento. 1.446 sobre 827, un 60-70% de incremento, ¿no? Debate trasladó así al ámbito local una discusión que atraviesa el país, ¿no? Porque mientras los números oficiales muestran un aumento de la pobreza respecto del semestre anterior, en Colón el municipio asegura que también crece la demanda de asistencia, pero mucho más que los números a nivel nacional, porque si vos vas a ver los números de Colón, la cantidad de gente que es asistida es no llega al doble, pero un 60-70% más de la que tenían allá a fines de 2023. Las posiciones expresadas en el recinto vuelven a mostrar distintas lecturas sobre las causas, sobre las responsabilidades, pero coinciden en una realidad que tiene una expresión concreta en la ciudad. Cada vez más familias necesitan recurrir a algún tipo de acompañamiento para afrontar los gastos cotidianos, ¿no? Esa es la realidad precisamente de lo que se discutió justamente en el HCD a partir de los datos que aportó el INDEX. Bueno, muy bien. Momento de actualizar información a nivel país. Digamos que tras su regreso de París, Milei está reunido con el gabinete con las elecciones de Brasil y la agenda legislativa como eje. Concretamente, esa es la reunión que tiene previsto justamente el gobierno de Javier Milei con gente del gabinete nacional. El tema del resultado en Brasil, cómo va a impactar, en realidad todavía tendrían que esperar el siguiente, ¿no? Pero bueno, seguramente van a anticiparse a estas cuestiones. Van a hablar de lo que le ha dejado Argentina a Wim, y seguramente algunas otras cuestiones. Esto empezaron a reunirse hace una hora, así que seguramente de un momento a otro esto va a concluir.
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1: Hoy lunes se realiza una capacitación para docentes sobre juegos, deportes alternativos, juegos y deportes alternativos. Esta jornada aquí en Colón, asistencia técnica destinada a profesores y profesoras de educación física con el objetivo de incorporar nuevas herramientas para el trabajo en las escuelas. La actividad corresponde a la región educativa 13 y al distrito Colón. Empieza a la 1 de la tarde en la Villa Deportiva, en Boulevard 50 y Ruta 8. El encuentro tiene como eje el abordaje de los juegos y deportes alternativos en la Escuela de Educación Física y estará a cargo del capacitador Ricardo Acuña. Además, la propuesta contará con la participación del inspector de enseñanza de Educación Física de Colón, Andrés Basaldúa. La iniciativa busca enriquecer las prácticas de enseñanza de la educación física en las escuelas, acercando a los docentes a nuevas posibilidades para desarrollar actividades deportivas y recreativas con sus estudiantes. La jornada forma parte de las acciones de asistencia técnica destinada a fortalecer la tarea de los docentes y ampliar las propuestas disponibles para las clases de educación física. Bueno, vamos ahora a una buena información y que tiene que ver justamente con los resultados de los kamikazes en la jornada de ayer en la provincia de La Pampa.
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1: Muy bien, entonces vamos a la información de rugby en la mañana.
5: Domingo feliz y por partida doble para los kamikazes de Círculo Italiano, como estaba previsto, lo habíamos anunciado el viernes. Se venía un viaje a Santa Rosa, provincia de La Pampa, para ayer domingo. La definición del regional pampeano C. Recordemos las dos categorías de los kamikazes, las dos categorías mayores. Primera e intermedia disputando la Copa de Plata frente al mismo rival, frente al Nacional de Bahía Blanca. Había sido el conjunto bahiense, recordemos, el fin de semana anterior, aquí en nuestra ciudad, el rival de los kamikazes en la última fecha de la fase clasificatoria. Bueno, se volvieron a encontrar frente al conjunto bahiense ayer en Santa Rosa, en la provincia de La Pampa, reitero, y hubo dos victorias por parte de los kamikazes, tanto en primera como en intermedia, para de esa manera redondear, cerrar muy bien el regional pampeano C para el equipo de nuestra ciudad. Insisto con el dato, ambas categorías ganadoras de la Copa de Plata. En lo que tiene que ver con el partido de primera división, la victoria de los kamikazes frente al conjunto bahiense fue por 26-19, mientras que en el caso de la categoría intermedia ganó 46-12, un triunfo mucho más holgado, obviamente, y contundente en el caso de la categoría intermedia. Pero lo más importante es que las dos divisiones tuvieron un viaje feliz, ni hablar del regreso, gran festejo de ambos planteles y por supuesto algún puñado de colaboradores, hasta incluso familiares que acompañaron al equipo ayer a la provincia de La Pampa, para cerrar de muy buena manera y sobre todo con una alegría este regreso para los kamikazes. Lo vinimos contando a lo largo del año, luego de algunas temporadas los kamikazes volvieron a disputar este torneo y terminó siendo un regreso feliz. Obviamente el objetivo principal y primordial era tratar de ir por la Copa de Oro, es decir, tratar de conseguir el título. Bueno, estuvieron cerca de poder clasificar o quedarse con el primer lugar en su zona. Hubo allí un triple empate y bueno, precisamente por el desempate terminaron segundos. Así que fue realmente el saldo muy pero muy positivo para el equipo de nuestra ciudad. Un equipo, un grupo de personas que, como sucede con todas las instituciones, se trabaja mucho, enorme sacrificio. Han tenido que viajar a Bahía Blanca, a Punta Alta, a La Pampa desde ya, en dos oportunidades. Lo que significa hoy esto en cuanto a costos, es una erogación de dinero impresionante la que se debe realizar ante viajes tan largos como los que han tenido que realizar los kamikazes. Y aquí obviamente vale resaltar la colaboración de mucha gente, un grupo de personas, los kamikazes, que permanentemente están generando fondos con lo que se conoce, con polladas, ventas de rifa, bueno, todo lo que, insisto con el dato, no solo realizan los kamikazes en la ciudad, sino que también todas las instituciones deportivas, sobre todo en estos tiempos tan complicados y difíciles. Así que un cierre del Regional Pampeano C con una alegría, luego de tanto sacrificio, insistimos, ganadores de la Copa de Plata, los kamikazes, tanto en primera división como en categoría intermedia en el Regional Pampeano C.
6: Son las 7 de la mañana, temperatura 23 grados.
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1: Bueno, muy bien. Estamos en la mañana de Emisora Colón, acercándonos, por supuesto, a la parte final. 11:48 minutos. Sigue el, a pesar del abandono en la ruta, sigue el desguace de vialidad, porque concretamente en el marco de esa política, que no es otra que vaciar vialidad nacional, el gobierno de Milei abrió la segunda etapa de retiros voluntarios en ese organismo. La medida está relacionada con el plan de privatizaciones que pretende reducir a esa dependencia a su más mínima expresión, para dejar en manos de empresas privadas el mantenimiento, el peaje de buena parte de las rutas nacionales. La decisión fue oficializada mediante una resolución que fue publicada en el boletín oficial, y es el segundo capítulo, porque ya hubo otra instancia anterior, de retiros voluntarios que impulsa el gobierno. Durante el primer retiro voluntario se fueron 609 trabajadores sobre 900 que pretendía dejar en la calle. Tal como la primera vez, el plan incluye una serie de condiciones desventajosas que rozan el incumplimiento de los derechos laborales. Por ejemplo, no cobrar el 100% que corresponde a un retiro, renunciar a futuros reclamos judiciales y no volver a trabajar en el sector público durante 5 años. Esas son las condiciones que impone el retiro voluntario. Por lo tanto, no siempre ha tenido en la oportunidad anterior buenos resultados. Querían dejar 900 afuera, solo 600 consiguieron, y bueno, ahora hay un segundo intento de retiros voluntarios que se va a poner en marcha, porque ha sido publicado, o acaba de ser publicado ahora, en el boletín oficial.
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1: Ustedes saben que el gobierno el viernes presentó una iniciativa por el cual si pagan $350,000 compran por supuesto la ciudadanía argentina y después se pueden comprar todo lo que quieran porque pasan a ser ciudadanos argentinos, pero antes tienen que poner $350,000, es decir, es para algunos ricos que por supuesto necesitan hacer compras acá en la Argentina para sus proyectos. Y ahora el diputado nacional Agustín Rossi va en contra de eso, presentó un proyecto de ley para prohibir el otorgamiento de la ciudadanía argentina por naturalización a cambio de pagos, a cambio de inversiones, aportes, donaciones, la compra de bienes o suscripción de títulos públicos o privados. Es decir, el proyecto apunta a parar esto, es decir, no que el que tenga plata no pueda comprarse su ciudadanía. La iniciativa busca entonces derogar el régimen de ciudadanía por inversión que fue incorporado a la ley de ciudadanía mediante un DNU, estableciendo expresamente que ninguna contraprestación económica podrá reemplazar el requisito de residencia que está previsto en la Constitución. Es decir, la ley que presenta Rossi va en contra de lo que por decreto quiere imponer el gobierno. Que un tipo de plata, ponele un norteamericano, porque está para ello preparado, venga con $350,000 y se compre la ciudadanía. ¿Ustedes escucharon hablar de eso? Sí. O poner $350,000, sos norteamericano, venís a la República Argentina, ponés esa plata y inmediatamente pasás a ser ciudadano argentino y con posibilidad de hacer lo que hace cualquier ciudadano. Entre otras cosas, lo que a ellos les está interesando en estos momentos es que comprar tierras.
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5: Fue variada y mucha es la actividad del deporte motor a lo largo del fin de semana en nuestra zona, en nuestra región, por supuesto también lo ocurrido a nivel nacional e internacional. Vamos a quedarnos hoy, vamos a repasar lo ocurrido en Trenquelauken, hablamos de karting y otro muy buen fin de semana para el joven de nuestra ciudad, para Valentino Padrani, que recordemos está afrontando este año por primera vez la temporada del karting del oeste, bonaerense desde ya, como venimos contando, que tiene su sede, su base en el kartódromo de Trenquelauken. Allí se desarrollan todas las fechas. Se trató este fin de semana de la tercera de la etapa invierno, o también conocida como torneo clausura. Ustedes saben, la temporada está dividida en dos. Valentino Padrani, que compite en categoría Rotax Junior, ganó la primera parte del año, bueno, y ahora está desarrollando una muy buena segunda parte del año. Venía de conseguir victorias tanto en la primera como en la segunda fecha, se disputó la tercera este fin de semana y también hubo victoria de Valentino Padrani. El formato del karting del oeste es la disputa de dos finales en cada una de las fechas. La victoria para Valentino Padrani se dio en la primera final de ayer domingo y también fue muy bueno el desempeño en la segunda final porque terminó segundo. Así que ha cosechado muy buenos puntos Valentino Padrani ayer en Trenkelauken, que le permiten seguir siendo líder y principal candidato a la corona 2026 en la categoría Rotax Junior del karting del oeste. Vamos a las principales posiciones en la final 1, reitero, victoria del colonense Valentino Padrani, seguido por Thiago Pop. Tercero terminó Gabriel Pender Azone, cuarto Juan Bautista Ostertag y en el quinto lugar Gonzalo Vera. La final 2 quedó para Thiago Pop, segundo fue Valentino Padrani, el colonense, tercero Juan Bautista Ostertag, cuarto lugar para Gonzalo Vera, quinto para Bautista Rossi. Así que allí estuvieron las principales posiciones, reiteramos y resaltamos otro muy buen fin de semana, ganador sobre todo para Valentino Padrani, el kartista de nuestra ciudad. A nivel nacional, como estaba previsto, también corrió el TC en San Nicolás, la carrera más cercana a nuestra ciudad, la que año tras año, en realidad desde hace 6 años, cuando comenzó a utilizarse este flamante circuito nicoleño, tienen la oportunidad los amantes del deporte motor de nuestra ciudad de aprovechar la cercanía para ver a la máxima. Victoria del mendocino, Julián Santero, del equipo BMW, en lo que ha sido la segunda fecha del playoff. Restan 3 para terminar la temporada. Veremos quién se queda con el título. Ha quedado primero en el playoff Facundo Chapur, el piloto cordobés, tras lo que fue entonces la carrera del fin de semana en San Nicolás. Y a nivel internacional, sin dudas, tenemos que hablar de la Fórmula 1, de lo que fue la carrera que en realidad fue Gran Premio de Bahrein en Malasia, que como habíamos contado, teniendo en cuenta el conflicto bélico, se corrió en Malasia luego de 9 años. Se volvió a utilizar el bonito y pintoresco trazado malayo por parte de la Fórmula 1, pero con el nombre de Gran Premio de Bahrein. 13º puesto para Franco Colapinto, un fin de semana que se sabía de antemano iba a ser cuesta arriba, complicada. La penalización por lo sucedido en Bakú, más el cambio de motor. Yo les decía el viernes que muy probablemente Colapinto iba a largar último o penúltimo. Bueno, finalmente largó penúltimo, pero apareció la lluvia instantes antes de que se corra la carrera. Recordemos, fue ayer. En principio estaba prevista la largada a las 4 de la mañana. Bueno, casi a las 6 de la mañana se largó finalmente la carrera. Todo lo que pasó, parece increíble que en la Fórmula 1, la máxima categoría en cuanto a tecnología, en cuanto a avances, haya sucedido lo que pasó. Por un lado, la demora de la largada a raíz de la lluvia. Bueno, una vez que pasaron algunos minutos, sé que se pudo de alguna manera largar, más allá de que la pista estaba mojada y hasta por allí con una llovizna leve. Se larga la carrera y prácticamente en la primera o segunda vuelta se debe detener porque el software de los motores de la Fórmula 1, ustedes saben que esta nueva era de la Fórmula 1 tiene mitad del motor en sistema eléctrico y mitad convencional. Bueno, el software de la parte eléctrica en algunos autos se mojó por la lluvia, por la humedad, y algunos autos comenzaron a pararse, a detenerse. Un verdadero papelón, si se tiene en cuenta, estamos hablando de la categoría máxima en cuanto a tecnología, avances. Bueno, más de una hora detenida la carrera por esa situación. Un verdadero bochorno, sobre todo por la cantidad incalculable de millones y millones de euros que se invierten para estas cosas, para estos motores, y que haya sucedido lo que pasó ayer en Malasia. Finalmente, triunfo de Max Verstappen, el primero en esta temporada para el piloto de Red Bull, para el 4 veces campeón del mundo. Y en lo que respecta a Franco Colapinto, una carrera que es cierto, por allí hubo un error de estrategia de Alpine, que aunque en realidad es un error que tiene una parte, creo, entendible, porque la historia de

0: veces, a veces el safety car te favorece, otras veces te complica. Ayer lo complicó claramente a Colapinto. Finalmente pudo remontar al 13.º lugar, había largado penúltimo. Gran carrera igualmente de Franco Colapinto, porque terminó incluso delante de Gasly, de su compañero de equipo, que fue 16.º. Así que, de no haber mediado esa situación del auto de seguridad, a mi entender, probablemente Colapinto podía llegar a los puntos, poder terminar 9.º o 10.º, no pudo ser. Igualmente fue una gran carrera del argentino. La Fórmula 1 tendrá continuidad rápidamente, porque este próximo fin de semana se corre el Gran Premio de Singapur.
1: Las 12:04 minutos, los últimos avisos y ya estamos en el cierre.
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A la 1 de la tarde se va a desarrollar en Colón una jornada de asistencia técnica destinada a profesores y profesoras de educación física, con el objetivo de incorporar nuevas herramientas para trabajar en las escuelas. La actividad corresponde a esta región educativa, la número 13.

0: particularmente al distrito de Colón. Será en la Villa Deportiva, en Boulevard 50 y la Ruta 8, como dije, a partir de la 1 de la tarde, a partir de las 13 horas. Bueno, ¿para qué sirve esta capacitación? ¿Cuál es justamente el fin que se busca con este tipo de, bueno, eso, capacitar a la gente? De eso se trata, capacitar en este caso a los profesores y profesoras de educación física. El encuentro tendrá como eje el abordaje de los juegos y deportes alternativos en la clase de educación física y estará a cargo del capacitador Ricardo Acuña. Y la propuesta va a contar además con la participación del inspector de enseñanza de educación física de Colón, que es Andrés Basaldúa. Bueno, algo más para decir. Bueno, obviamente que esta iniciativa lo que busca es mejorar, enriquecer las prácticas de enseñanza de la educación física en las escuelas, acercando a los docentes nuevas posibilidades para desarrollar actividades deportivas y recreativas con sus estudiantes. La jornada forma parte de las acciones de asistencia técnica destinada a fortalecer la tarea de los docentes, destinadas a ampliar las propuestas disponibles para las clases de educación física. Esto es entonces lo que se habrá de desarrollar hoy a la 1 de la tarde, justamente como consecuencia de esta actividad. Digamos que en el plano internacional, el ultraderechista Flavio Bolsonaro se impuso en la primera vuelta de las presidenciales de Brasil, le ganó a Lula por un margen inesperado y se perfila como favorito para la segunda vuelta, que está prevista para el domingo 25. De acuerdo con el escrutinio oficial, cuando faltaba poco para la totalidad de las mesas escrutadas, el senador, el hijo del ex presidente Jair Bolsonaro, suma 47-12 contra 45-6 de Lula da Silva. O sea, hay dos puntos de diferencia, ¿no? Me parece que la ola ultra está de parabienes, ¿no? No solo por esto que está pasando en Brasil, sino lo que viene pasando en todo el continente, ¿no? En principio hay algunas cosas que sí se cumplieron. Las encuestas anticipaban que la elección de Brasil iba a arrojar una polarización fuerte, que las aventuras del medio iban a naufragar y que no se iba a definir nada en primera vuelta, sino que iba a ser necesario una segunda vuelta que ya estaba pactada para el 25 de este mes, en 20 días después. Eso acertaron. También acertaron que eran dos los nombres que estaban en la puja, Flavio Bolsonaro y Luis Ignacio Lula da Silva, que eran los dos que eran favoritos. Lo que no predijeron fue el orden, ¿eh? Lo que hace que la extrema derecha comience la nueva campaña ahora con un favoritismo inesperado, porque si bien es cierto, todo lo anterior era así, estamos todos de acuerdo que era así, pero el orden que anunciaban esos encuestadores era primero Lula, segundo Bolsonaro, y nada de eso ocurrió, fue al revés. Así que la ola ultra de la derecha está de fiesta otra vez, festeja papá Jair, que espera el indulto, que lo devuelva la libertad que perdió porque intentó un golpe de Estado hace dos o tres años, en el 22-23. Está muy contento Javier Milei, y por encima de todos ellos está más contento el patrón, Donald Trump. Así que si Trump mete a Brasil en su bolsillo, la verdad es que nada se podrá interponer entre la realidad, entre el deseo del republicano de convertir la doctrina Monroe mediante una digamos, en el patio trasero de América Latina, ¿no? Esto es precisamente lo que está observando que se puede dar el presidente de los Estados unidos. Concretamente, la doctrina Monroe, o también llamada por la opinión pública doctrina Donroe, en vez de M con D, no sé por qué, pero bueno, de alguna manera es revivir aquella doctrina Monroe, que era del año 1823, cuyo propósito era interferir en aquel entonces que Europa se metiera en el continente americano. Ahora, concretamente, lo que el rival no es Europa, tampoco es Rusia, tampoco es la Unión Soviética. Ahora el que no se tiene que meter es China, concretamente. Entonces, la idea de la doctrina Monroe vuelve a ser otra vez el eje precisamente de Donald Trump, sobre todo si después en segunda vuelta se repite aquel resultado que se dio en la jornada de ayer. Bueno, el senador por Río de Janeiro consiguió 47-06 contra 45-13 del presidente. 2.300.000 sufragios es justamente la diferencia. Como ocurre en Brasil, en eso son bastante ordenados. Primero habla el que pierde y después habla el que gana. Después que habló Lula, habló Bolsonaro y dijo que ya está listo, se terminó el PT en Brasil, y acá nace una nueva vida, mientras que Lula confesó que estaba sorprendido por el resultado, que en realidad esperaba ganar él, pero que tiene la voluntad de seguir peleando. Agradeció la elección de la democracia, agradeció al pueblo de Brasil que votó y concretamente dijo, bueno, me sorprendió el resultado, pero bueno, no me entrego, voy a seguir peleando justamente por revertir esto en los 20 días que quedan. Queda un tiempo por jugar, por supuesto, pero las derechas duras de toda América tienen motivos sobrados para festejar el resultado que dejó a Flavio en ventaja para el balotaje del próximo 25. Y esto es así, está en ventaja porque en primer lugar, lo obvio, natural, la distancia que sacó es estrecha, pero importante, porque estamos hablando de un marco de polarización donde entre los dos se queda el 9%, o sea que fuera de ellos hay un 8%. Él saca un 2% de ventaja, fuera de ellos hay un 8%, de los cuales seguro la mitad es derecha, o sea que seguro la mitad va a votar a Bolsonaro, y ponele que la otra mitad, si se dividiera ese 8% en partes iguales, no modifica el resultado final, va a ganar otra vez Bolsonaro. Y además las postulaciones muy menores concitaron votos que se anotan en general en la centro derecha o la derecha bien definida. Si querés, el que sale ahí tercero puede ser que sea un poco de centro, pero es más de derecha. Incluso él había dicho de que no se va a meter en nada que tenga que ver con la tercera ronda, ¿no? Así que lo que inclina potencialmente incluso los votos más a Bolsonaro, sobre todo en tiempos en los que el centro, otrora presuntamente republicano, no deja de demostrar que cuando se trata de derrotar a la izquierda, se sale de la grieta del centro y se vuelca directamente a la derecha. No le hace asco a los avisos de hiperajuste, no le importan los escándalos, no le importan los intentos de ruptura de la democracia, televisado en vivo y en directo en 2022-2023. O sea, esa gente del centro, con tal de derrotar a cualquier cosa que se parezca a la izquierda, se sale de ahí, ¿no? Y vuelvo a decir lo mismo. Hiperajuste es lo que anuncia Bolsonaro, no importa que nos recontrajuste, no importa que tengamos menos plata. Después dice, no, los escándalos, andaba ahí en paños menores con las chicas en los últimos días, no importa tampoco, ni tampoco importa que hayan querido como se vio en vivo y en directo, porque lo televisaron en vivo y en directo, hacer un golpe de Estado para que Lula se fuera del poder. No importa todo eso. Y así que es muy difícil para ahora Lula dar vuelta a este resultado. Y después también hay otro aspecto también que lo hace difícil, además de los dos que ya mencioné anteriormente. El nivel de participación fue del 79%, un poquito menos que en 2022. En las segundas vueltas, la participación es igual o algo menor que en las primeras. Así que, ¿de dónde van a salir esos votos? Y los votos estos más o menos ya están en un 92% repartido y el 8%, calculale que la gran mayoría va a ir igual para la derecha, por lo que termino de mencionar. Entonces quedaría los que no fueron a votar, que efectivamente si votó el 79% y un 20% como mínimo, 21 por supuesto es el número exacto, de personas que no fue a votar. Ahora, en la segunda vuelta o a la misma cantidad que en la primera o a menos. Así que, ¿de dónde van a salir los votos como para torcer esto por parte de Lula? Y me parece que es bastante difícil. Ahora, si Brasil finalmente virara a la extrema derecha, la pretensión de Milei de ser el capataz de la peonada acá por esta parte sur, seguramente que se le va a ver afectado, ¿no? Desde ya que, digamos, van a repartir roles ahí con Bolsonaro, pero ya no va a ser el capataz ahí con las botas puestas, mandando en nombre de Donald Trump por esta región. Sin embargo, más que temerle al posible triunfo de un competidor brasileño, por quien de hecho hizo campaña de un modo tan agresivo que propicia justamente la virtual ruptura de la relación diplomática, yo creo que más allá de eso debería mirar con cuidado justamente qué viene de Norteamérica a partir del 3 de noviembre, ¿no? Porque no va a ser cosa que en Norteamérica no voten en base a los intereses estos de Donald Trump y le terminen votando en contra a Donald Trump, ¿no? Porque ahí seguramente esta doctrina Monroe de Donald Trump me parece que va a empezar a hacer agua en algún aspecto. Trump sería indiferente a problemas graves de una de sus principales piezas regionales, Argentina, únicamente en caso de no poder intervenir y no por decisión propia. Así que bueno, veremos qué es lo que pasa, ¿no? Así que la vara ética tantas veces alegada por el antilulismo visceral es bastante selectiva. En ese sentido, obviamente que sorprende que este éxito de Bolsonaro se haya producido a pesar de los escándalos, a pesar de las controversias que recorrieron toda su campaña. Digamos, tenés que votarlo, ¿no? Bolsonaro. Porque además, incluso como antecedente político no es nadie, él es el hijo de... Siempre fue el hijo de, es más, cuando se habla de Bolsonaro, pero el hijo de, no es el nombre de él. Ahora sí, seguramente, después de que la gente lo votó, va a aparecer con su nombre, pero siempre fue el hijo de. Una de esas, digamos que una de esas polémicas de las que estoy mencionando, que no tienen ningún peso a la hora de la gente, porque la mitad de los brasileños no le importa, lo votan igual. Una de esas polémicas fue el modo en que su hermano Eduardo operó en Washington para que Trump le impusiera sanciones a Brasil por la condena al jefe del clan, lo que en diferentes momentos tomó forma de aranceles punitivos al comercio, sanciones a los magistrados judiciales que promovieron la investigación por golpismo. Lo voy a explicar de manera más sencilla por si no lo entienden. Son dos hermanos. Uno es el que gana las elecciones, el otro Eduardo se fue a Estados Unidos, donde está ya, tiene buenas relaciones y llega al gobierno de Trump, y cuando lo metieron preso al padre por golpista, ese golpe de Estado televisado en vivo y en directo que termina fracasando en última instancia, cuando lo meten preso, lo condenan por eso, él va a Estados Unidos y le pide a Norteamérica que sancione a Brasil. ¿Cómo? Cobrándole aranceles punitivos, no permitiéndole el ingreso a los Estados Unidos, sacándole la visa a los jueces que lo condenaron. O sea, fue contra su propio pueblo. ¿Y qué hace el pueblo? Lo vota a quien fue contra su propio pueblo, porque Bolsonaro forma parte de los Bolsonaros. Por eso es, qué sé yo, es interesante y a mí me gustaría que la gente que sabe mucho de esto, especialmente los que estudian este tipo de cosas, me expliquen qué es lo que realmente pasa por la cabeza de mucha gente, ¿no? El activismo de Eduardo Bolsonaro fue tal que el diputado tuvo que abandonar Brasil y su banca, al punto de que hoy tiene pedido judicial de captura y está prófugo de la justicia de Estados Unidos, Eduardo Bolsonaro. ¿Por qué? Porque fue a conspirar contra su propio país. El hermano y el hijo de los otros Bolsonaros, uno que fue presidente golpista y el hijo que ayer fue el más votado en Brasil. Él, Eduardo, está, se fue de Brasil, tuvo que dejar su banca porque lo metían preso por conspirar contra su propio pueblo y en Estados Unidos está prófugo, si es que lo están buscando en Estados Unidos. Y otro tema de conflicto estuvo dado por las esquirlas de la quiebra fraudulenta del Banco Master, cuyo ex titular está preso, que es Daniel Borcaro, que puso 25 millones de dólares en negro para hacer una película sobre Jair Bolsonaro, sobre el presidente preso, el ex presidente preso. Y nunca se filmó la película. Lo que hizo sospechar de un aporte ilegal de campaña o directamente de la provisión de una caja B para costear los gastos personales del lobby en la campaña. Es decir, 25 millones de dólares en negro para hacer una película que nunca se hizo y que en Brasil saben que la usaron para la campaña. Ese caso, sin embargo, le pegó de lleno al juez supremo, Alexandre de Moraes, el que fue el instructor de la causa de golpismo que terminó condenando e inhabilitando a Jair Bolsonaro, que al otro día que su hijo sea presidente va a salir en libertad, por supuesto. Este antecedente generó en parte de la sociedad la idea de que ese magistrado ha sido funcional al gobierno, lo que curiosamente, y esto sí lo puedo entender, lo otro me lo tienen que explicar, afectó más a Lula que al propio Bolsonaro. Bueno, muy bien, voy a cortar la alarma, vamos a hacer una pausa y después sigo antes que me deje sordo. Primero corto la alarma.
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0: Bueno, solucionó el tema de la alarma que empezó a sonar se hacía insoportable. Estabas mencionando el caso del juez supremo Alexandre de Moraes. Decía que eso sí lo entiendo. Hay unas cosas que no entiendo, pero sí esto suele ocurrir. Él fue el instructor de la causa de golpismo contra el expresidente. Él le tocó por ser juez ser el instructor de aquella causa que termina con Bolsonaro preso y la condena y la inhabilitación de Bolsonaro padre. Y eso sí suele generar esto, ¿no? En parte de la sociedad la idea de que ese magistrado ha sido funcional al gobierno, lo que termina afectando la imagen de Lula, como diciendo, ve, ahí tenés a de Moraes que está trabajando para vos, te lo mete preso Bolsonaro para que vos puedas llegar a ser presidente. Y a lo mejor, no sé si influyó o no influyó Lula, pero lo que sí termina influyendo mucha gente que piensa que es así, ¿no? Nosotros acá en la Argentina tenemos el caso de Cristina y podemos compararlo, ¿no? Muchísima gente hoy, Cristina encabeza las encuestas. Y es muy probable que mucha gente, aunque no la quisiera Cristina, hoy está con ella justamente porque entiende de que la han sacado de carrera, etcétera, etcétera, más allá de la acusación, que es por otra cosa, ¿no? Y no sé si eso evidentemente no ha influido la detención de Bolsonaro padre en el triunfo de Bolsonaro hijo en la jornada de ayer. Lo concreto es que, digamos, aquellos que, tal vez en mi caso, sigo un poco las cuestiones que pasan, yo no me olvido de que los Bolsonaro tenían relaciones con los líderes de las milicias paramilitares de Río de Janeiro, mafias que le disputaban a los narcos los territorios, mafias que le disputaban a los narcos el control de las favelas. Eso era los Bolsonaro en Brasil. Concretamente, incluso hay un antecedente golpista, claramente del clan, que pudo ser desbaratado de casualidad, no se quedaron con el poder, porque bueno, que en ese momento un sector de las Fuerzas Armadas que se opuso y lo frenaron cuando tomaban precisamente la casa de gobierno, ¿no? Así que pese a todo eso, Lula gana. Entonces, ¿qué pasa? ¿Por qué Bolsonaro gana? ¿Y qué pasa pues entonces por Lula? Porque Bolsonaro gana por lo que termino de mencionar, porque qué sé yo, la gente por ahí estas cuestiones ni siquiera las analiza, ni siquiera les da importancia, dice, va, es un corrupto, quiso tomar, no importa. Medio Brasil rechaza su figura por el recuerdo de los sonados casos de corrupción que estallaron durante las administraciones del PT, ¿se acuerdan? Que aquellos hechos que, por supuesto, en su momento lo llevaron a la cárcel, después salió de la cárcel porque, bueno, se dijo de que no era responsable de lo que se lo acusaba, más o menos lo conocen, pero bueno, que tiene peso, y sí, ¿cómo no va a tener peso? Después, los jueces y fiscales de la operación, bueno, cualquiera me podrá decir, bueno, sí, pero ya lo tenía antes y había ganado las elecciones hace 4 años. Y debemos coincidir, pero los jueces y fiscales de la operación esa, Lava Jato, lo condenan a la cárcel, donde estuvo 580 días, lo inhabilitaron para ser electo, lo que permitió que Bolsonaro ganara en 2022, y su rehabilitación por parte del Supremo fue producto de la constatación de la violación de los derechos procesales, o sea, del procedimiento, no se respetó justamente el procedimiento como debía ser. Entonces eso también tiene su peso en mucha gente que piensa en Brasil. Dice, ¿habrá sido realmente responsable y zafa porque el procedimiento no fue el correcto o no fue responsable? Bueno, eso es un elemento. Por otro lado, hay que registrar el desgaste que tienen una figura que ha estado presente y en primerísimo plano en la política de Brasil desde la etapa previa al retorno de la democracia en 1985. Lula no es un hombre de hoy, es un líder que viene de hace muchísimos años, estamos hablando de 35 o 40 años siendo, si no la figura central, parte del centralismo político de Brasil desde 1985, 30 años hace que está ahí. ¿Y cómo no vas a tener desgaste? Esa presencia, dije 35, te voy a decir 40, ¿no? Estoy hablando del 85, entonces son 41 años exactamente, estoy hablando y sacando la cuenta de memoria, 41 años, si me equivoco, perdón. Esa presencia de más de 40 años produce fatiga de material. Lo mismo que los 80 años de un hombre que tan metido dos veces el cáncer, ¿no? Como es Lula. Y al lado suyo, Flavio Bolsonaro, con 45 años, bueno, de alguna manera compatibiliza más fácilmente con cierta ansia de cambio que evidentemente se produce, o que es preciso advertir. Además, hay una cuestión que, si le prestan atención, se da en casi todas las elecciones. Los oficialismos pierden, los que están en el gobierno pierden cuando van por la reelección siempre. En los últimos tiempos, no estoy hablando de acá, de Argentina en particular, estoy hablando en general de toda la región. Préstenle atención a todas las regiones que votaron en Uruguay, en Chile, en Perú. Bueno, casi todos los oficialismos, o los que están en el gobierno, pierden, ganan los que están en la oposición. En Brasil está pasando lo mismo, por lo menos hasta el momento. Así que le va a ser muy difícil a Lula poder revertir esto, ¿no? El crecimiento del periodo de Lula arroja más o menos 3%. La inflación está por debajo del 5%. Digamos que incluso en el último mes, lo escuchaba anoche mientras esperaba los resultados, algunos decían de que hubo inflación cero para abajo. Menos de cero fue la inflación en uno de estos últimos meses. Mirá vos, menos de inflación cero para abajo. Claro que nosotros acá en la Argentina le damos muchísima importancia a la inflación, ¿no es cierto? Porque nos mata desde hace mucho tiempo y entonces le prestamos mucha atención. Pero en Brasil fue menos de cero la inflación en los últimos tiempos. Y votan a otro. No le dan la importancia que le damos nosotros, porque en realidad en el año la inflación en Brasil es 4 o 5 puntos en todo el año. Acá, cuando te descuidas, es en un mes, ¿no es cierto? Pero ¿qué pasa? La informalidad laboral se redujo levemente, los salarios reales mejoraron respecto de la pospandemia, pero sin llegar a los niveles máximos previos a ese desastre de la pandemia, cuando Lula era precisamente presidente de Brasil, no Bolsonaro. Esos salarios no lo volvieron a cobrar. Y entonces, ¿cómo es el tema? Tal vez haya que pensar en el agotamiento de las redes de distribución del ingreso, que no derivan en procedimientos de crecimiento fuertes, intenso sería la palabra, que son los únicos capaces de generar más que un crecimiento más o menos a los tumbos, un verdadero desarrollo. Tal vez por allí haya que pensar, y lo deberían pensar quienes están imaginando la Argentina por venir, ¿no? Copiando justamente esto de Brasil. Y si han sido tantas veces anunciados, es porque hay un registro de su necesidad. Son las nuevas canciones. Pese a las promesas, siguen ausentes en el vademécum del progresismo regional, incluido, por supuesto, el que las evoca acá en la República Argentina. Y las derechas logran hoy sacar partido de eso con estrategias de acumulación de corte agresivamente populista, y en las narrativas llenas de culpables, a quienes es menester odiar y eliminar. ¿Qué sé yo? Yo podría dar un ejemplo en Argentina, y que lo han usado en Brasil también. Digamos, fue a Estados Unidos la semana pasada Javier Milei y Caputo, entre otros. ¿Qué dijo Caputo? Que sí, bueno, sí, es cierto, tenemos algún problemito, pero la culpa es del infierno que fue el gobierno anterior y del representante del diablo acá en la tierra, que es Kicillof. Eso se usó también permanentemente en Brasil. La derecha sabe hablar agresivamente con corte populista y echarle y buscar los presuntos culpables, a quienes hay que odiar y hay que eliminar. Y vos decís, está loco este tipo, perdón por la palabra, porque un ministro de Economía no se lo debe llamar así. Vos decís, pero está loco, ¿cómo decir eso? ¿Qué tiene que ver Kicillof con que vos endeudaste el país? Sí, anda a decírselo a la gente más o menos informada. La mayoría de la gente lo escucha y dice, mirá, la culpa de Kicillof aumentó el riesgo país. Eso lo usa muy bien la derecha, ¿no? Así que veremos qué pasa, pero la verdad es que por el momento hay más preguntas sin respuesta, ¿no es cierto? Por el momento hay más preguntas que respuestas. Son simplemente algunas aproximaciones de un tema que realmente me encanta personalmente, porque creo que pasa por la psique de la gente, cómo vota la gente y por qué vota de la siguiente manera. Lo único que yo puedo decir es que los oficialismos no ganan, y eso es porque es más fácil de verificar. ¿Por qué? Porque es estadística, mirá la estadística y listo. Lo demás es todo, será cierto que influye estos mensajes de la derecha buscando enemigos para que la gente los odie y los quiera eliminar. Cristina es corrupta, Cristina se robó qué sé yo cuántos PBI. Bueno, esos mensajes que los escuchás permanentemente no son porque a alguien se le escapa. Eso está todo perfectamente preparado. Bueno, podemos discutir si es así o no así. Lo que no vamos a discutir es que los oficialismos no ganan, y esto tendría que temblar mi ley. Yo le voy a dar un dato. Desde 2018 hasta ahora debe haber 20 elecciones en el continente. La primera fue en el año 2018 en Paraguay y ganó el oficialismo. La pucha, sí, ¿qué está diciendo? Sí, en Paraguay ganó el oficialismo. Después votaron en Colombia, votaron en Brasil, que fue el primer triunfo de Lula, votaron en Argentina, votaron en Uruguay, en Bolivia, Ecuador, Perú, Chile, Colombia, nuevamente Brasil, Paraguay, nuevamente Argentina, nuevamente Uruguay, Bolivia, Ecuador, Chile, Perú, Colombia, Brasil. Bueno, siempre perdió el oficialismo. Siempre, salvo en Paraguay, en aquella única oportunidad, perdieron todos los oficialismos. Dejemos con un signo de pregunta el 2026 en Brasil, porque no va a ser cosa que en la segunda vuelta Lula, al contrario de lo que estamos diciendo, llegue a dar vuelta a la elección. Por supuesto, cuando se vota hay que respetar lo que la gente diga, y vamos a esperar hasta ese momento. Pero esto es fácilmente observable. Nunca ganan desde hace 5, 6, 7, 8 años, del 2018 hasta el 2026, los oficialismos. En 6 años, solamente la primera elección en 2018 en Paraguay ganó y reeligió el gobierno. Después perdieron todos los oficialismos. Se lo digo como dato que seguramente lo hará pensar a los que apoyan a Milei, y los hará pensar, y hasta si se quiere ponerse alegre, los que están en contra de Milei, ¿no? Los oficialismos no están ganando y parece que Brasil sigue la racha.
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0: Gracias por el mensaje, porque en definitiva, sí, yo nombré dos veces Argentina porque está el triunfo de Alberto Fernández sobre Macri, y después está el triunfo de Milei sobre Alberto Fernández. Bueno, en realidad le gana Massa. Por eso nombré dos veces Argentina. Del 2018 a esta parte hubo dos elecciones nacionales. El año que viene va a ser justamente la tercera. Y en las dos, Alberto Fernández le gana al macrismo, y después el propio Fernández pierde con la Libertad Avanza. Fernández no, Massa, que venía del mismo sector, pierde con la Libertad Avanza. De eso se trata. Bueno, digamos que hay algunas cositas para comentar en el orden local. Intentaron, bueno, rompieron el alambrado, no sé si intentaron robar algo, en las 66 viviendas. También de otro intento que hubo hoy por la mañana temprano, parece que no robaron nada tampoco, que no pudo concretarse, pero hubo también un intento de robar, o por lo menos sospechan, porque que intentaban robar un camión que va, un verdulero que va en busca precisamente de mercadería, supongo yo, a Rosario. Aparentemente lo intentaron asaltar en esta madrugada cuando iba junto a otra persona hacia el mercado para ir en busca, supongo yo, de la fruta que después trae a Colón en horas del mediodía o la tarde. El episodio fue a las 2 de la mañana, 3 menos cuarto, iban por el camión, calle 133, hacia ruta 50 y más o menos a la altura de la calle 48. Parece ser que, según el relato, uno de los que iban en el camión advirtió la presencia de una persona que corría y portaba un arma. Esto todo aparentemente. Ante esta situación le dijo el conductor, metele, porque y logró alejarse del lugar. De todas maneras lo denunciaron, no sé qué, si es, fue un intento, si fracasó o no. Justamente, digamos que no llegó a concretarse, siguieron su trabajo, se fueron al mercado, pero lo denunciaron, ¿no? No hay mayores detalles sobre el episodio, así que en las próximas horas han adelantado de que van a hacer la denuncia correspondiente, pero lo han comunicado y ha tomado estado público, justamente como todas o la mayoría de las cosas en las redes sociales. Por eso estamos difundiendo esto, ¿no?
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0: Recuerden que la Expo Educativa 2026 se va a hacer el viernes aquí en Colón, que esto es muy importante porque es una manera de darle a los quienes están recibiendo en la secundaria la posibilidad de ver qué pueden hacer, ayudarlos a elegir qué es lo que pueden hacer en el nivel terciario y mostrarle la gama de posibilidades que existe aquí en Colón para que puedan encontrar un camino, ya sea no solo de progresar estudiando, sino también laboral. Así que el viernes es la convocatoria, es una propuesta que está destinada a acercar a estudiantes y familias información sobre las distintas alternativas de educación superior, formación profesional y orientación para el estudio y el trabajo disponible aquí en la localidad y también en las localidades de la región. Esta actividad se hará en el polo educativo 11 y 44 en dos turnos de 9 a 12 y de 13 a 16. Participan estudiantes de quinto y sexto año de las escuelas secundarias orientadas, tanto públicas como privadas, alumnos de sexto y séptimo de la escuela técnica y también estudiantes de la escuela de educación especial. Durante las jornadas estarán presentes instituciones, equipos vinculados con la comunidad educativa, obviamente que el Centro de Formación Profesional 401 Juana Zurduy, el Instituto de Formación Docente y Técnica número 124, los equipos de Psicología Comunitaria y Pedagogía Social, la Mesa Distrital del COPRED y la Universidad de Gestión Estatal y Privada de Colón, Venado Tuerto y Pergamino. La Expo, entonces, como dije, busca que los jóvenes puedan conocer directamente las propuestas disponibles, despejar dudas, ampliar sus posibilidades al momento de definir qué camino seguir después de la escuela primaria. Por eso están invitados tanto los jóvenes que están terminando el secundario como los padres de los jóvenes que también pueden ayudarle a decir, mirá, está bien, esto te puede servir, esto no me gusta, que yo pueden darle una manito al pibe, ¿no? La iniciativa organiza la municipalidad, la subsecretaría de Educación Municipal es la que está detrás de esto, junto con la Jefatura Distrital de Educación en el marco de la Mesa Distrital del COPRED, así que bueno, una posibilidad que está a disposición de todos los estudiantes que están terminando su escuela secundaria.
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0: 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Vamos ahora a a Sebastián Meardi, que nos recuerde qué pasó con el fútbol durante este fin de semana, porque finalmente se jugó el clásico, y por supuesto, los otros dos partidos que todavía faltaban jugarse, además de el clásico.
6: Como estaba previsto, se disputaron los tres encuentros pendientes de la fecha número 8. Dos de ellos correspondientes a la zona Colón y uno a la zona Rojas. En lo que respecta a los partidos disputados en nuestra ciudad a lo largo del fin de semana, en esta primera salida vamos a hablar sin dudas del partido más esperado, que era el clásico, en realidad el segundo clásico colonense de este 2026. Hace algunas semanas atrás se habían visto por primera vez en el año Barracas y Racing en cancha de Barracas. En aquella oportunidad la victoria fue para la Academia, 2-0. Bueno, la historia de alguna manera se volvió a repetir, porque Racing volvió a ser el amo del clásico ayer en su cancha. Le ganó 2-1 a Barracas y por lo tanto ha conseguido sacarle 6 puntos en esa lucha mano a mano, palmo a palmo, que vienen teniendo ambos por la punta de la zona Colón. Recordemos, Racing llegó a este partido como líder e invicto, 3 puntos por delante de Barracas, que obviamente si se quedaba con el clásico lo iba a alcanzar. Pero eso no sucedió, porque la Academia, insisto con el dato, le volvió a ganar a su archirrival y sigue demostrando que está derecho, que está en buena forma, podríamos decir, que más allá de las vicisitudes, de los vaivenes futbolísticos que mostró ayer en el clásico, volvió a sonreír. Y sobre todo porque tiene a un jugador que está marcando la diferencia, que se llama Ramiro Jáuregui y que terminó siendo determinante y vital para la victoria en el clásico nuevamente para Racing. Porque cuando el partido prácticamente estaba en tiempo cumplido, casi 45 del segundo tiempo, este joven delantero, que reitero, atraviesa un gran momento, que no solo es el goleador de Racing, sino del torneo, sacó un zurdazo tremendo desde la puerta del área, cruzado, bajo. Nada pudo hacer Demian Pérez, el arquero de Barracas. E insisto, cuando se jugaba casi el minuto 45, Ramiro Jáuregui le terminó dando la victoria y obviamente desatando una enorme alegría en el pueblo racinguista ayer en su cancha. Un clásico que tuvo de todo, porque tuvo goles, emociones, momentos hasta incluso violentos, allí por el final. Bueno, por suerte la situación no pasó a mayores, pero bueno, fueron algunos minutos complicados. En lo que tiene que ver con lo futbolístico, la historia arrancó muy bien para Racing. 10 minutos del primer tiempo, una jugada desafortunada, porque fue un córner desde el sector izquierdo. Demian Pérez, el arquero de Barracas, que falla a la hora de rechazar el balón, el típico puñetazo para intentar rechazarlo. detrás de él, o en realidad al lado de él, estaba parado Agustín Dorado, el jugador de Barracas, a quien la pelota le pega y se introduce en el arco. Gol en contra. Y Racing que se pone al frente, insisto, rápidamente, hasta ahí lo que había pasado había sido una jugada muy clara para Barracas, a través de Paulo Tosi, un ingreso al área de Racing, un remate cruzado que se fue realmente besando el palo, y Racing también había avisado con un centro al área y un cabezazo de Santiago Saley que no pudo conectar de lleno la pelota y que también se había ido besando el palo. Pero llegó ese momento y Racing se puso en ventaja. Ustedes saben, o por allí, aquellos que están en el fútbol, que se trata de dos equipos que tienen dos estilos bien marcados y diferentes sobre todo. Racing es un equipo directo, vertical, que no basa su juego en la tenencia de la pelota, al contrario, y Barracas es todo lo contrario. A través de la tenencia de la pelota, allí basa todo lo que tiene que ver con la creación y la elaboración. Por lo tanto, con ese resultado parcial y a favor de Racing, quedaron muy marcados los dos estilos. Racing se ordenó, un equipo muy concentrado, teniendo en cuenta, más allá de las bajas, recordemos que ayer Racing no tuvo ni a Sebastián Pizarro ni a Enzo Jáuregui, dos hombres muy importantes para el esquema de Racing. Por lo tanto, con la ventaja, el equipo de Jorge Gómez aguantaba, lo esperaba a Barracas, le cedía la pelota, le cedía el campo de juego a un Barracas que tenía más la pelota, la manejaba más y mejor, pero hasta tres cuartos. A partir de allí empezaban los problemas para el equipo de Mario Simonovic, que no tenía lucidez, no encontraba la llave para generarle peligro claro y concreto a un Racing que aguantaba bien parado. Por allí Barracas incluso empezó a veces a forzar muchos centros, situación que obviamente favorecía el trabajo a Racing. En ese trámite se iba la primera parte. Arrancó el segundo tiempo. Malas noticias para Barracas, porque se va expulsado Agustín Dorado. Un Agustín Dorado que lamentablemente tuvo una tarde difícil y complicada. Había marcado el gol en contra, jugada desafortunada, como les decía, y a los 5 minutos del segundo tiempo se va expulsado, doble amarilla, así que Barracas perdía el clásico y a su vez se quedaba con un hombre menos. Pero, contrariamente a lo que podía esperarse, Racing no cambió su manera de jugar. Siguió dejándole a Barracas la pelota, siguió hasta incluso cediéndole terreno, y Barracas siguió, a pesar de tener el hombre de menos, manejando la pelota. Y poco a poco fue avanzando. Hubo momentos donde arrinconaba a Racing, peligrosamente Racing se replegaba y le cedía el protagonismo a Barracas. Mario Simonovic puso toda la carne al asador, mandó a Javier García, mandó a Felipe Ruiz Tosi, mandó a Julián Pozzi, todo lo que tenía desde lo ofensivo lo puso en cancha y poco a poco, insisto, Barracas manejaba la pelota, arrinconaba a Racing, no le generaba por allí peligro claro y concreto, pero se mostraba peligroso lo de Barracas, y también era muy peligroso lo de Racing, que retrocedía, insisto, peligrosamente se replegaba buscando, apostando todo a alguna contra salvadora. Minuto 42, centro desde la derecha y aparece Ignacio López, el defensor de Barracas, alguien que cabecea muy bien, que ha marcado muchos goles de cabeza en su carrera y con un cabezazo perfecto le da el empate a Barracas. Un empate que parecía lejano, parecía que no podía llegar o que no iba a llegar, pero sí llegaba por la búsqueda, por intentar, más allá de los errores. Barracas nunca dejaba de buscar y encontraba el empate. Pero cuando se jugaba casi el minuto 45, como les decía al principio, Racing tiene a un hombre que está marcando diferencia, que es distinto, y que apareció, no había tenido hasta allí Ramiro Jáuregui alguna chance clara y concreta, pero los goleadores son así, tuvo una prácticamente y terminó dándole la victoria a Racing cuando tomó, insisto, ese balón en la puerta del área grande, zapatazo cruzado, bajo, realmente un golazo hizo Ramiro Jáuregui, que obviamente desató la enorme locura y alegría en el pueblo racinguista, que insisto, en el segundo clásico de la temporada volvió a festejar frente a su eterno rival y le ha sacado 6 puntos en la lucha por la punta, cuando le quedan 12 por jugar a la fase clasificatoria de este torneo integrado Colón Roja.
0: Bueno, ahí está entonces el primero de los partidos. Vamos a ahora completar con los otros dos. Uno se jugó el viernes y otro en forma posterior. Así que, bueno, vemos, va a ser medio difícil que podamos pasar todo, pero vamos con un pedacito porque ya nos estamos acercando a la 1:00 p.m. Vamos con un pedacito del resto de los partidos.
6: Tuvimos otro partido pendiente, en este caso el duelo entre Porteño y El Fortín, que se enfrentaron en el estadio Hugo Vichey de Plaza Mitre. 2-2 terminó la historia entre los equipos de Sebastián Figueira, en el caso de Porteño, y Simón Pérez, en el caso del Fortín. Un partido que tuvo de todo. Yo el viernes les decía que, teniendo en cuenta las circunstancias de ambos, había promesa de partidazo. Y eso finalmente ocurrió el viernes por la noche. Hubo de todo, emociones, goles. Lo podrían haber ganado en cualquiera de los dos, finalmente fue empate, un empate que a mi entender le cae mejor o le cayó mejor a El Fortín, que llegó a la octava fecha, o mejor dicho a este partido pendiente, en el cuarto lugar por encima de Porteño, y un Porteño que arrastraba varios partidos sin poder ganar, necesitaba obviamente volver a ganar, y si lo hacía iba a superar a Fortín en esa lucha prácticamente encarnizada que hay entre ese lote de 4 equipos. Tenemos que sumar a Carabela hacia 9 de julio, que por lo visto hasta el momento van a luchar por 2 o las últimas 2 plazas que otorga reglamentariamente el torneo para los cuartos de finalista.
0: Hecho justamente esta introducción del partido que terminó empatado en la Mitre, queda decir que Juventud le ganó a Ñuble en Rojas en otro de los partidos y se metió en la pelea por meterse entre los 4. Nos vamos con los datos del tiempo. Entonces, a la 1:00 p.m. la temperatura es en estos momentos de 20 grados. La humedad es del 50% y el viento sopla del sector norte a 19 kilómetros. Gracias, muy amable. Volvemos mañana por la mañana. Hasta entonces.

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3: Bienvenidos todos a una nueva edición de la Música del Pueblo. Hoy con Tránsito Cocomarola. Marta Gómez, folclore latinoamericano desde Colombia. Canto 4, en el mini recital Marcelo de la Mea. Luego, Nahuel Penici. En la música del centro del país, los del Suquía, el Chango Rodríguez y Julio Altamirano. Y si tenemos el tiempo adecuado, también estarán Juan y Ernestito Montiel y el grupo Marcama. Uno de los temas más sentidos del Taita del Chamamé, Mario del Tránsito Cocomarola, uno de los cimientos de este ritmo.

0: Evocación a mi amada por Tránsito Cocomarola.
1: 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Folclore latinoamericano.
0: Marta Gómez cuenta con un amplio repertorio en el que cuidadosa y particularmente se ha incluido un enorme capítulo de canciones infantiles. Como se sabe, esta temática cuenta con numerosísimas creaciones en las que abundan una inocencia y una ternura infinitas, algo que Marta sabe desarrollar muy, pero muy bien.

0: canta.
1: Doña Luisa, la versión de Marta Gómez. Folclore latinoamericano, hoy desde Colombia.
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1: Canto 4 nació en Salta en 1999. En 2019 editaron dos singles con colaboraciones: Lo Soñé junto a Ángela Leiva y Todos a Bailar junto a Los Carabajal y a Leandro Lobato. En 2020 editaron el single Nuestros Días junto a Los Nocheros.

0: La tibieza de tus manos, por Canto 4. Y con este tema nos vamos ahora a una pausa.
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Al fogón de la música del pueblo, Marcelo de la Mea, que es considerado uno de los referentes jóvenes de la guitarra argentina, por su dominio del instrumento y su forma tan expresiva de interpretar melodías, virtudes que le han valido el reconocimiento de artistas como Lila Downs, Luis Salinas, El Chango Spasiuk e Ismael Serrano. Lo caracteriza además un color de voz suave e íntimo, profundo pero también potente a la hora de interpretar, y su capacidad para moverse sin esfuerzo entre la música de raíz folclórica y los géneros del mundo, desde aires flamencos hasta jazz, pasando por el tango y la música latina. Ya ha compartido escenarios con artistas argentinos de la talla de Luis Salinas, El Chango Spasiuk y Raúl Barbosa, entre otros. Y además con figuras de la música internacional como David Bisbal, Javan, Lila Downs, Yamandú Costa, Scott Henderson, Steve Bay, Chucho Valdés e Ismael Serrano. Ha realizado giras por Europa, Sudamérica y los Estados Unidos, presentándose en más de 14 países. Ha tocado en múltiples escenarios de nuestro país y participado en importantes festivales, tanto locales como internacionales. Marcelo de la Mea, lo escuchamos.

Continuamos conociendo más de la vida de nuestro invitado al Fogón de la Música del Pueblo, Marcelo de la Mea. Vida es el segundo trabajo discográfico en solitario de este gran joven guitarrista y cantautor, nacido en la provincia del Chaco. Vida es un álbum enteramente folclórico con el cual decide retomar su camino en solitario, en paralelo con las presentaciones del grupo que integra junto a su hermano 2 más 1, para volver a sus orígenes. Incluye 9 canciones grabadas en su totalidad y en directo solo con guitarra y voz, en una atmósfera íntima y minimalista. 3 de esas canciones son de su autoría, incluyendo Vidala Interior, primera canción compuesta en letra y música por Marcelo. Y 6 son versiones propias de obras de autores muy conocidos como Armando Tejada Gómez, César Isela, Atahualpa Yupanqui o Félix Dardo Palorma, entre los que destacan una versión del tango 1 de Mariano Mores y Enrique Santos Discépolo y el clásico Mis noches sin ti del paraguayo Demetrio Ortiz. Es un trabajo que busca hacer que el oyente sienta que está escuchando en directo desde la sala de su casa. Todos los temas son en primera toma y hay muy poca edición, incluso los que están cantados. De la Mea grabó su guitarra y su voz en simultáneo, por lo que no utilizó afinadores para voz ni los recursos que se utilizan generalmente en las grabaciones.

0: Kilómetro 11, segundo y último de los temas del mini recital de Marcelo de la Mea. Nueva pausa en la música del pueblo, ya volvemos.
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0: El 26 de febrero de 2020, Nahuel Penici se presentó por primera vez en el Festival Internacional de la Canción en Viña del Mar, Chile. Representó a nuestro país en el certamen con su canción Avanzar y obtuvo 5,3 puntos y el promedio nacional quedó en 6,5. Obtuvo 2 gaviotas de plata, mejor intérprete de folclore y mejor canción.

0: Viejo Pescador del Paraná. Así se llama el tema que interpretó Nahuel Penici.
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0: Las músicas regionales nos invitan ahora al centro geográfico y musical del país, la provincia de Córdoba. Nos vamos hasta Salzacate. En la conjunción de los ríos Jaime y Chimayo, que mezclan sus aguas dulces y saladas respectivamente, se levanta esta ciudad en el noroeste de la provincia. Este pueblo mezcla su pequeñez con el centro turístico en que se ha convertido, ofreciendo alojamientos y sitios adecuados para la comodidad del visitante. Variadas son las propuestas que el turista encuentra en esta ciudad, desde actividades deportivas y aventureras hasta productos regionales. El singular clima toma partido en la vegetación, formando partes de bosque chaqueño, bosque serrano y bosque romerillal, distribuidos por alturas. ¿Qué nos indica la historia de la localidad de Salzacate? Poblada en sus inicios por aborígenes, no ostenta una fecha de fundación, sino que fue creándose y creciendo de a poco al ritmo de sus habitantes. Los indígenas que la habitaron primeramente, al mando del cacique Cusambich, conservaron y legaron su cultura a los pueblos venideros. Los españoles le trajeron un nuevo nombre, inspirados en la tonada que tenían los aborígenes, Valle de las Campanas. Dicha localidad abarcaba los Ticas, al norte del departamento Minas, hasta el Valle de Concarán, al sur de la provincia de San Luis. Finalmente se la llamó Salzacate.

Córdoba Norte, la versión de los del Suquía, el primero de los temas de la región central. Continuamos visitando la provincia de Córdoba. Llegamos ahora a San Carlos Minas. En medio de las cumbres de Gaspar y las sierras de Huazapampa, a pesar de su suelo rocoso, esta ciudad, en el noroeste de Córdoba también, presenta un clima templado cálido, ideal para disfrutar de las aguas que la rodean, el río Jaime y el arroyo Noguinet. El visitante se encuentra con una ciudad no tan turística, pero abierta a los forasteros que buscan la tranquilidad y el descanso. En medio de una flora de bosque serrano y una fauna que reúne mamíferos, reptiles y aves de diferentes especies, la ciudad de San Carlos Minas ofrece a los turistas un ambiente natural inigualable. Sus clubes fomentan las actividades deportivas y sus distinguidos verdes, como plazas y plazoletas, son el centro de atención de los más pequeños.

0: En un valle verde, por el Chango Rodríguez, fue el segundo de los temas de la región central. Y ahora vamos a una pausa y completaremos luego nuestro recorrido.
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0: Luego de la pausa en la música del pueblo, retomamos nuestro recorrido, nuestro paseo de hoy por la provincia de Córdoba. Llegamos a Villa de Soto. La arquitectura paisajística que rodea a esta localidad la envuelve con verde y aguas cristalinas, otorgando a la vista del turista un impresionante panorama natural. Al igual que todos los pueblos serranos, esta localidad obsequia a los visitantes la cuota de tranquilidad, silencio y descanso que vienen buscando para vacacionar. Las calles de la ciudad de Villa de Soto guardan la arquitectura de siglos pasados, tanto en las casas particulares como en la iglesia, la plaza principal o las fábricas. ¿Qué nos cuenta su historia? Un antiguo asentamiento, como la mayoría de los pueblos del noroeste cordobés, de los indios comechingones, que dejaron huellas a su paso por estas tierras. Aunque hubo varios intentos de conquista por parte de extranjeros, los indios presentaron absoluta resistencia en todos los casos. Recién en 1614, el gobernador Luis Quiñones y Osorio legó las propiedades a Tristán de Tejeda, quien fundó este poblado. Inicialmente se lo llamó Chuto, por el cacique que habitó la zona, pero años más tarde, este pueblo fue bautizado como Soto, Valle Fértil, motivo por el cual hoy se lo llama Villa de Soto.

0: tercero y último de la región central, Ahora Vuelves, por Julio Altamirano.
1: 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Contingencias que a la gente de mi pueblo no hacen más que curtir la piel y dar profundidad a la mirada. Cuando el espíritu siente, cuando el alma se alegra o entristece, y las manos por el trabajo sangran, nada mejor que una zamba, una chacarera o una tonada.
0: Dupla de la música del litoral de excepción, herederos de toda una prosapia artística familiar. No solo cumplieron con lo esperado, sino que ampliaron el mito mucho más allá. Juan y Ernestito Montiel.
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0: Esperando el pique, el tema que nos regalaron Juan y Ernestito Montiel.
1: 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Hombre y paisaje se influyen, complementan y a la vez se modifican uno a otro. 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

El Alcatraz, la versión del grupo Marcama. Y se nos fue esta edición de La Música del Pueblo. Nos despedimos para volver mañana en este mismo lugar y en el mismo horario.

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0: Hola amigos, bienvenidos a Proyecto One, un nuevo programa, una nueva semana comenzando acá en la radio durante una hora con la mejor música de todos los tiempos. Estamos comenzando el lunes 5 de octubre en este 2026, en esta primavera, con muy linda música. Vamos a disfrutar de muy, muy buen momento. Esto es The Blue Monkeys y es el tema que arranca esta edición. Soy Marcelo Alessandroni, muchísimas gracias por estar ahí, muchísimas gracias por acompañarme, tirar buena onda, escribir y pedir canciones y comentar que la música que ponemos los transporta en el tiempo, que le trae lindísimos recuerdos. Es hermoso que pase eso y es la idea, ¿no es cierto? Que tengamos esos lindos recuerdos con los temas que vamos escuchando acá en la radio. Así estamos con The Blue Monkeys.
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0: ¡Qué temazo de Ofragasa! Esta cantante nació el 19 de noviembre de 1957, falleciendo el día 23 de febrero del año 2000. Una cantante israelí que alcanzó gran popularidad con este tema en todo el mundo. Participó de la banda de sonido de la película estadounidense El Príncipe de Egipto. El tema fue número uno en varios países, un éxito en Alemania, un éxito que fue muy bien posicionado en Europa y también en parte de Sudamérica. Así estábamos con Ofragasa, dejando lugar a Rod Stewart con Baby Jane.
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1: Eurodance en Proyecto One. Siempre tenemos estos sonidos que nos encantan, que nos llevan a los 90, cuando vino esta ola tremenda de un tema más fuerte que el otro. Esos 90 sonaron muy bien. Esto es Business, que había arrancado en finales de los 80 con Where You Gonna Catch You. ¿Te acordás de ese éxito? Bueno, y en los 90 lanzaban este corte, ¿Dónde es la fiesta? Un exitoso sencillo del Eurodance y New Beat que se hizo muy, muy popular, y es un proyecto de música belga que se formaron en el 89. El Eurodance y New Beat, el house, era el género de Business.

0: Un éxito en las pistas de baile de toda Europa, del Reino Unido, fue puesto número 7 en la lista de los sencillos de 1990. Y un dato curioso que tras este éxito, Jean-Paul Coster y el reemplazo del grupo Phil Wild crearían al año siguiente el famoso proyecto Two Unlimited. Esto es un datazo y son grupos súper populares de aquella época. Esto pasaba muy a menudo, que usaban voces de un grupo muy famoso y lo llevaban a otro grupo que lo hacían más famoso y así sucesivamente. Llega este grupo que tuvo sus problemas en los 80, se llama The Real Mini Vanilli con Keep On Running.
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0: Seguíamos ahí escuchando el Eurodance con el Real Mi Vanilli, así se llamaron, y fue el corte de difusión, el primer corte tras el escándalo que hubo cuando se descubrió toda la tramoya que tenían los Mini Vanilli. Keep on Running, cerrando el primer bloque del lunes.
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1: La radio te informa la hora. 14, 27 minutos. 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

0: Regresando de la pausa, un saludo grande a Mario. Mario que nos manda un lindo mensaje diciendo qué buena música, qué lindos recuerdos. Y gracias por escucharnos en la radio siempre. Esto es Flash and the Pan, un grupo musical australiano que tenía este sonido synth pop y new wave. Este proyecto, bueno, tendría este corte llamado Yela, que fue el sencillo de 1987 incluido en el álbum Night in France de ese mismo año. Continuamos en esta edición de lunes con un tema mejor que el otro.
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0: Y dejamos a los The Cranberries con este Linger y llega ahora este éxito que volvieron a resurgir en la década del 2000, los Limp Bizkit.
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0: Este tema, que se llama Detrás de los Ojos Azules, es una canción originalmente de la banda de rock The Who, pero la banda estadounidense de metal Limp Bizkit realizaría esta versión, que está incluida en su álbum Resume May Berry, que fue lanzada en el año 2003, fue el segundo sencillo de aquel álbum, que se convirtió en éxito comercial en Europa, liderando las listas de República Checa, de Suecia, ubicándose en los 5 primeros puestos de Alemania, de Austria, de Dinamarca, de Noruega, de Países Bajos, y asimismo recibía el disco de oro en los Estados Unidos y Suiza y el disco de platino en Australia.
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1: Transitando los últimos minutos del lunes, acá está sonando Singui Sebastian, un género Eurodance lanzado en 1995 por el artista alemán Singui Sebastian, que alcanzaría la cima de las popularidades en países como Austria, Finlandia, Lituania y España. Llega el último tema de este lunes con The Older Brothers. 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

0: programón, ¿eh? No te podés quejar. Espectacular la música de hoy y te puedo asegurar que lo que va a sonar durante toda la semana va a ser tremenda. Gracias por estar ahí, gracias por el aguante de siempre y saludar a todos los que de una u otra manera nos acompañan a diario. Soy Marcelo Alessandroni, estoy en las redes, buscándonos como Proyecto One. Esto fue el programa de este día lunes 5, así estamos arrancando una nueva semanita en este mes de octubre. Chau, hasta mañana.
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Hola, hola, ¿qué tal? Buenas tardes y bienvenidos a la edición del día lunes de Hoy Es, aquí por emisora Colón 90.1, transmitiendo para toda la ciudad hasta las 17 horas. También nos podés escuchar en www.emisoracolón.com.ar, desde la aplicación, del teléfono, vas, te vas a caminar una vuelta rara y la escuchas la radio. Mi nombre es Diego Giolini y hasta las 17 horas te hacemos compañía por emisora Colón 90.1 aquí en Hoy Es, con el desarrollo de algunas informaciones que fueron aconteciendo a lo largo del día. Algo de música, vamos a recorrer datos históricos como el efemérides. Nos vamos a centrar acá, vamos un cachito hasta ayer y decimos que, bueno, y de paso saludamos a todos los colegas de la radiodifusión local, porque ayer 4 de octubre fue el Día Interamericano de la Radiodifusión, que nos incluye. El 4 de octubre se recuerda la fundación en 1946 de la Asociación Internacional de Radiodifusión, una organización que reúne a medios de las Américas y defiende la libertad de expresión. Por eso, la fecha es una oportunidad para reconocer el trabajo de quienes hacen posible que las voces, la información y la cultura lleguen a cada día a nuestras comunidades. Desde una radio de barrio hasta una emisora que acompaña a toda una región, la radiodifusión tiene algo especial, puede hacernos sentir cerca incluso a la distancia. ¿Y vos cuál es el programa de radio o esa voz de radio que recordás con cariño? 2473-469267, la línea está abierta y vos participás con ese mensaje de por medio.

Y como también algo tiene que ver el tema de los caminos y algo que vamos a ir recorriendo, la Pachamama nunca queda detrás. Por eso vamos ahora a compartir algo de arbolito cuando es la hora 15:03 minutos. Pachamama. La temperatura es de 22 grados, la humedad del 53% y el viento desde el este a 21 kilómetros.

Arbolito es lo que escuchábamos como primera canción de la tarde con Pachamama. Y es para recordar también que hoy 5 de octubre es el Día Mundial del Hábitat. Es esta fecha que se conmemora cada primer lunes de octubre. Este año corresponde, le toca a un día como hoy, 5 de octubre, y nos invita a reflexionar sobre cómo son los lugares donde vivimos, sobre la importancia de construir comunidades más habitables, inclusivas y sostenibles. Un hábitat digno también necesita espacios verdes, servicios, viviendas adecuadas y lugares de encuentros para todas las personas. Cuidar y mejorar nuestros barrios es una tarea compartida en el Día Mundial del Hábitat.

Y ahora seguimos buscando más ahí en esta ruleta musical. Siguiendo con el orden de las efemérides, del 4 al 10 de octubre se la denomina como la Semana Mundial del Espacio. ¿Cómo es esto? Durante estos días se celebra cómo la ciencia y la tecnología espaciales han ampliado nuestro conocimiento del universo y aportan herramientas que usamos en la Tierra, desde las comunicaciones hasta el estudio del clima. Esta semana comienza la semana de conmemoración. Hoy se comenzó el 4, el domingo, y es hasta el próximo domingo, fecha en que la Unión Soviética lanzó el Sputnik 1 en 1957, que sería el primer satélite artificial de la Tierra. Concluye el 10 de octubre, aniversario de la entrada en vigor del Tratado Internacional sobre el Espacio Ultraterrestre, que fue decretado en 1967.

¿Qué más tenemos un 5 de octubre? Día Nacional del AVE. Cada día como hoy celebramos en Argentina el Día Nacional del AVE, una fecha establecida en el año 1982 por Aves Argentinas para promover la reflexión y el compromiso con la protección de las aves. También recuerda a San Francisco de Asís, considerado el santo de la naturaleza y, según la tradición, amigo de los pájaros. En nuestro país solamente se conocen más de 1000 especies que forman parte de una enorme riqueza natural. Cuidar sus ambientes, evitar la captura y respetar la vida silvestre son pequeñas acciones que ayudan a protegerla. Hoy también es el Día del Camino. Esta fecha recuerda el primer Congreso Panamericano de Carreteras realizado en Buenos Aires en el año 1925, donde se propuso celebrar el Día del Camino cada 5 de octubre. Hoy también invita a reflexionar sobre la seguridad vial y la importancia de convivir con responsabilidad en el espacio público. Los caminos conectan ciudades, pueblos, familias y acercan oportunidades y acompañan miles de historias. Cuidarlos y respetar las normas de tránsito es una tarea de todos.

También es el Día del Trabajador Vial. Se reconoce a quienes trabajan para construir, mantener y mejorar los caminos que conectan nuestras comunidades. Su tarea muchas veces se realiza a la intemperie o en condiciones difíciles, pero es fundamental para que podamos trasladarnos y encontrarnos. También coincide con el Día del Camino, la fecha establecida en el año 1925 durante el primer Congreso Panamericano de Carreteras para los trabajadores de los organismos viales provinciales. Música. How Long Mama. Esto es Steppenwolf, banda estadounidense bien setentosa que por ahí te puede llegar a gustar.

Esto que escuchamos es Stephen Wolf haciendo Hey Laundy Mama, y podemos hacer un 2x1 de esta banda del mismo disco, Soki Soki, Es la hora 15, 14 minutos. Seguimos con Hoy Es.

Muy bien, ahí estábamos escuchando un 2x1 de Steppenwolf, que salía ahí en ese orden aleatorio, después había uno ahí pegadito. Y bien, lindas canciones como para arrancar la tarde de hoy, para abrir la semana. También tenemos un pedido musical, pidieron el tema de Junkie XL y Elvis Presley, el tema A Little Less Conversation.

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Ahora nos vamos a escuchar este pedido musical para Claudio, que pedía este tema. Seguramente lo conocés, lo recordás, el empleado de hotel que está mirando el café, está tomando un café, mira la tele, mira un videoclip, aparece Elvis Presley haciendo una parábola de distintas experiencias, todas dentro de un cuadrado, de un cubo, y todos bailando. Lo vas a conocer. Gracias por recordarme este tema, que está bueno para hacerlo partícipe de este espacio. A Little Less Conversation, una reversión, bien 2000, 2001, 2002, ya te voy a corregir, ¿eh?

0: Elvis Presley, en lo que escuchábamos a Little Less Conversation. ¿Qué más tenemos en lo que es cuestión de efemérides? Aniversario de la Dirección Nacional de Vialidad. Todo en mancomunado, más o menos viene como haciendo un caminito la cuestión de efemérides. Te cuento que es el aniversario de la Dirección Nacional de Vialidad, que nació como ley, con la ley nacional 11.658, promulgada el 5 de octubre del año 1932. Desde entonces, el organismo tiene un papel central en la planificación, construcción y conservación de la red vial nacional. Y también reconocemos a quienes trabajan para conectar regiones y hacer posible que personas, productos lleguen a destino en esta, también en esta oportunidad. También es el Día del Especialista Militar en Salvamiento y Extinción de Incendios de la Fuerza Aérea Argentina. Esta es una fecha que recuerda a quienes se preparan para actuar ante emergencias aeronáuticas y arriesgan su vida para salvar a otras personas. Se conmemora en memoria del cabo Alberto Almagro, fallecido en el acto de servicio del año 1972, mientras participaba en maniobras de salvamiento y extinción de incendios. La jornada se llamó originalmente Día del Bombero Aeronáutico y desde 2017 lleva su denominación actual. También aprovechamos y saludamos el Día Mundial de las y los Docentes. Cada día como hoy reconocemos a quienes con dedicación y compromiso acompañan el aprendizaje y ayudan a abrir nuevos caminos para sus estudiantes. La fecha se celebra desde el año 1994 y conmemora la aprobación en 1966 de la recomendación de la OIT y la UNESCO relativa a la situación del personal docente, que destaca la importancia de la profesión y sus condiciones de trabajo. También, como te decía, venía empalmado todo bajo una misma premisa, casi encaminado más o menos con un mismo orden. Es el Día Mundial de la Arquitectura. Cada primer lunes de octubre se celebra el Día Mundial de la Arquitectura, una fecha creada en el año 1985 por la Unión Internacional de Arquitectos. Nuevamente, este año coincide con el 5 de octubre. La arquitectura transforma los espacios donde vivimos, estudiamos y nos encontramos. Pensar en edificios y ciudades accesibles, sostenibles y pensadas para las personas también es construir un futuro mejor. En el orden de salud, es el Día Mundial de la Meningitis. Es la inflamación de las membranas que rodean el cerebro y la médula espinal. Puede tener distintas causas y algunas formas pueden ser graves, por eso es importante conocerlas y consultar rápidamente ante síntomas preocupantes. También en el orden de la salud, el mes de sensibilización sobre el cáncer de mama. Durante octubre, el Lazo Rosa nos recuerda la importancia de hablar sobre el cáncer de mama y acompañar a quienes atraviesan esta enfermedad. La información, las consultas médicas y los controles recomendados según cada edad y antecedentes son importantes para cuidar la salud. Ante cualquier cambio o inquietud, consulta con un profesional. Muy bien, hasta acá hemos llegado al total de lo que se refleja, se conmemora un día como hoy, 5 de octubre. Canción como para dejarla, Gustavo Cerati.
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Fuerza Natural es lo que escuchábamos de la voz de Gustavo Cerati cuando estamos ya transitando la hora 15:32 minutos. Llegó para quedarse esta canción, sale siempre, ¿eh?

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Y vamos en busca de otra canción más. Un adelanto de una efeméride a nivel mundial tiene que ver con que en Filadelfia, Estados Unidos, nacía un comediante que integró el trío cómico que revolucionó el humor. Casi que te estás dando cuenta hacia dónde va dirigida la efeméride. Hablamos de trío, de humor, seguimos. Ese día llegaba al mundo Larry Fine, nacido con el nombre de Louis Feinberg, hijo de joyeros. De muy pequeño agarró un frasco de ácido que se usaba para limpiar metales y en el momento en que se lo estaban por tomar, su padre lo vio, se estaba por tomar ácido. Yo estoy leyendo en tiempo real. Su padre lo vio y atinó a arrancárselo de las manos, pero el líquido cayó sobre sus brazos, provocándose severas quemaduras en las que se repuso, pero sus músculos quedaron dañados. Como tratamiento le recomendaron que le comprara un violín, ya que lo obligaba a estar con los brazos en movimientos y elevados. Esto no solo le hizo recuperar la movilidad, sino que se convirtió en uno de los eximios violinistas. Por allá en el año 1921 entró en un gran grupo donde conoció a Mabel Haney, quien sería su compañera de toda la vida. Y ya para el año 1925 su amigo Ted Healey lo convocó para unirse a un grupo de humoristas junto a los hermanos Heroes, que eran Moe y Jem. Y ahí fue como se cambió el nombre por el de Larry y ahí comenzó el trío de los tres chiflados, Moe, Larry y Curly. Cosa de chicos, tomar ácido. ¿Cómo es el enfoque histórico, no? Porque una cosa por ahí lleva a otra y hacer un salto en su vida que terminó siendo uno de los cómicos más reconocidos a lo largo y a lo ancho del mundo. Y está para escuchar una de Génesis. Se puso ahí, quiero salir. Génesis, no, Box Day. Ahí está, y ahora lo leemos bien. Yo había leído Génesis. Un tema de Box Day, Génesis. Un poquito de rock nacional.

Box Day es lo que escuchábamos con un gran, gran tema, Génesis. Y es la hora 15:41 minutos y vamos a agarrar ahora, nos vamos a una tanda comercial, adelantamos algunas publis de la radio y luego volvemos con más de Hoy Es.

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3: Muy bien, volvimos. Estamos acá. 15:43 minutos. La temperatura es de 22 grados, la humedad del 53% y el viento soplando a 21 kilómetros por hora. Es el momento de encontrarnos con otra efeméride más que es muy importante para el mundo del rock internacional, para los fanáticos de AC/DC. Un día como hoy, pero de 1947, en Gallagher, Inglaterra, nacía Brian Johnson, una de las voces más representativas del hard rock. Ya lo dijimos todo. Desde que a los 13 años con su voz se tornó chillona, pero con aspereza, era buscado por sus compañeros de escuela para que los acompañara en sus bandas. No fue sino hasta 1972 que Newcastle se unió a Vic Malcolm, a Tom Hill y a Brian Gibson, con los que formó el grupo de rock Geordie. Con ellos editó los discos Hop You Like, Don't Be Forest Be The Name, entre otros. Paralelamente, el grupo AC/DC estaba en lo mejor de su carrera con su disco Hard Way to Hell y había llegado a vender más de 1 millón de copias solamente en Estados Unidos. Pero el 19 de febrero de 1980, su cantante estrella Bon Scott fue encontrado muerto, como muchos saben de esta noticia, en su auto a causa de una intoxicación etílica. Los líderes de la banda ni lo dudaron. Malcolm, Angus Young decidieron seguir con el proyecto y comenzaron las audiciones para su reemplazo. Para ella desfilaron estrellas del glam rock y el hard rock como Steve Marriott, Angry Anderson, Jimmy Burns, Steve Reich, hasta que quedó el mismísimo Jones.

En el año 1918, en las Ardenas, Francia, moría uno de los pioneros de la aviación. Ese día moría en combate el piloto Roland Garros, nacido en Saint-Denis en el año 1888, en el seno de una acomodada familia de tradición militar. De muy joven parecía que el deporte era su futuro, era un brillante tenista y ciclista. Una exhibición aérea cambió su destino. Fascinado por la naciente aviación, aprendió a pilotear y, como todo lo que hacía, lo hacía de manera excepcional. Rápidamente se unió al club de acrobacias y comenzó a batir récords de velocidad y distancia. Entre ellas, fue el primero en cruzar el Mediterráneo en menos de 8 horas a bordo de su Morand Saulnier. Vamos ahora a compartir algunas noticias del ámbito local. Expo Educativa 2026, las opciones de estudio y formación que ofrece Colón y la región. Te cuento que este viernes 9 de octubre se realizará en Colón la Expo Educativa 2026, una propuesta destinada a acercar a estudiantes y familias la información sobre las distintas alternativas de educación superior y formación profesional y orientación para el estudio y el trabajo disponible en la ciudad y localidades de la región. La actividad se desarrollará en el Polo Educativo, ubicado en calle 11 y 44, en dos turnos de 9 a 12 y de 13 a 16 horas. Participarán estudiantes de quinto y sexto año de la escuela secundaria, orientando tanto a lo público como a lo privado. ¿Qué más tenemos por acá? Te decía, estaba orientado tanto a lo público como a lo privado. Alumnos de sexto y séptimo año de la escuela técnica y estudiantes de la escuela de educación especial también participarán. Durante la jornada estarán presentes instituciones y equipos vinculados con la continuidad educativa y la inserción laboral, entre ellos el Centro de Formación Profesional número 401 Juana Azurduy, el Instituto Superior de Formación Docente y Técnica número 124, los equipos de Psicología Comunitaria y Pedagogía Social, la Mesa Distrital del COPRET y Universidades de Gestión Estatal y Privadas de Colón, Venado Tuerto y Pergamino. La Expo busca que los jóvenes puedan conocer directamente las propuestas disponibles, despejar dudas y ampliar sus posibilidades al momento de definir qué camino seguir después de la escuela secundaria.

En el orden de discapacidad, preocupación por el nuevo proyecto y el financiamiento de las prestaciones. La situación de las personas con discapacidad volvió a ocupar un lugar en la agenda del Consejo Deliberantes de Colón a partir del debate que se desarrolla en el Congreso Nacional sobre la continuidad de la emergencia en discapacidad y el financiamiento de las prestaciones. Por su parte, Brenda Sarmoria señaló que la oposición logró llevar el tema a comisión en la Cámara de Diputados en medio de los reclamos de familias y personas con discapacidad, instituciones y prestadoras. El objetivo inicial era prorrogar por un año la Ley de Emergencia de Discapacidad, cuyo vencimiento está previsto para diciembre. La concejala advirtió que el Gobierno Nacional presentó posteriormente una nueva iniciativa que reemplazaría el régimen de emergencia y por otro esquema. Para Sarmoria, no se trata simplemente de cambiar una ley por otra, ya que dejar atrás la emergencia implica modificar el marco excepcional que reconoce la situación crítica del sector y que permite recurrir a determinadas herramientas para exigir el cumplimiento de derechos y prestaciones. También cuestionó que durante el último año se hayan registrado incumplimientos que, según expresó, afectaron a familias, prestadoras e instituciones y planteó interrogantes sobre cómo se garantiza el financiamiento y el cumplimiento de las nuevas medidas.

0: Genesis con Home by to See. Me pasan rápido las canciones, pasan rápido la hora, ya 15:55. Nos animamos una cancioncita más y volvemos a hacer una tandita. Así que bueno. Ah, mira, Sky. Se suma Sky, se suma. Bien ahí, Sky, gracias. Este es un disco del año 2001, a través del Mar de los Sargazos.
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0: Alcolito.

Sky Bellinson sonando con Alcolito. Y al 2473-469267 pedían algo así de Shocking Blue. Así que vamos, vamos con esa, nos vamos a la pausa. Y esto es Long Lonesome Road. Shocking Blues, una banda de rock holandesa.

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Muy bien, abrimos el tercer bloque aquí en Oyes. Y nos vamos metiendo en el tren de las 16, donde se define prácticamente todo el espacio de hoy. Musicalmente, en manera de resumen de noticias, tenemos que hablar del fútbol, repasar lo que sucedió en la Liga Argentina. 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Tengo dos más... 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

Muy bien, muy bien. Estamos preparando el segmento de que tenemos siempre. Siempre, siempre, después de las 16 horas, pasamos a hacer una recorrida con los discos que se editaron un día como hoy. Y vaya sorpresa. Bueno, viste como que de a poquito vamos haciendo la columna vertebral de todo esto, donde vamos incluyendo los discos. Y bueno, la idea es no clavarnos. Por ejemplo, decir... Doctor Hook, Sunshine You Win. Y yo no sé, que es nunca lo escuché. Y por ahí nos clavamos mal. Vamos a hacer, como habíamos dicho el último viernes, el primer disco que marca el rastro histórico, en este caso sería 1970. Luego buscar un disco que pueda llamarles la atención. Buscar el disco de habla hispana que resuene. Y bueno, generar sorpresa entre tres discos. Entre los 40 que funciona cronológicamente que están. Yo te voy a nombrar algunos ahora. Menos el primero, porque ese va de cajón. Yo no tengo ninguna duda, no sé. Ustedes cuando escuchen van a decir, yo tampoco. En el año 1970, The West Who saca Jet in the Lab. Luego tenemos a Elton John con Goodbye Yellow Brick Road. Hay algo de The Police, año 1979, un clásico conocido, Ragata de Blanc. Podemos verlo a ese. Level 42, True Color, pero la otra vez lo pinchamos al disco y no pasó de pantalla, no pasó de level. Tiene sueltita algunas canciones, pero no lo quiso el cliente. Pusimos a todos ustedes a escuchar el disco, a ver si se lo llevaba, y no se lo llevaron, ¿no? Quedó ahí en la batea, así que venía a buscarlo, estaba oferta. Lynyrd Skynyrd. Puede sonar esa banda que hizo el tema conocido Sweet Home Alabama. R.E.M. en el año 1992, Automatic for the People, ese también puede llegar a jugar. Una de las sorpresas puede ser el disco de Tame Impala, una banda, si no, el continente es Oceanía, si no es Nueva Zelanda es Australia, uno de los dos países se lleva el nacimiento de esta banda. Después tenés en el 2018 Los Auténticos Decadentes, Fiesta Nacional. Así que bueno, vamos a arrancar por el principio. Lo dejamos a Andrés, que descanse la voz, que mañana lo vamos a necesitar con todas las fuerzas. Así que subí la radio, subí. Que viene primero la propaganda de You, como vos ya sabés, viste, si no, no hay crédito. 1970, el Led Zeppelin 3 salía a vuelo en las manos de todos los disqueros. Abría este disco así, con todo el jugo. ¡Vamos! Immigrant Song.

Led Zeppelin, Immigrant Song, que abre el disco 3 de Led Zeppelin, que tengo la suerte de tenerlo en forma física, unos cuantos discos de Led Zeppelin, que como anécdota personal, por ejemplo, y yendo al mundo de las disquerías por Avenida Córdoba, en Rosario, ahí entre unas callecitas casi... una de las galerías, no recuerdo el nombre, estaba la disquería de Shane Owen, haciendo referencia a Pink Floyd. Y los sábados por la mañana laburaba en una ferretería, era opcional si uno iba o no. Yo iba a laburar porque decía, bueno, esta hoy me la timbeo en el Willie Dixon y a la otra semana esta me la cobranza, ¿no?, del día en un disco de Zeppelin, un disco original. Y así me iba comprando de Pink Floyd, de Queen, de Dividido, de Led Zeppelin, hasta donde daba el bolsillo. Y me pude hacer los de Led Zeppelin 1, 2, 3, 4 y otros más. Y tengo la suerte de tenerlo en forma física ahí, en un momento donde casi todo ya está digitalizado. Pero sí, es lindo tenerlo, ¿no? Este disco salió en el año 1970. Incluye grandes canciones. Esto que escuchamos es Friends. Y podemos, ya que se conmemora el 56 años de la salida a las vitrinas de este disco, podemos usar el tema 3, Celebrity Day, que es el tercer tema de este disco que estamos haciendo mención de Led Zeppelin en una remasterización del mismo.

Muy bien, Led Zeppelin, Celebration Day. Celebration Day. Y como te decía, teníamos algo de Police que no lo podemos obviar, no lo podemos dejar fuera. Ya como abre Ragata de Blanc. Mensaje en la botella. La voz de Sting. Dieron el repaso habitual de discos con un clásico bien ochentoso para llegar a las 16:30.

conocido por grandes y chicos. Mensaje en la botella de The Police, como que abre el disco Ragata de Blanks, llamada Spam fuera. Cosas que pasan en vivo y en directo. En las radios vía streaming hay como 15 personas y esto casi ni se notaría porque hay 15 o 16 personas que se pelearían por cerrar el teléfono antes de que suene. No importa ese detalle. Si pasamos al homónimo del disco, que se encuentra en el segundo lugar, porque era imposible no abrir con semejante temazo ese disco. Sacado a la luz, como te decía anteriormente, en el año 1979. Luego en el año 1987, un día como hoy, Sting también sacó el Nothing's Like the Sound. Y esto es Ragata de Blanc. Lo checamos un poquito y vamos a ir a pasar a R.E.M.

0: sería este el segundo tema de The Police, que nos va a dar pie a pasar a R.E.M.
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0: En el año 1992, R.E.M. saca Automatic for the People. Y este sería el tema que abre dicho disco llamado Drive.

No tiene la canción que todos conocemos y a todos nos gusta, Losing My Religion. Pero como para dejarlo en modo canción, tenemos para elegir o un lento que es Everybody's Heart o el clásico de See the Wind Sleep. Y finalmente vamos a terminar con una banda que nos alegra el corazón. Creo que, bueno, yo fui muy feliz de pibe cuando escuchábamos con amigos Los Auténticos Decadentes. Y creo que la felicidad de cuando se escucha una banda o temas clásicos de esa banda es compartida. A todos nos llega o nos saca una sonrisa un tema como La Guitarra, Loco Tu Forma de Ser, y distintas canciones de Decadentes. 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Buscamos la canción de Riem, pero tenemos The Sea Wind the Sleep o una que no salió nunca en el programa, que es Everybody's Heart, y nos ponemos chunguitos, como decía, palazos al cielo, al amigo Ginga. Sí, nos ponemos chunguitos y abrazos al cielo a un colega eterno. R.E.M. Everybody Hurts, desde el disco Automatic for the People.

0: R.E.M. Everybody Heart es lo que escuchamos. Y bueno, haciéndole reseña al disco Automatic for the People. 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Que va a presentar JM Barber el último disco de este repaso en la disquería, donde de 16 a 17 horas nos metemos a revolver un poquito un día como hoy qué discos se sacaron y recordamos juntos. Y por eso nos vamos ahora mismo a sacar a R.E.M. Ya cumpliste, gracias por tanto. En el 2018 salió Fiesta Nacional, que más que nada se eligió un repertorio donde se destacaban claramente los mejores temas de ellos. Incluye esta, La Bebida, El Juego de las Mujeres, Pende Viejo, Corazón, El Gran Señor. Sí, podemos picar. Y yo me gusta como me voy a olvidar, como para ponerlo definitivo, ¿Pero te acordás de esta? ¿De esta publicidad te acordás? No, bueno, tiene entre tantas, tiene Sigue Tu Camino, más latinona la versión de Corazón. Bueno, un discazo, 21 temas tiene. Con artistas invitados y todo.
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0: Entre sus invitados está Mon Laferte, donde hace el tema Amor. Tiene el tema Un Osito de Peluche de Taiwán. Los Piratas. Bueno. Los Auténticos Decadentes, El Chaqueño Palavecino y Los Decadentes, ¿cómo me voy a olvidar? Esta en clocha, a ver, yo creo que puede llegar a funcionar esta. A ver cómo queda. Me gusta, ¿no? Ojo.

0: ¿cómo me voy a olvidar? Los Auténticos Decadentes junto al chaqueño palavecino, logrando lo impensado. Por ahí no tuviste la suerte de, yo tampoco, de escucharlo completo este disco. Pero sí, en 21 canciones recuerda lo largo y lo ancho la carrera de los Auténticos Decadentes. Un equipo de fútbol en el escenario prácticamente.
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0: 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Ahí me queda, me gusta. Vamos a escuchar a los Auténticos Decadentes. Sí, ¿no? Sí, lo vamos a gastar, olvídate. Ya casi estamos buscando el final del episodio de hoy con la guitarra, una canción que nos gusta a todos. Suena.

0: Los Auténticos Decadentes. Fiesta Nacional es el disco y bueno, hemos hecho un repaso que ameritaba la posibilidad de escuchar este disco y cumplir la efeméride de la disquería del día de hoy.
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0: Pausa y enseguida volvemos con más. No te vayas, ya cerramos, ya venimos.

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6: Muy bien, retomamos para llevarnos el último bloque de hoy. Es luego de la tanda comercial. Y nos ponemos ahora, vamos a contarte un poco de noticias del ámbito nacional. Boca y el sueño de la cuádruple corona, lo que le queda por delante en el semestre. Los dirigidos por Rodolfo Arruabarrena se ilusionan con la posibilidad de conseguir un logro histórico. Esto se debe a que los dirigidos por el Vasco se mantienen con vida en todas las competencias que afrontan este semestre y son el torneo Clausura, la Copa Argentina, la Copa Sudamericana y el título de campeones de Liga. La causa de Adorni, las 29 dudas que debe investigar la Policía Federal sobre las billeteras de Bitcoin. El fiscal Gerardo Policita solicitó un informe con un análisis extenso sobre los movimientos y quiénes manejaban las direcciones. Ley de tierras, agrupaciones políticas y gremiales se movilizarán en contra del fallo de la Corte. La convocatoria de este martes hacia tribunales es en repudio a la decisión del máximo tribunal y en rechazo al DNU 7023 que permite la extranjerización de tierras.

Reacción de los mercados tras elecciones en Brasil. Ibovespa alcanzó máximo histórico y el dólar cae. Facundo Jones Walla rompió el silencio desde prisión. Estaba convencido de que me iban a condenar sin pruebas, dijo el ex líder de los mapuches y reveló que aceptó el acuerdo de juicio abreviado porque creía posible recibir una condena superior a los 15 años si llegaba a juicio oral.

Bueno, en este momento en la Liga de Fútbol Profesional, con el primer tiempo avanzado, Deportivo Riestra le gana a Central Córdoba por 1-0. A las 19 horas, Estudiantes de La Plata enfrenta a Gimnasia de Mendoza. Misma hora para Vélez Platense. Y 21:15, Banfield Central. El miércoles 14, Sarmiento River jugarán a las 19 horas. No se sabe por qué River no quiso jugar. La tabla de posiciones, lo más importante por el grupo A, Instituto 25 puntos, Defensa 21, Boca y Vélez 20. En el grupo B, Argentinos Juniors 21, Belgrano, que le ganó a Talleres en Córdoba, el clásico cordobés. Bueno, Belgrano y Huracán 19, ¿querrá salir campeón de vuelta Belgrano? Central 18, Independiente de Rivadavia y Gimnasia de La Plata 18 puntos. Al momento pierden la categoría Aldo Civi de Mar del Plata y Estudiantes de Río Cuarta, que cayó de local con Racing. 16:56 minutos, buscamos una cancioncita más. Y nos vamos ya. Este es el espacio por hoy de Hoy Es, del día el lunes. Buscamos una cancioncita como para irnos tranquilo, piolón. Aerosmith, a ver, Aerosmith con Load Me Two Times. Nah, ya lo escuchamos, este es un cover mal cantado, no tan bien cantado. Sí, los piojos puede ser. Nos vamos con ellos. Esto fue todo por hoy. Nos encontraremos mañana a partir de las 15 horas aquí por Emisora Colón 90.1 en Hoy Es.

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1: Muy bien, las noticias cuando es la hora 17, la temperatura de 23 grados, la humedad 50% y el viento desde el noreste a 18 kilómetros por hora. Ayer a las 17 horas recibió sepultura en el cementerio Parque El Prado Rosa Gumersinda Lauj de Casaniga, que falleció a los 99 años de edad, casa de duelo en 24 entre 54 y 55, servicio adherido a la cooperativa eléctrica de Colón.

0: Falleció el día de hoy a los 74 años de edad María Sánchez, viuda de Arel. Sus restos son velados en la sala número 4 y recibirán sepultura hoy a las 18 horas en Cementerio Parque El Prado, Casa de Duelo, calle 20 y 44, adherido a Cooperativa Eléctrica de Colón. Capacitación para docentes sobre juegos y deportes alternativos. Este lunes 5 de octubre se desarrolló en Colón una jornada de asistencia técnica destinada a profesores y profesoras de educación física con el objetivo de incorporar nuevas herramientas para el trabajo en las escuelas. La actividad correspondiente a la Región Educativa 13 y al Distrito de Colón en la Villa Deportiva, ubicada en Boulevard 50 y Ruta Nacional número 8. El encuentro tuvo como eje el abordaje de los juegos y deportes alternativos en la clase de educación física y estuvo a cargo del capacitador Ricardo Acuña. La propuesta contó además con la participación del inspector de enseñanza de educación física de Colón, Andrés Basualdúa. La iniciativa busca mejorar y enriquecer las prácticas de enseñanza de la educación física en las escuelas, acercando a los docentes nuevas posibilidades para desarrollar actividades deportivas y recreativas con los estudiantes. La pobreza llegó al Consejo Deliberante y generó un nuevo cruce entre el oficialismo y oposición. La situación de pobreza y el impacto de la crisis económica en las familias fue motivo de un nuevo debate en el Consejo Deliberante de Colón. La discusión tuvo como punto de partida los últimos datos oficiales que ubican en el 32,3% de la población bajo la línea de pobreza durante el primer semestre del 2026, mientras que la indigencia alcanzó el 7,5%. Mariela Luciani, de Fuerza Patria, sostuvo que la pobreza es una problemática que atraviesa a todos y puso el foco en el impacto que tiene la evolución de los salarios, el empleo, los alimentos, las tarifas y los alquileres sobre la economía familiar. También destacó el papel de las políticas sociales como mecanismo de contención frente a la pérdida de ingresos. Muy bien, la temperatura es de 23 grados, la humedad del 50% y el viento dirección noreste a 18 kilómetros por hora. Esto fue todo el espacio de información por emisora Colón 90.1. Seguimos con la programación habitual.
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2: La radio te informa la hora. 17, 9 minutos.
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sigue girando la mejor música aquí en la radio, las mejores canciones en el aire de tu radio. Loco se llama el muy buen tema que tiene el Salmón, Andrés Calamaro, que llega a la radio.

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1: Hora 17:32 en la República Argentina. Buenas tardes. Lunes 5 de septiembre de 2026. La temperatura en la ciudad de Colón, 24 grados 7 décimas. Humedad 32%. Presión atmosférica 1006 hectopascales. El viento sopla desde el norte a 17 kilómetros por hora. El cielo parcialmente nublado. Para mañana martes, el Servicio Meteorológico Nacional pronostica cielo mayormente nublado, mínima 10 grados, máxima 22. Para el miércoles, desmejorando con probabilidad de tormentas, mínima 13 grados, máxima 19. Para el jueves, nublado, mínima 14 grados, máxima estimada 19. 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
1: Ahora el informe sobre el cierre de cotizaciones del día de hoy. Buenas tardes, Gastón, te escuchamos.
15: Muy buenas tardes para toda la audiencia. Bueno,
7: En el día de hoy tenemos un mercado de Chicago que termina con alzas para trigo y para soja y una leve baja para maíz. En el caso del trigo, termina la rueda al alza debido a los continuos ataques entre Rusia y Ucrania, que limitan casi por completo la operatoria sobre el Mar Negro, y por ese motivo Chicago sube $3.12. En el caso del maíz, el avance de la cosecha sobre Estados Unidos presiona sobre el mercado y eso le genera una leve pérdida de apenas 10 centavos de dólar con respecto al día viernes. Y por el lado de la soja también termina la rueda con subas por cobertura de los fondos de inversión debido a las bajas que tuvo la semana pasada y a los repuntes que tuvo en el día de hoy el mercado de aceites en general, lo cual generó una suba en el poroto de soja de $1.01. El aceite de soja subió $11.68, mientras que la harina de soja termina con una suba de $1.32. Pasamos ahora a los valores de la bolsa de cereales de Rosario, donde el trigo cámara, trigo para exportación, se mantuvo con el mismo valor del día viernes, cotizando en 340 mil pesos por tonelada. La molinería también mantuvo sus valores, por gluten 35 pagó 430 mil pesos, gluten 32 420 mil pesos, gluten 30 410 mil pesos, gluten 28 390 mil pesos, gluten 26 380 mil pesos y gluten 24 370 mil pesos por tonelada. En lo que respecta al maíz, también sin cambios, la exportación paga nuevamente 285 mil pesos por tonelada, mientras que el precio máximo del día fue de 287 mil pesos la tonelada. El maíz duro Colorado Flint también terminó con el mismo valor del día viernes, cotizando en 345 mil 400 pesos por tonelada. Y al igual que el sorgo, que se mantuvo en 294 mil pesos por tonelada. Por último, la soja, para la exportación, cotizó al igual que el día viernes en 560 mil pesos por tonelada. El precio máximo del día fue de 563 mil pesos. Y por soja sustentable para los tres eventos, la cotización fue de 578 mil pesos por tonelada. Pasamos ahora a los mercados de futuro, donde el trigo para la posición diciembre cotizó en $220 por tonelada, subiendo $5 con respecto al día viernes, mientras que enero y febrero 2027 cotizó en $225 y marzo terminó en $232 por tonelada. Por el lado del maíz, la posición marzo 2027 terminó en $200 por tonelada, subiendo $3, mientras que la soja mayo 2027 se mantuvo en $352 por tonelada. Por último, el sorgo cotiza nuevamente en $175 por tonelada para los meses que van desde marzo hasta abril del 2027. Los valores de pizarra que salieron hoy por la mañana en relación a los valores del día viernes fueron: para soja 554 mil pesos por tonelada, maíz 287.090 pesos, trigo 339.975 pesos y sorgo 294.645 pesos por tonelada. El dólar que fija el Banco Nación para la exportación se mantuvo sin cambios, por eso cotizó para la compra en 1.511 pesos y para la venta 1.520 pesos. Bueno, esta es toda la información del mercado por el día de hoy. Nos estaremos reencontrando mañana. Muchas gracias y hasta mañana.
1: Gracias, Gastón. Buenas tardes. Nos reencontramos mañana en el espacio de Cooperativa GEA.
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0: La radio te informa la hora. 17, 47 minutos.
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10: Qué enorme placer comenzar una nueva semana juntos. 5 de octubre, así comenzamos, primer lunes del mes en la máquina del tiempo. Y canciones hoy que se destacaron, ¿eh? Tal vez no todas recontra hiper clásicas, pero tenemos muy buena música, ¿eh? Te digo, esos temas que están medio olvidados que hoy los vamos a traer de vuelta. Bienvenidos, esto es el Club Retro.

Acá decimos, ¿cómo le vamos a poner? Casi clásicos, ¿no? Esas canciones que son, claro, tal vez no fue Shout de Tears for Fears, pero estuvo ahí Break It Down Again, ¿no? O de repente no fue Take On Me de Aja, pero otra canción muy conocida de Aja o de INXS. Vamos a pasar momentos realmente muy lindos en esta edición, en este lunes, en este 5 de octubre de 2026. ¿Cómo le va, mano de piedra? Bienvenido. ¿Todo en orden? Bueno, estamos acá en el club, si querés seguirnos en el Instagram, estamos como el Club Retro. El mío personal es Juanjo Garone. Juanjo Garone, espero que estén todos bien. Un día como hoy los Beatles lanzaban el primer single, cuando el 5 de octubre de 1962, los Fabulosos Cuatro lanzaron su primer sencillo llamado Love Me Do. Estuvo 26 semanas en las listas de éxitos, alcanzó el puesto número 17 y después llegó en el disco debut de la banda, Please Please Me, que fue un año más tarde casi publicado, ¿no? Unos meses, en marzo del 1963, ¿cómo estamos? Por favor, hoy es lunes, ¿no? Llegaba a los primeros lugares. ¿Cómo están? ¿Todo bien? ¿Empezamos? Love Me Do, comenzamos con los Beatles. Un día como hoy lanzaban su primer sencillo.

0: Love Will Find a Way, decían por allí ellos. Qué buena banda, ¿no? Sonando acá en La Máquina del Tiempo. Yes, te puedo asegurar que la vamos a pasar muy pero muy bien aquí en este lunes. Recién comenzando, Love Will Find a Way, el amor encontrará su camino. Es un mensaje de esperanza, de Yes, una canción que compuso Trevor Rabin, que nació pensada para Stevie Nicks. El riff fue pensado para que la cante Stevie Nicks, pero bueno, al final terminó directamente en la voz de Yes en el año 1987 dentro del disco Big Generator. Hoy te dije, muy buenas canciones, casi clásicos, todos temas recontra conocidos, pero que no fueron recontra número uno, ¿no? Esto es Heading for a Fall. ¿Se acuerdan de Vaya con Dios en el Club Retro?
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5: 18:01 en nuestro país. En Colón, la temperatura 24 grados, una décima, humedad 33%. El viento sigue soplando desde el norte a 17 kilómetros por hora. Hoy, 18 horas, recibió sepultura en Cementerio Parque El Prado María Sánchez de Arel, quien falleció a los 74 años. Casa de Duelo, calle 20 y 44. Reitero, hoy 18 horas recibió sepultura en Cementerio Parque El Prado María Sánchez de Arel, quien falleció a los 74 años. Casa de Duelo, calle 20 y 44. Este lunes 5 de octubre se desarrolló en Colón una jornada de asistencia técnica destinada a profesores y profesoras de educación física con el objetivo de incorporar nuevas herramientas para el trabajo en las escuelas. La actividad correspondiente a la región educativa 13 y al distrito de Colón en la Villa Deportiva, ubicada en Boulevard 50 y Ruta Nacional 8. El encuentro tuvo como eje el abordaje de los juegos y deportes alternativos en la clase de educación física y estuvo a cargo del capacitador Ricardo Acuña. La propuesta contó además con la participación del inspector de enseñanza de educación física de Colón, Andrés Basaldúa. La iniciativa busca mejorar y enriquecer las prácticas de enseñanza de la educación física en las escuelas, acercando a los docentes nuevas posibilidades para desarrollar actividades deportivas y recreativas con sus estudiantes. La jornada forma parte de las acciones de asistencia técnica destinadas a fortalecer la tarea de los docentes y ampliar las propuestas disponibles para las clases de educación física. Durante la noche del sábado se realizó en Colón un operativo conjunto entre fuerzas de seguridad con recorridas preventivas por distintos barrios de la ciudad y una presencia reforzada en sectores como Boulevard 17. El despliegue incluyó el operativo Intervención Rápida y controles de tránsito que dejaron como resultado 5 motos retenidas y 4 alcoholemias positivas. Desde el municipio destacaron la coordinación entre las distintas fuerzas como una herramienta para fortalecer la prevención y aumentar la presencia en las calles. Los controles forman parte de las acciones destinadas a ordenar el tránsito y detectar situaciones que puedan representar un riesgo para la seguridad vial. Pasadas las 7:30 del sábado 3 de octubre, una delegación de casi 100 peregrinos de Colón inició una nueva caminata hacia la Basílica de Luján en una tradición que se repite cada año y que vuelve a reunir a vecinos de distintas localidades. La partida tuvo lugar desde el hogar de ancianos y se produjo bajo una lluvia que afortunadamente duró pocos minutos. Fueron apenas unos 3 milímetros y el grupo pudo continuar rápidamente el recorrido con normalidad. La peregrinación de este año lleva como lema María nos guía. Algunos de los participantes tienen previsto completar todo el trayecto hasta Luján, mientras que otros acompañaron la primera parte del recorrido y llegaron hasta Carabelas. Como sucede en cada edición, la caminata también se convierte en un encuentro que trasciende a Colón. A medida que los peregrinos avanzan y atraviesan otras localidades, se suman vecinos que comparten parte del camino. El grupo lleva además una imagen móvil de la Virgen, de grandes dimensiones, que se ha convertido en una presencia tradicional de esta peregrinación y acompaña a los fieles durante todo el recorrido hacia Luján. La generación de oportunidades laborales para los jóvenes de Colón volvió a aparecer en el debate del Consejo Deliberante, esta vez a partir de 2 iniciativas de distinto origen que apuntan a facilitar el acceso al trabajo y a acompañar nuevos proyectos. Nicolás Luján, de Fuerza Patria, presentó Impulso Joven, un programa del Ministerio de Desarrollo Agrario bonaerense destinado a jóvenes de entre 16 y 24 años que quieran desarrollar proyectos individuales o colectivos vinculados con el sector agroalimentario. Según explicó, La propuesta contempla acompañamiento técnico y apoyo económico para quienes busquen iniciar un emprendimiento.

0: Este viernes 9 de octubre se realizará en Colón la Expo Educativa 2026, una propuesta destinada a acercar a estudiantes y familias información sobre las distintas alternativas de educación superior, formación profesional y orientación para el estudio y el trabajo disponibles en la ciudad y localidades de la región. La actividad se desarrollará en el Polo Educativo, ubicado en calle 11 y 44, en dos turnos, de 9 a 12 horas y de 13 a 16. Participarán estudiantes de quinto y sexto año de las escuelas secundarias orientadas, tanto públicas como privadas, alumnos de sexto y séptimo año de la escuela técnica y estudiantes de las escuelas de educación especial. Durante la jornada estarán presentes instituciones y equipos vinculados con la continuidad educativa y la inserción laboral. Entre ellos, el Centro de Formación Profesional 401, el Instituto Superior de Formación Docente y Técnica 124, los equipos de Psicología Comunitaria y Pedagogía Social, la Mesa Distrital del COPRET y Universidades de Gestión Estatal y Privada de Colón, Venado Tuerto y Pergamino. La Expo busca que los jóvenes puedan conocer directamente las propuestas disponibles, despejar dudas y ampliar sus posibilidades al momento de definir qué camino seguir después de la escuela secundaria. El Servicio Meteorológico Nacional pronostica para Colón y la zona, para este martes, cielo mayormente nublado, mínima 10 grados, máxima 22, para el miércoles, probabilidad de tormentas, mínima 13 grados, máxima 19. Para el jueves, mejorando con cielo nublado, mínima 14 grados, máxima 19. Para el día viernes, temperatura mínima 11 grados, máxima 19, cielo nublado. Hasta aquí las noticias.
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Solo buenas canciones, comenzando juntos este mes repleto de buena música. Este 5 ya de octubre era Bon Jovi en colaboración con Robbie Williams, un tema interpretado en el 2020. El otro día se mandó un show tremendo Robbie Williams en el Estadio Arena de la Ciudad de Buenos Aires. Una buena canción con Bon Jovi en este caso. We made it look easy. Ahora llega Starship y esta canción, ¿recuerdan a Sarah? La verdad, hoy la vas a pasar muy bien. Estás en el

Hoy canciones que fueron casi clásicas, ¿no? No es clásico, clásico, pero sí es recontra conocida. ¿Mm? Uy, cómo estamos hoy.

Tremendo, la música con Roger Hodgson, uno de los cerebros cofundador de Supertramp, aquí como solista en el año 1984. Roger Hodgson hacía In Jeopardy, una canción donde refleja su paranoia, el pánico, la incertidumbre de sentirse en peligro frente a un futuro que todavía no llegó. Fue parte del disco debut del artista luego de dejar Supertramp. Acá estamos en La Máquina del Tiempo. Te dije, muy buena música. Hoy en el club celebramos los casi clásicos.

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8: La radio te informa la hora. 18:55 minutos.
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Lamb Sport, exactamente, Cliff Andy junto a Darrell. Nosotros vamos, qué lindo, pero atención con esto, porque esto si hablamos de clásicos, pero claro, Barrabás, obviamente que es un clásico de todos los tiempos. Si no, preguntale a tu mamá, a tu tío, a tu papá, a quien quieras, al abuelo también puede ser, ¿por qué no? Esto es Barrabás haciendo On the Run Again.

Seguimos adelante compartiendo y disfrutando juntos las mejores.

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¿Qué podemos decir? Y Joshua Kedison haciendo Fotos desde Los Ángeles. Así se llamaba esta canción de Joshua Kedison del año 1993. Una canción donde se la dedica a Rachel, una camarera, ¿sí?, que trabajaba en Nevada, que soñaba con ser estrella de Hollywood mientras recibía postales vacías desde Los Ángeles, que no llegaba nada para que trabajen en Hollywood, ¿no? Joshua Kedison aquí en el club. Y ahora, Hold On To Love, la voz de Yes, Ian Anderson.

Hold On To Love, la música de la mano de Ian Anderson. Claro, este tipo me hace acordar a Yes, es la voz de Yes, obviamente, el legendario cantante de Yes. Contó en ese disco solista llamado City of Angels, ya como solista, esta canción, Hold On To Love, abrazarse al amor, aferrarse al amor y a la esperanza, cuando las cosas están difíciles. Bueno, ¿sabes con quién lo compuso? Con David Page, tremendo, de Toto. Y sí, lograron un sonido muy especial que brilló a finales de la década del 80. Ya en esta última parte, en esta edición de lunes, comenzando la semana, lunes 5 de octubre, vamos al año 86 con una banda que está apadrinada, o que fue apadrinada, por Bryan Adams. Aquí se escucha a Glass Tiger haciendo Someday, año 1986. Desde el disco La Delgada Línea Roja, Glass Tiger.

tremenda versión de esta canción. Ya en la última parte de nuestro programa del día de hoy, era Franz Gall haciendo Ella, Ella, Ella, del disco Babacar del año 1987, pero una versión de la década del 90, que es un homenaje al talento, al carisma, a esa chispa interior que tiene el ser humano, y está inspirado ni más ni menos que en Ella Fitzgerald. Un temazo de Franz Gall sonando aquí en la última parte. Seguimos con música francesa, señoras y señores, de Van Pass. Ella es Elsa, Elsa Lunghini, del disco La Femme d'Amabie. Se escucha este temazo. Se quedan, no cambies.

Y estoy viendo que llegamos al final del programa. No me quiero ir. ¡Qué temazo, por favor! De Elsa Te Va en Paz. Vos sabés que cuando la cantó Elsa Lunghini tenía 13 años. Y es de una chica que le pide a su padre que no abandone el hogar luego de la separación con su madre. Bueno, temazo, ¿no? Fue la artista más joven en liderar las listas de Francia a lo largo de toda la historia. Solamente con 13 años, Elsa Lunghini. Aquí estaba esta canción tremenda. Nos vamos y volvemos, si Dios quiere, mañana. Mañana vamos a seguir con más canciones así de esta onda, ¿eh? Más canciones así como clásicos, pero que no fueron tan, tan clásicos, pero son recontra conocidos. Gracias por acompañarnos. Gracias, Mano de Piedra, en los controles. Mi nombre es Juanjo Garone. Muy buena vida para todos. Nos vamos con Exile, esta banda que en los 70 la rompió. Aquí dice Kiss You All Over, besarte toda, ese deseo romántico que llega hasta el beso físico hacia la persona amada. Una banda formada en Kentucky, pasaron del rock sureño al soft rock y la rompieron. Buena vida, nos vamos con ellos, con Exile, besarte toda. Buena vida, que terminen bárbaro el lunes. 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
6: Hoy, 18 horas, recibió sepultura en Cementerio Parque El Prado María Sánchez de Arel, quien falleció a los 74 años, Casa de Duelo, calle 20 y 44. Reitero, hoy, 18 horas, recibió sepultura en Cementerio Parque El Prado María Sánchez de Arel, quien falleció a los 74 años, Casa de Duelo, calle 20 y 44. Este lunes 5 de octubre se desarrolló en Colón una jornada de asistencia técnica destinada a profesores y profesoras de educación física con el objetivo de incorporar nuevas herramientas para el trabajo en las escuelas. La actividad correspondiente a la Región Educativa 13 y al Distrito de Colón en la Villa Deportiva, ubicada en Boulevard 50 y Ruta Nacional 8. El encuentro tuvo como eje el abordaje de los juegos y deportes alternativos en la clase de educación física y estuvo a cargo del capacitador Ricardo Acuña. La propuesta contó además con la participación del inspector de enseñanza de educación física de Colón, Andrés Basaldúa. La iniciativa busca mejorar y enriquecer las prácticas de enseñanza de la educación física en las escuelas, acercando a los docentes nuevas posibilidades para desarrollar actividades deportivas y recreativas con sus estudiantes. La jornada forma parte de las acciones de asistencia técnica destinadas a fortalecer la tarea de los docentes y ampliar las propuestas disponibles para las clases de educación física. Durante la noche del sábado se realizó en Colón un operativo conjunto entre fuerzas de seguridad con recorridas preventivas por distintos barrios de la ciudad y una presencia reforzada en sectores como Boulevard 17. El despliegue incluyó el operativo Intervención Rápida y controles de tránsito que dejaron como resultado 5 motos retenidas y 4 alcoholemias positivas. Desde el municipio destacaron la coordinación entre las distintas fuerzas como una herramienta para fortalecer la prevención y aumentar la presencia en las calles. Los controles forman parte de las acciones destinadas a ordenar el tránsito y detectar situaciones que puedan representar un riesgo para la seguridad vial. Pasadas las 7:30 del sábado 3 de octubre, una delegación de casi 100 peregrinos de Colón inició una nueva caminata hacia la Basílica de Luján, en una tradición que se repite cada año y que vuelve a reunir a vecinos de distintas localidades. La partida tuvo lugar desde el hogar de ancianos y se produjo bajo una lluvia que afortunadamente duró pocos minutos. Fueron apenas unos 3 milímetros y el grupo pudo continuar rápidamente el recorrido con normalidad. La peregrinación de este año lleva como lema María nos guía. Algunos de los participantes tienen previsto completar todo el trayecto hasta Luján, mientras que otros acompañaron la primera parte del recorrido y llegaron hasta Carabelas. Como sucede en cada edición, la caminata también se convierte en un encuentro que trasciende a Colón. A medida que los peregrinos avanzan y atraviesan otras localidades, se suman vecinos que comparten parte del camino. El grupo lleva además una imagen móvil de la Virgen, de grandes dimensiones, que se ha convertido en una presencia tradicional de esta peregrinación y acompaña a los fieles durante todo el recorrido hacia Luján. La generación de oportunidades laborales para los jóvenes de Colón volvió a aparecer en el debate del Consejo Deliberante, esta vez a partir de 2 iniciativas de distinto origen que apuntan a facilitar el acceso al trabajo y a acompañar nuevos proyectos. Nicolás Luján, de Fuerza Patria, presentó Impulso Joven, un programa del Ministerio de Desarrollo Agrario bonaerense destinado a jóvenes de entre 16 y 24 años que quieran desarrollar proyectos individuales o colectivos vinculados con el sector agroalimentario. Según explicó, la propuesta contempla acompañamiento técnico y apoyo económico para quienes busquen iniciar un emprendimiento. También señaló que los interesados pueden acercarse los miércoles a la Casa de la Provincia, donde Franco Zavala, representante del Ministerio de Desarrollo Agrario en Colón, brinda asesoramiento. Por su parte, Milagros Morales, de Nuevos Aires, informó que su espacio presentó un proyecto de resolución para que Colón adhiera a la Ley de Empleo Joven iniciativa que actualmente se encuentra en tratamiento en comisiones de la legislatura bonaerense. Este viernes 9 de octubre se realizará en Colón la Expo Educativa 2026, una propuesta destinada a acercar a estudiantes y familias información sobre las distintas alternativas de educación superior, formación profesional y orientación para el estudio y el trabajo disponibles en la ciudad y localidades de la región. La actividad se desarrollará en el Polo Educativo, ubicado en calle 11 y 44, en dos turnos, de 9 a 12 horas y de 13 a 16. Participarán estudiantes de quinto y sexto año de las escuelas secundarias orientadas, tanto públicas como privadas, alumnos de sexto y séptimo año de la escuela técnica.

0: seguir después de la escuela secundaria. El Servicio Meteorológico Nacional pronostica para Colón y la zona, para este martes, cielo mayormente nublado, mínima 10 grados, máxima 22. Para el miércoles, probabilidad de tormentas, mínima 13 grados, máxima 19. Para el jueves, mejorando con cielo nublado, mínima 14 grados, máxima 19. Para el día viernes, temperatura mínima 11 grados, máxima 19, cielo nublado.
1: 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La radio te informa la hora, 20:09 minutos.
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0: El Servicio Meteorológico Nacional pronostica para Colón y la zona, para este martes, cielo mayormente nublado, mínima 10 grados, máxima 22. Para el miércoles, probabilidad de tormentas, mínima 13 grados, máxima 19. Para el jueves, mejorando con cielo nublado, mínima 14 grados, máxima 19. Para el día viernes, temperatura mínima 11 grados, máxima 19, cielo nublado.
1: La radio te informa la hora, 20:10 minutos.
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0: 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La radio te informa la hora. 20, 30 minutos.
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¿Qué podemos decir? Y Joshua Kedison haciendo Fotos desde Los Ángeles. Así se llamaba esta canción de Joshua Kedison del año 1993. Una canción donde se la dedica a Rachel, una camarera, ¿sí?, que trabajaba en Nevada, que soñaba con ser estrella de Hollywood mientras recibía postales vacías desde Los Ángeles, que no llegaba nada para que trabajen en Hollywood, ¿no? Joshua Kedison aquí en el club. Y ahora, Hold On To Love, la voz de Yes, Ian Anderson.

Hold On To Love, la música de la mano de Ian Anderson. Claro, este tipo me hace acordar a Yes, es la voz de Yes, obviamente, el legendario cantante de Yes. Contó en ese disco solista llamado City of Angels, ya como solista, esta canción, Hold On To Love, abrazarse al amor, aferrarse al amor y a la esperanza, cuando las cosas están difíciles, bueno... ¿Sabés con quién lo compuso? Con David Page. Tremendo, de Toto. Y sí, lograron un sonido muy especial que brilló a finales de la década del 80. Ya en esta última parte, en esta edición de lunes, comenzando la semana, lunes 5 de octubre, vamos al año 86 con una banda que está apadrinada, o que fue apadrinada por Bryan Adams. Aquí... se escucha a Glass Tiger haciendo Someday, año 1986. Desde el disco La Delgada Línea Roja, Glass Tiger.

tremenda versión de esta canción. Ya en la última parte de nuestro programa del día de hoy era Franz Gall haciendo Ella, Ella, Ella, del disco Babacar del año 1987, pero una versión de la década del 90, que es un homenaje al talento, al carisma, a esa chispa interior que tiene el ser humano, y está inspirado ni más ni menos que en Ella Fitzgerald. Un temazo de Franz Gall sonando aquí en la última parte. Seguimos con música francesa, señoras y señores, de Van Pass. Ella es Elsa, Elsa Lunghini, del disco La Femme de ma vie. Se escucha este temazo. Se quedan, no cambies.

Y estoy viendo que llegamos al final del programa. No me quiero ir. ¡Qué temazo, por favor! De Elsa Te Van Paz. Vos sabés que cuando la cantó Elsa Lunghini tenía 13 años. Y es de una chica que le pide a su padre que no abandone el hogar luego de la separación con su madre. Bueno, temazo, ¿no? Fue la artista más joven en liderar las listas de Francia a lo largo de toda la historia. Solamente con 13 años, Elsa Lunghini. Aquí estaba esta canción tremenda. Nos vamos y volvemos, si Dios quiere, mañana. Mañana vamos a seguir con más canciones así de esta onda, ¿eh? Más canciones así como clásicos, pero que no fueron tan, tan clásicos, pero son recontra conocidos. Gracias por acompañarnos. Gracias, Mano de Piedra, en los controles. Mi nombre es Juanjo Garone. Muy buena vida para todos. Nos vamos con Exile, esta banda que en los 70 la rompió. Aquí dice Kiss You All Over, besarte toda, ese deseo romántico que llega hasta el beso físico hacia la persona amada. Una banda formada en Kentucky, pasaron del rock sureño al soft rock y la rompieron. Buena vida, nos vamos con ellos, con Exile, besarte toda. Buena vida, que terminen bárbaro el lunes. 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

0: La radio te informa la hora. 20:59 minutos.
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